Dios nunca te dejará. 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Él siempre tiene la respuesta. Él estará contigo donde quiera que vayas. 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

que el arrebatamiento de la iglesia está muy cerca. Y los últimos 5 años hemos vivido un periodo de apostasía sin precedencia, que ha roto todos los récords. Una frialdad descomunal, una infidelidad entre los propios hermanos, un pleitero entre los mismos siervos, entre los mismos pastores, un espíritu de división como nunca antes se había dado. Todo eso son los síntomas del espíritu de apostasía. Este es el periodo de la iglesia Laodicea. La Odisea, la iglesia que proclamaba ser rica, la iglesia que proclamaba que todo lo tenía todo, la iglesia que proclamaba que era la dueña de la super gigantesca visión, la iglesia que decía que no tenía necesidad de nada porque al fin y al cabo ellos eran los dueños de todo. Pero cuando el Señor se presenta a la iglesia Laodicea, le dice: tú dices que eres rica, que tienes finas vestiduras, que no tienes necesidad de nada, mas yo te digo que eres pobre, desventurada y miserable, y compra ropa para que no se descubra tu desnudez, y compra colirio para que veas. Tú que hablas de poderosas y gigantescas visiones, ¿cómo es que no puedes ver lo que está pasando en las noticias? ¿Cómo es que no puedes ver los sucesos que están pasando en el mundo? Son preguntas que a veces la tenemos para los grandes apóstoles modernistas de hoy en día, que hablan de tantas visiones, pero son tan ciegos que no pueden ver lo que está pasando en el mundo. Ese es el mensaje que el Señor le dio a la iglesia, a la Laodicea. Apocalipsis capítulo 13, para que anoten y busquen en sus Biblias, y también lo pueden verificar al frente. Apocalipsis 13 y el versículo 11 en adelante. En esta mañana, Apocalipsis 13, 11 en adelante. Lo tiene ahí en su Biblia, y si no lo tiene, aquí de frente también. Dice así la palabra del Señor, en nombre del Padre, del Hijo y del Espíritu Santo. Después vi otra bestia que subía de la tierra. Tenía 2 cuernos semejantes a los de un cordero. Hablaba como un dragón. Y ejerce toda la autoridad de la primera bestia en presencia de ella. Y hace que la tierra y los habitantes adoren a la primera bestia, cuya herida mortal fue sanada. También hace grandes señales, de tal manera que incluso hace descender fuego del cielo a la tierra delante de los hombres, y engaña a los habitantes de la tierra con las señales que se le ha permitido hacer en presencia de la bestia, diciendo a los habitantes de la tierra que hagan una imagen a la bestia que fue herida de la espada y que vivió. Apocalipsis 13, 11 al 14. En esta mañana vamos a estar analizando punto por punto todo lo que tiene que ver en estos acontecimientos proféticos en cuanto a lo religioso. La Biblia nos dice que antes que venga el Señor Jesucristo en su segunda venida en poder y en gran gloria, el mundo va a terminar siendo gobernado. Antes que Cristo se siente en poder y en gloria, va a ser gobernado por un corto periodo de tiempo, aproximadamente 7 años, por 2 personajes. Esos 2 personajes le conocemos en el ámbito cristiano como las 2 bestias: la bestia del falso profeta y la bestia del anticristo. Los 2 personajes van a ser 2 líderes. Esos 2 líderes tienen que ser de diferentes puntos de ángulo, pero al mismo tiempo los 2 vienen de la 4ª bestia espantosa y terrible en gran manera que profetizó el gran siervo Daniel. De esa 4ª bestia espantosa y terrible, la Biblia la identifica como la bestia de los 10 cuernos, conocido como Roma. Y ahí de Roma han de surgir estos 2 personajes. El uno, dice la Biblia, que se trata de un líder descendiente de las monarquías. Hoy en día, dentro de Europa Occidental, específicamente las primeras 10 naciones que dieron inicio a la Unión Europea, las 10 tienen 10 monarquías. Y de esas 10 monarquías, solo existe una monarquía que es católica. De esa monarquía católica, se sospecha que debe de salir
el hombre que va a dirigir o que va a llevar a la peor desgracia a la humanidad, a la peor tragedia de la historia de la humanidad, será ese joven príncipe, halagado, querido y amado por las multitudes. Ese príncipe, por supuesto, ya está en estos momentos. Y en algunas ocasiones he hablado de ese príncipe y tengo un tema que se llama los siete sellos del Apocalipsis. Y en este tema hablo casi dedicadamente a hablar sobre el primer sello, sobre ese joven príncipe que mide 6 pies 6 pulgadas y que gobernará como el rey sexto de España. También cabe mencionar que a ese príncipe, por acuerdo unánime de la Unión Europea y de España, va a obtener el día que su padre muera, o en el momento que su padre muera y se convierta en rey, va a obtener el título de Rey de Reyes y Señor de Señores, por cuanto será el último rey de España con todos los honores. Sí, es muy interesante, son datos muy interesantes, porque el anticristo va a obtener el título de Rey de Reyes y Señor de Señores, por cuanto Satanás quiere usurpar el puesto del Señor Jesucristo. Y por eso es que usted ve en Apocalipsis 19 que Jesús viene con muchos títulos, y entre sus títulos viene Rey de Reyes y Señor de Señores, fiel y verdadero, como diciendo: solo yo soy el verdadero y el auténtico Rey de Reyes y Señor de Señores. El que ustedes han proclamado Salvador es un farsante y es un mentiroso. Por eso es que él va a usurpar esos títulos. Pero esta mañana no nos vamos a especificar tanto sobre ese joven príncipe. Ese podría ser el que está preparando el camino para el anticristo. Pero la otra bestia, la bestia del falso profeta. El falso profeta también sale de Roma. Salen de la cuarta bestia de los diez cuernos, específicamente del poder religioso. En Europa solo existe un superpoder religioso que domina sobre los reyes de la tierra, como lo vamos a ver en esta mañana. Y allí la enorme importancia y el grandísimo interés de las multitudes de estar con los ojos muy abiertos a todo lo que ocurra allí en Roma, específicamente en el Vaticano, porque sí tiene que ver con todos los aspectos proféticos de las Sagradas Escrituras. Solo quiero aclarar que estos dos personajes, el anticristo y el falso profeta, ante el mundo son dos personas en actualidad amados, queridos y exaltados. Y en su época, en su momento, cuando sean manifestados públicamente como los líderes mundiales, van a ser idolatrados por las multitudes y la gente los va a admirar, así como la juventud de hoy en día, todas las jovencitas, el 99% de la juventud que llega a conocer de cerca a este príncipe, algunas hasta se desmayan de ver la belleza, la educación, la personalidad de este príncipe. Así como la juventud, las jovencitas se desmayan por este príncipe, así las multitudes también sentirán un impacto de atracción al superlíder religioso, y ambos grupos lo mirarán como algo extraordinario e impactante. Pero ante Dios, estas dos personas, Dios los ve totalmente diferente a como las jovencitas, a como las multitudes religiosas ven a estos líderes. Dios ve a estas dos personas como dos personas eminentemente abominables. Estas dos personas tienen que ser dos personas tan abominables y tan horripilantes como para que estrenen el lago de fuego en vivo y en carne propia. Son las dos personas que se habla en la Biblia que bajarán en cuerpo y alma. Hoy en día los que mueren sin Dios, sin fe y sin esperanza van al infierno, pero solo sus almas van al infierno. Su cuerpo es enterrado en una tumba, en un sepulcro, o es cremado, como el de Mariana Levy ayer, la actriz que murió en México. Pero el anticristo y el falso profeta tienen que ser tan abominables, pero tan abominables, que Dios los reserva en vivo, en cuerpo y alma, para que vayan a estrenar el terrible, el horripilante y espantoso lago de fuego. Entonces, dado que los dos son personajes importantes y dado que los dos salen de Roma, nos ha llamado enormemente la atención
en los últimos 26 años del último líder, de los últimos líderes, los últimos líderes religiosos de Roma. Porque si ya sabemos que salen de ahí, entonces el falso profeta específicamente ha de salir del Vaticano. El Vaticano, que tiene una historia horrible y espantosa. No hay sistema religioso más horripilante en la historia que el Vaticano. Ni siquiera Babilonia, ni siquiera Babilonia con todas sus maldades registra tanta corrupción, tantos crímenes y tanta mentira como lo hace el Vaticano. Los crímenes, los asesinatos, las orgías, las violaciones,

como lo hace el Vaticano. Los crímenes, los asesinatos, las orgías, las violaciones, las cosas más horripilantes que se haya dado entre los líderes de todos los poderes, se encuentran en el Vaticano. El Vaticano, cuya basílica llamada San Pedro es considerada como la basílica, como el lugar más santo para las multitudes, para los gobernantes, para los líderes, para los reyes, para los príncipes y para las multitudes. Cuando usted va y algún día tiene el privilegio de ir a Roma y va a visitar la tumba, la capilla de San Pedro, la basílica de San Pedro, usted se da cuenta que está pisando cada metro cuadrado, está pisando una tumba dentro de ese lugar. Eso quiere decir que es el lugar más abominable, porque la Biblia en el Levítico prohíbe terminantemente que se utilice un templo.

crueles, despiadados y asesinos y todo lo que usted le quiera decir, con todo respeto. Pero habría que ver los papas de la Inquisición, las barbaries, las crueldades que esos señores cometieron. Por eso, la atención, de ponerle atención a lo que está pasando en Roma. Hace 26 años, 27 años, Roma, el Vaticano, entró en una crisis sin precedencia. En esa ocasión, Roma estaba pasando una crisis a causa de un escándalo que le estaba sacando la prensa. La prensa estaba a punto, pero a punto de sacar los vínculos del Vaticano con la gran mafia siciliana. A causa de eso, el Vaticano se ve obligado en un cambio urgente de papa. Y, en una manera sorprendente, Pablo VI muere repentinamente y en su lugar es nombrado un nuevo papa. Ese nuevo papa en octubre de 1978, llamado Juan Pablo I, ese papa solo duraría 33 días. Hubieron muchas especulaciones, sobre todo el famosísimo libro escrito por ese gran escritor inglés que escribió el libro Un Papa Asesinado o En Nombre de Dios. El escritor e investigador demostró que Juan Pablo I no había muerto con muerte natural, sino que había sido asesinado. El escritor dijo que la razón que el Vaticano había asesinado a Juan Pablo I es porque Juan Pablo I había dicho dos cosas que el Vaticano no iba a tolerarlo en su primera entrevista cuando fue investido como papa. Lo primero que dijo Juan Pablo I fue que él sería el papa que diría toda la verdad al mundo entero. El Vaticano no iba a permitir que un papa estuviera dispuesto a decir toda la verdad. Segundo, en su entrevista, Juan Pablo I, en su primera entrevista, dijo que él sería el papa que iba a sacar todos los trapos sucios del Vaticano. Error. El Vaticano jamás iba a permitir que un papa estuviera dispuesto a sacar los trapos sucios del Vaticano. A partir de ese momento, los días de Juan Pablo I estaban contados. Sobre todo, de acuerdo a algo que vamos a ver más adelante, recuerde que los del Vaticano son súper supersticiosos, de acuerdo a eso, Juan Pablo I no podía sentarse en el sillón de San Pedro oficialmente en una forma ceremonia solamente de ellos, que se lleva a cabo a los 33 días de haber sido nombrado papa, como va a pasar con este señor Benedicto. Si ese papa llega ese día, pasa algo grande que el Vaticano no lo puede permitir. Y así es que Juan Pablo I muere a los 33 días, pero hora antes de llegarse a sentar en el sillón de San Pedro, que más adelante le voy a dar a revelar el misterio de eso. Y aparece muerto a las 6 de la mañana del día 33. Ese día, a las 8 de la mañana, Juan Pablo I se iba a sentar en el sillón de San Pedro e iba a ser investido como sumo pontífice. A la muerte prematura de Juan Pablo I, vino un papa, el misterioso papa Juan Pablo I. Vamos a ir viendo imagen. Para ello vamos a analizar este pasaje de las Sagradas Escrituras, Apocalipsis capítulos 17 y el versículo 8, nos habla de un misterio. Dice la siguiente palabra: la bestia que has visto era y no es, y está para subir del abismo e ir a la perdición, y los habitantes de la tierra, aquellos cuyos nombres no están escritos en el libro de la vida desde la fundación del mundo, se asombrarán viendo a la bestia que era y no es y será. Apocalipsis 17:8. Eso es muy sumamente interesante, esta declaración, porque está hablando aquí la profecía que vendrá un líder religioso del Vaticano, que las multitudes de las multitudes seguirán a este hombre, que levantará las muchedumbres detrás de él, pero que esta bestia dice que está para subir y bajar al abismo. Quiere decir que viene con una misión. Un espíritu especial se apoderará de este líder religioso, preparará las multitudes cuyos nombres no están escritos en el libro de la vida, los dejará listos con el espíritu de idolatría, y después él bajará otra vez al abismo, es decir, morirá, y el que viene después, que aquí es donde vamos a entrar en este misterio, viene con otra misión específicamente con el mismo espíritu de él. Vamos a ver la siguiente imagen.

estamos viendo se trata específicamente de este señor llamado Karol Wojtyla. Karol Wojtyla, o conocido como Juan Pablo II, este misterioso papa que pastoreó o fue papado 26 años, casi 27 años. Este misterioso hombre que por alguna razón no nos explicamos si Juan Pablo I muere porque estaba dispuesto a decir la verdad, si Juan Pablo I muere porque estaba dispuesto a sacar todos los trapos sucios y por eso muere inmediatamente, entonces ¿quién fue Juan Pablo II que lo dejaron vivir 27 años casi? Entonces no es lo que el mundo cree que era. Fue el papa de las multitudes. Rompió los récords habidos y por haber. Nunca antes en la historia, oiga bien, nunca. Nunca antes en la historia otro líder religioso había llegado a concentrar multitudes de multitudes de multitudes como lo logró Juan Pablo II. La imagen que estamos viendo, una de las múltiples de imágenes que hay, vemos en esta que ahora cuando su muerte fue aclarada, esta fotografía fue aclarada, fueron 7 millones de personas en Manila por 24 horas. 24 horas antes que él se presentara aquí, habían 7 millones de personas concentradas por más de 24 horas. Nunca jamás antes en la historia, 7 millones de personas habían sido concentrados en un solo evento por más de 24 horas. Como vemos a la fotografía. Juan Pablo II fue un hombre que impactó y fue un hombre que logró impactar a todas las religiones. La misión de Juan Pablo II era traer un ecumenismo, es decir, preparar el corazón de una gran ramera religiosa a nivel mundial. Ese objetivo lo logró con un 10. Si tuviera que darle una calificación, le daría 10. Hizo que musulmanes cayeran de rodillas, hizo que los judíos cayeran de rodillas, hizo que los hinduistas cayeran de rodillas, e inclusive los más grandes destacados de nuestra iglesia evangélica, los más grandes encopetados de la iglesia evangélica, como vamos a ver alguna sorpresa. Hoy quisimos probar, pero lamentablemente el CD no nos respondió en la computadora. Traíamos una grabación, pero le vamos a dar la evidencia donde usted puede ir a buscar, donde queríamos ponerle un minuto de una entrevista que le están haciendo CNN a Benny Hinn, donde Benny Hinn está haciendo una declaración que para que los pelos se nos pongan de punta en estos momentos. Entonces, ¿quién era Juan Pablo II que logró que todititititita las religiones del mundo, inclusive los propios evangélicos, cayeran de rodillas delante de él? ¿Acaso Juan Pablo II fue el hombre más santo del mundo? No. Fue el más grande idólatra que rompió todititititito los récords habidos y por haber. Santificó 481 santos. ¿Qué quiere decir eso? Que hoy los católicos tienen que encender 481 velas más. Algunos de esos santos, como vamos a ver allí la ley de las beatificaciones y canonizaciones, vamos a ver algunos de esos santos que canonizó y que miles de católicos los están adorando como a dioses, algunos de ellos ni existieron y otros fueron criminales y asesinos, como el caso de la Santa Isabel II, que Juan Pablo la canonizó y que indiscutiblemente la Santa Isabel II, entre comillas, está en las mismas llamas del infierno. O como el famoso Papa Inocencio II, que también lo beatificó y lo llamó santo. Inocencio II murió porque era el más grande sodomista en esos días en el Vaticano. Murió infectado de tantas enfermedades venéreas ese papa que menos de 12 horas de haber muerto, su cuerpo se infló y se hinchó y echaba un hedor tan horripilante que ni sus más allegados quisieron tocar el cuerpo. Inocencio II, el papa, ni siquiera fue enterrado en la Basílica de San Pedro. Era tan vergonzoso lo que había hecho este papa. Sin embargo, Juan Pablo II lo nombró santo. Y dejó preparado 1183 beatificaciones. ¿Qué quiere decir? Que están a un solo paso de convertirse en santos, pero que ya están siendo adorados en diferentes partes del mundo como a dioses.
Los historiadores dijeron hoy que este hombre rompió los récords de canonizaciones y beatificaciones de todititos los papas, sus predecesores, de todititos los predecesores de él juntos. Él los rompió los récords. No ha habido, y es imposible que a estas alturas exista otro papa más grande que Juan Pablo II en eso. Entonces, si eso es así, el que viene, viene con una misión corta y específica. Y si eso es así, la venida de Jesús está muy cerca. Veamos algunas más imágenes. El Papa de los Milagros. Yo quiero aclarar esto. En un tema que tengo que se llama apostasía con dirección al falso profeta, que es la segunda parte de este tema que tenemos, crisis en la Iglesia Católica. La primera parte más bien de este tema es muy fuerte, apostasía, muy fuerte. Lo hice hace 3 años y medio posiblemente. Y posiblemente me he ganado múltiples de críticas por ese mensaje que grabamos, apostasía con dirección al falso profeta. Porque en ese tema estuve denunciando muchas cosas que muchos de ustedes, nuestros hermanos evangélicos, caminan detrás de ellos. Y que yo dije, tener cuidado, dejemos de andar buscando milagros. Déjese de andar siguiendo a los hombres hacedores de milagros. Si tú quieres un milagro de Dios, búscalo en tu iglesia, con tu pastor, en el púlpito. Allí está Dios. Las multitudes de pastores tienen múltiples de testimonios, de milagros, de sanidades, de cánceres que han sido sanados dentro de la iglesia, en el púlpito. ¿Por qué tienes que ir a andar buscando a los hacedores de milagros? Tener mucho cuidado, porque la Biblia dice que se levantarán en los últimos días múltiples de falsos profetas y harán prodigios y milagros. Y una de las características que tendrán los falsos profetas del Vaticano, o sea, el mero falso profeta, recuerde que este es otro misterio, van a ser 2 falsos profetas, uno que prepara el camino y el otro que viene exclusivamente ya para la desgracia. Entonces, si eso es así, si va a haber 2 precursores, entonces estos 2 precursores van a tener facultad de hacer milagros. Van a ser milagros de acuerdo a la profecía de la Biblia y serán adorados e impactados por sus milagros. Indiscutiblemente, Juan Pablo II es el papa que se le considera el hombre de los milagros en vida, antes de muerto, en vida. Por ejemplo, es notorio el famoso milagro que sucedió en el primer Congreso de la Juventud, cuando estaba este hombre en 1981, en ese Congreso de la multitud de 2 millones de jóvenes, cuando de momento Juan Pablo II sopló sobre las multitudes y las multitudes comenzaron a recibir, una, se cayeron multitudes de personas y 2, empezaron a recibir el espíritu de risa. Y la gente se reía y se reía y se reía y se reía y a partir de eso, lo que la gente le llamó un milagro, empezó a surgir en múltiples movimientos en todo el mundo, sobre todo en movimientos carismáticos, el famoso espíritu de la risa. Más tarde viene también a aparecer ese famoso espíritu de risa dentro de la propia iglesia evangélica y aparecieron algunos prodigios extraños y raros que primero sucedieron dentro del movimiento de Juan Pablo II y después aparecieron en algunas iglesias evangélicas y aún no budistas, como el caso del famoso aceite que sale de la mano o el famoso polvo de oro. Todos estos casos sucedieron primero dentro del movimiento carismático y dentro del movimiento de Juan Pablo II. Por eso es que le achacan a Juan Pablo II como el hacedor de muchos milagros. En esta manera, a Juan Pablo II hoy en día que acaba de morir, un hombre que dicen que fue tan extraordinario que hasta preparó su propia muerte. Los expertos decían, para eso se preparó Juan Pablo hasta en su propia muerte. Él sabía que iba a romper los récords aún en su propia muerte, y así lo fue. Rompió los récords en su propia muerte. 10.000 periodistas estuvieron destacados en la Plaza de San Pedro por 3 semanas consecutivas. Nunca antes. El mundo. Si usted quiere saber cómo va a ser la manifestación del anticristo y el falso profeta, regrese a lo que pasó en esas 3 semanas en el Vaticano. Todititito los ojos del mundo, ¿a dónde estuvieron puestos en esas 3 semanas? Todititito los ojos del mundo estuvieron puestos en el Vaticano. En vivo y a todo color 24 horas. Todas las demás noticias se cancelaron. Todititas las demás noticias se cancelaron. Todo el mundo estuvo. Ahí está. ¿Quiere saber cómo va a ser el anticristo? Ya está preparado. El mundo está preparado para verlo en vivo y a todo color. Ahora, en el Vaticano se está barajando rápidamente que si Juan Pablo fue extraordinario y todo, hay que convertirlo en santo lo rápido posible.
El problema es que dicen los cardenales que no pueden esperar 5 años para beatificarlo, para hacer la beatificación y 5 años después convertirlo en santo. El Papa nuevo posiblemente podría cancelar todas esas cosas y convertirlo de la noche a la mañana en santo y hacer que las multitudes lo adoran. Para ello solo necesitan tener testimonio, 2 testimonios reales de sanidad. Y aquí están. Ya los tienen. Esto que estoy informando es lo que está saliendo, lo mismo ya en la página web del Vaticano. Lo que todo le estoy informando aquí en esta pantalla es lo que está saliendo en la misma página del Vaticano. Dice aquí, el Papa de los Milagros. Una de las curaciones más asombrosas que aparecen en dicho informe es el de un multimillonario estadounidense, no católico, que pidió por mediación de un amigo asistir a una misa privada del Papa en su residencia de descanso de Cattel Gandolfo. Los hechos ocurrieron en el verano de 1998, cuando este hombre, aquejado de un tumor cerebral en fase terminal, logró estar presente en la Eucaristía y recibir la sagrada forma de manos del Papa. Días después, el secretario tuvo noticia de que el enfermo se había curado completamente en el curso de unas pocas horas. Otro milagro. Uno de ellos relató un cardenal, el cardenal Francesco Marchisano, de 75 años, quien participó en la elección del nuevo Papa. El lugar escogido por Marchisano fue durante la homilia de la misa en sufragio por el Papa. Según contó el prelado, después de haber sido operado de la carótidas, por un error de los cirujanos perdió completamente la voz. Juan Pablo II le visitó y le acarició, y tras estos cariñosos gestos, Marchisano recuperó la voz. A estos casos se añaden el de una señora ciega que volvió a ver tras un leve contacto con el Papa, en el caso de un joven mexicano aquejado de un tumor cuando tenía 4 años y que en la visita del Papa a su país en 1990 recibió un beso del Papa durante la manifestación de recibimiento que le ofreció el pueblo mexicano. A los pocos días, el niño se recuperó de su grave enfermedad. Milagro documentado. Mi pregunta es, ¿entonces los falsos profetas también pueden hacer milagros? Vamos a ver qué dice la Sagrada Escritura. Jesús nos habló del falso profeta. Respondiendo Jesús les dijo, San Mateo capítulo 24, versículos 4 y 5, mira que nadie os engañe, porque vendrán muchos en mi nombre diciendo yo soy el Cristo, y a muchos engañarán. Versículo 23, entonces si alguno os dice, o dijere, mirad, aquí está el Cristo, o mirad, allí está, no lo creáis, porque se levantarán falsos cristos y falsos profetas. Y mire qué dice, lean ustedes en voz alta la siguiente parte, ¿qué dice? Y harán grandes señales y prodigios de tal manera que engañarán, si es posible, a uno les escogido. ¿Qué es prodigio? ¿Qué es prodigio? Como aceite de la mano. ¿Qué beneficio saca alguien que esté chorreando aceite de la mano?

como aceite de la mano. ¿Qué beneficio saca alguien que esté chorreando aceite de la mano? ¿Qué es prodigio? ¿Como polvo de oro? ¿Es real? Si es real, entonces muchas iglesias ya fueran millonarias. Cuando ha caído polvo de oro en los supuestos eventos. Pero cuando termina, todo termina también. Entonces, ¿qué es eso? Prodigio. ¿Qué es prodigio? Cuando alguien recibe la risa, se ríe y se ríe y se ríe y se ríe, como la iglesia La Viña en Toronto, que yo fui por 3 semanas, en el 96, exclusivamente 97, para investigarla. La gente hasta se orinaba del espíritu de risa que recibía. Algunos aullaban como lobos, otros rugían como tigres, otros cantaban como gallos. ¿Qué es todo eso? Prodigios. Pablo también habló del peligro de los falsos profetas. Y ahora vosotros sabéis lo que lo detiene a fin de que a su debido tiempo se manifieste y ya está en acción el misterio de la iniquidad. Solo que hay quien al presente lo detiene hasta que él a su vez sea quitado de en medio. Y entonces se manifestará aquel impío a quien el Señor matará con el espíritu de su boca y destruirá con el resplandor de su venida. Oiga bien lo que dice. El avenimiento de este impío, que es por obra de Satanás. A ver, ¿qué es lo que dice? Irá acompañado de qué dice. Irá acompañado de hechos poderosos, señales y falsos milagros. Y falsos milagros. Y con todo, ¿qué dice? Y con todo engaño de iniquidad para los que se pierden. La palabra iniquidad quiere decir mujer que vende su cuerpo. Es decir, ministros falsos que comercializan con los milagros de Dios. Que venden los milagros. A ver, ¿qué precios pagarás tú para que tu familia se salve? ¿Qué vas a pactar para que tu hija sea sanada del cáncer? ¿Cuánto dinero vas a poner tú para que tu ser querido vuelva a la iglesia? Ahora, estos tipos presentan testimonio de gente y de momento escucha decir, es que yo, alguien sube el público y dice, sí hermano, es que cuando yo pacté los $5,000, a los pocos días mi esposo se salvó. Es que cuando yo pacté los $3,000, a los pocos días fulano de tal se sanó. Y cuando ellos dan estos testimonios, aprovechan para comercializar más con los milagros de Dios. Esos son los misterios de iniquidad, aprovechándose de los generosos milagros del Señor. Ellos se aprovechan y comercializan como hijos que son de la gran prostituta, de la gran ramera. Decía, y con todo engaño de iniquidad para los que se pierden, por cuanto no recibieron el amor de la verdad. Uno no se puede explicar cómo esta gente. Algunas veces yo veo la televisión y veo algunos personajes ahí en la televisión. Personajes corruptos, adúlteros, que tienen sus propias amantes. Sin embargo, tienen una congregación llena, montones de gente siguiéndolo. Como dice el apóstol San Pablo, que llevarán cautivas a las mujerzuelas de sus iglesias, o las harán cautivas de placeres sexuales. Y cuando los veo por televisión, con la soberbia, con el orgullo, y lo peor de todo, multitudes de gente siguiéndolas en sus iglesias. Y uno dice, Dios mío, ¿cómo puede un pastor practicar pecado? Este pecado, se me olvida en este momento, el pecado cuando el padre se acuesta con su propia hija o el hermano, incesto. ¿Cómo puede un hombre estar cometiendo pecado de incesto y aparecer, tener una iglesia llena y aparecer en la televisión como un gran siervo de Dios sin tener el más mínimo miedo? Y las multitudes siguiéndolo y depositando todo su dinero en ellos. ¿Qué pasa? La pregunta que nos hacemos. ¿Cómo es que este hombre no reconoce que la Biblia dice que es maldito?

Todo aquel que se acuesta con su hermana o se acuesta con su hija. Hasta que uno lee este pasaje se da cuenta. Y con todo engaño de iniquidad para los que se pierdan, por cuanto no recibieron el amor de la verdad para ser salvos. No pueden descubrir la verdad. Ellos creen que lo que están haciendo es bueno y que Dios no está enojado con ellos. Y que como evidencia la gente los está siguiendo. Equivocación. Las multitudes no son las que nos llevan al cielo. El único que nos lleva al cielo es aquel que murió en la cruz del Calvario, la sangre de Jesucristo. Una vez vinieron los 70 discípulos vinieron emocionadísimos, venían tan emocionados, tan contentos, y llegaron delante de Jesús y le dijeron: Maestro, Maestro, hemos visto la gloria de Dios sobre nosotros, los enfermos se sanaban y pasaban tantas cosas extraordinarias, inclusive los mismos demonios se nos sujetaban. ¿Y qué le respondió Jesús a los 70? No os alegréis por todo eso, sino más bien, procurad que vuestros nombres estén escritos en el libro de la vida. No nos engañemos. No son los milagros lo que hace al siervo de Dios, sino es la honestidad, la integridad y la sencillez. Entre más humilde es el siervo, más cerca está de Dios. Entre más soberbico es el siervo, más lejos está de Dios. Sigamos. Quebrantando el mandamiento del Señor. Aquí viene ya. El Vaticano hace alarde de los 10 mandamientos. A ver, levanten la mano aquí todos los que han sido, bueno, yo creo que casi el 90%, me imagino, de los que están aquí que fueron católicos desde niño. A ver, los que fueron católicos desde niño antes de convertirse en evangélicos. Ahora bien, ¿recuerdan ustedes cuando fueron católicos, cuando niños, cuando estaban haciendo el famoso catecismo? ¿Recuerdan ustedes que les enseñaron los 10 mandamientos? ¿Verdad? Los famosos 10 mandamientos. El Vaticano enseña los 10 mandamientos, pero el mismo Vaticano se burla y pisotea como una bestia salvaje los 10 mandamientos. Y aquí, prueba de ello, está aquí, en las beatificaciones, que es lo que el camino que prepara para preparar cómo adorar a un muerto. La Biblia prohíbe que adoremos a los muertos. La Biblia prohíbe que consultemos a los muertos. E inclusive cuando se consultaba a los muertos o se veneraba a los muertos en la época del pueblo de Israel, era pagado con la propia muerte. Si alguien en el pueblo de Israel se encontraba que estaba adorando a un muerto o consultando a un muerto y lo descubrían en boca de 2 o 3 testigos, ese hombre tenía que morir. ¿Por cuánto estaba trayendo una gran abominación al pueblo al adorar a un muerto? La Iglesia Católica pisotea ese pasaje de las Sagradas Escrituras y vea lo que hace con las famosas beatificaciones y después las canonizaciones. La beatificación difiere de la canonización en que la primera implica un permiso para venerar localmente restringido, no universal, lo cual es un mero permiso para venerar otorgado por el Papa con restricción a ciertos lugares y ciertos ejercicio litúrgico, es decir, cuando la persona es beatificada, solo es adorada en su lugar de origen, su país y su región. Por ejemplo, cuando el indio Juan Diego fue beatificado, tenía permiso todos los mexicanos de adorarlo como Dios, pero solo en México, pero todavía no universal, porque solo es un beato. Lo que quiere decir que cuando Juan Pablo II dejó 1.183 beatificaciones, quiere decir que en 1.183 lugares del mundo en este momento están adorando a 1.183 muertos. Después, resulta por tanto ilícito, dice, venerar a los beatos. Lo que estoy sacando aquí es lo que sale en la misma página web del Vaticano. Lo bajé del Vaticano. Dice, resulta pues por tanto ilícito venerar a los beatos públicamente, fuera del lugar por el cual fue otorgado el permiso, o oficiar misa con referencia a él o a ella. La canonización es un precepto del Papa decretando la veneración pública a un individuo por la Iglesia Católica ya en forma universal. Y es lo que está a punto, podría ser en los próximos meses, próximos años, Juan Pablo II lo van a canonizar. Mi pregunta es, ¿tendría algo que ver esto
con lo que leímos al comienzo? Volvamos de nuevo a la primera paja y a la página, y recuérdate que regresamos a esta aquí atrás. Es más fácil aquí atrás. No. Ah, ok. Bueno, puedes hacerlo así también, lo más rápido, también como estabas pensando. Volvamos a leer la segunda. Ahí está. ¿Quieren leerlo otra vez? ¿Qué dice? Después vi otra bestia que subía de la tierra. Tenía dos cuernos semejantes a los de un cordero, pero hablaba como dragón. Y ejerce toda la autoridad de la primera bestia en presencia de ella, y hace que la tierra y los habitantes adoren a la primera bestia, cuya herida mortal fue sanada. Ahora miren el 13. También hace grandes señales, de tal manera que incluso hace descender fuego del cielo a la tierra delante de los hombres. ¿Y qué dice el versículo 14? Engaña a los habitantes de la tierra con las señales que se le ha permitido hacer en presencia de la bestia, diciendo a los habitantes de la tierra que... Ahora si vas a la página ya. Quiero decirles una cosa. No sé, ni quiero agregarlo, pero si queremos tener una idea cómo va a ser la veneración a la bestia anticristo, solo mire la vida de Juan Pablo II. Exactamente así va a ser. Imagínese, ¿qué cree usted que pasaría? Primero déjeme darle terminar el relato. Ya está comprobado, ha salido en las noticias y lo puede comprobar donde usted quiera. Juan Pablo II es el único papa en toditita la historia del mundo que se le ha levantado una estatua en toditito los países del mundo. Donde quiera que vaya, al país que vaya, hay una estatua dedicada a Juan Pablo II, incluyendo los Estados Unidos. El día de su muerte, en los días de su muerte, usted miraba la televisión a las multitudes de mexicanos, venezolanos, chilenos, y yendo a la estatua de Juan Pablo II a llorar y adorarle como Dios. Y algunos están pidiendo milagros a esa estatua. Tan impresionante es esto, que el famoso evangelista, de que íbamos a presentar un minuto en esta mañana, pero que la computadora no lo pudo levantar, pero que lo vamos a dar para que salga ya en la grabación profesional. Tan impresionante es que cuando CNN está entrevistando a Benny Hinn en el Vaticano, le pregunta CNN cómo es que él está allí. Y él dijo que hubo una misa especial donde el Vaticano solo invita a los íntimos amigos del Vaticano para la misa de cuerpo presente de Juan Pablo II. Una misa que solo los invitados especiales. Entonces, ¿Benny Hinn es íntimo amigo del Vaticano? ¿Para que haya sido invitado? Mi pregunta es, vamos a ver adelante. El Vaticano aborrece y odia a muerte al pueblo de Dios. Entonces, ¿cómo es que el Vaticano odia a tanto que mató casi 60 millones de evangélicos en la Inquisición? ¿Cómo es que el Vaticano odia a muerte a los siervos de Dios? Sin embargo, considera a Benny Hinn como uno de sus íntimos amigos. Entonces, ¿quién es Benny Hinn? Otra gran interrogante que no tenemos respuestas. Pero en entrevista que estaba dando y que está disponible en su propia página web de Benny Hinn, Vaticano, CNN, búsquelo así. En un programa de TV, Benny Hinn dijo las siguientes palabras, que en su nuevo templo en Anaheim, en la cual fue levantado en algunas ofrendas que algunos de ustedes le mandaron, en su nuevo templo de Anaheim, que costó millones de dólares, Benny Hinn dijo públicamente en la televisión que había levantado en su templo 4 estatuas o imágenes para los 4 hombres más grandes y que más ha impactado en su vida. El primero de todos los que mencionó, el único que mi respeto para él, fue para John Hus. El único. Y que si John Hus estuviera vivo, ya le estuviera pegando garrotes a por esta imagen. La segunda imagen que levantó él fue a Catherine Kuhlman,
una mujer que fue íntima amiga del Vaticano y a quien Benny Hinn idolatra, y dice que cada vez que se siente deprimido va a la tumba de su madre espiritual, Catherine Coleman. La Biblia prohíbe que veneremos a los muertos. La segunda estatua, o la tercera, perdón, que Benny Hinn ha levantado es a la Madre Teresa de Calcuta, la cual ya fue beatificada y está a un paso a convertirse en, supuestamente, en santa. Y la cuarta estatua, que lo dijo públicamente, es a Juan Pablo II, en su propio templo. Igual, cuando usted va a las oficinas de TVN, usted va a encontrar una inmensísima fotografía o imagen de Juan Pablo II. Ahora, ¿qué pasaría si la bestia infunde aliento a las imágenes de Juan Pablo II en todo el mundo? ¿Y qué pasaría si las imágenes de Juan Pablo II comenzaran a hablar y a hacer milagros? Recuerde, ha sido en el papado de Juan Pablo II, donde han habido las extrañas apariciones. Vírgenes que aparecen llorando, vírgenes que se aparecen en una cáscara de banano, vírgenes que se aparecen en una ventana, en una cortina, en una tortilla, en un sándwich. Sí. Es decir, Juan Pablo II dejó preparado el terreno, dejó preparado el corazón de la humanidad. Es más, la propia iglesia evangélica ha sido contagiada. Recordemos, por ejemplo, que hace semana, Benny Hinn estuvo en Houston y hubo un líder de aquí del Valle que llevó no sé cuántos buses de gente para ir a ver a Benny Hinn y recibir el espíritu de Benny Hinn. Significa el espíritu del Vaticano. Entonces, ahora entendemos por qué existen tantos evangélicos idólatras, evangélicos que idolatran el aceitito de la Santa Unción, que si ya no tienen ese aceite, ya no se les quita el dolor de cabeza. Evangélicos que idolatran el pañuelito ungido, el cassette ungido. Hubo un predicador corrupto que andaba vendiendo un video que costaba $21, $20 el video más $1 que llevaba ungido, y todos los evangélicos comprando como locos eso para andar ese billete ungido en su billetera, porque el predicador decía que quienes anduvieran ese billete ungido, ese dólar ungido en su billetera, nunca les iba a faltar el dinero. ¿Qué es eso? Superstición. La superstición es el espíritu de la idolatría. Dios condena tajantemente esto en el Antiguo Testamento. Ese espíritu de idolatría, como el de las semillitas de mostaza, que muchas hermanitas, y quién sabe si algunas de ustedes aquí, fueron a comprar la famosa semilla de mostaza para andar en su billetera. Esa idolatría. Qué impactante entonces Juan Pablo II, que logró meter la idolatría hasta en la misma iglesia evangélica. Wow, vamos a ver más. ¿Quieren leer conmigo? Miren, aquí está el mandamiento que quebranta la iglesia católica. Pablo dice que con solo que quebrante un solo mandamiento de la ley de Dios, ya se hace hacedor de toda la ley. Ya quebranta toda la ley. Vamos a ver, ¿qué dice? A ver, léanos, dice. ¿Qué dice? Léanos en voz alta. Yo soy Jehová tu Dios, que te saqué de la tierra de Egipto, de casa de servidumbre. No tendrás dioses ajenos delante de mí. No te harás imagen, ni ninguna semejanza. ¿Qué quiere decir imagen o semejanza? Una estatua, una pintura, un retrato. De lo que está arriba en el cielo, ¿qué hay en los cielos? ¿Los ángeles? Aún ni siquiera de Dios puede nacer, porque nadie ha visto a Dios.
Es más, ni siquiera de Jesús, porque por alguna razón Jesús no permitió

siquiera de Dios puede nacer, porque nadie ha visto a Dios. Es más, ni siquiera de Jesús, porque por alguna razón Jesús no permitió que ningún pintor lo pintara. No quedó ninguna pintura de Jesús que diga cómo era Jesús. Así es que ni de Jesús se puede hacer estatua, porque ni nadie sabe cómo era Jesús. Ni debajo, ni en la tierra. ¿Qué es lo que hay en la tierra? Así sea el evangelista más ungido, el papa super más santo, entre comillas, el hombre más bendecido del mundo. Aún ni a él se le podía levantar imágenes. Ni nada que está debajo de la tierra. ¿Qué está debajo de la tierra? El infierno. Todos los muertos. O sea, a los muertos. No se le puede levantar imágenes a los muertos. No puedes hacer santo o beatificar a un muerto. Porque al hacerlo estarás quebrantando el primer mandamiento de la ley de Dios, de los 10 mandamientos. Y luego dice, porque yo soy Jehová fuerte y celoso. Por tanto, dice, yo hago misericordia por mi era a los que me aman y guardan mis mandamientos. Amén. Vamos. Aquí están lo que significa los nombres de blasfemia. Significado de pontífice. Usted últimamente ha escuchado esa palabra siempre. Pontífice. ¿Dónde está en la Biblia la palabra pontífice? No aparece. ¿De dónde viene entonces el significado de pontífice? Si no aparece en la Biblia, ni aparece en la historia de la iglesia cristiana. Si no aparece en la historia de la iglesia primitiva, entonces ¿de dónde apareció la palabra pontificado? Aquí está lo que dice el diccionario, lo que dice el diccionario, y dice así: prelado supremo de la iglesia católica romana. Ese es un punto. Dos, sumo romano pontífices. ¿Qué quiere decir sumo romano pontífice? Tres, magistrado sacerdotal que presidía, aquí está ya el significado verdadero, magistrado sacerdotal que presidía los ritos y ceremonias religiosas en la antigua Roma. Es decir, era el sumo sacerdote del César. ¿Quién eran los Césares? Los Césares eran tipos endemoniados. Todititito los Césares se creyeron Dios. Todos ellos tenían el espíritu de la bestia anticristo. Y toditito los Césares exigieron adoración para ellos. Y para ellos tenían a su sumo sacerdote, el sumo pontífice, que obligaba a las multitudes a adorar al César. Aquí está la clave de que el Papa es exactamente el falso profeta, exactamente el hombre que va a obligar a las multitudes que adoran al anticristo. Aquí está la clave ya, en el significado del pontífice. Sumo sacerdote romano. Luego vi, versículo 13, por favor lean aquí. Luego vi en la visión que me mostró el Espíritu, Apocalipsis 17:3. A ver, léanlo en voz alta, ¿qué dice? Luego vi en la visión que me mostró el Espíritu de Dios y el ángel me llevó al desierto. Allí vi una mujer sentada sobre un monstruo. Una mujer que va sentada sobre un hombre. ¿En qué descansa todo el poder del Vaticano, de la Iglesia Católica Romana? Sobre el Papa. Dice, va sentada sobre una bestia. Este monstruo de 7 cabezas y 10 cuernos, eso quiere decir que viene del Imperio Romano. Tenía escrito por todo el cuerpo nombres que ofendían a Dios. Antes de pasar a la siguiente imagen, quiero aclarar, ya salió también en todos los escritos, Rosinger, Joseph Rosinger, el nuevo papa, recibió todos los títulos que ni Juan Pablo II los tiene. Entre los títulos que recibió está soberano de soberanos, o sea, rey de reyes. Está también pontífice, vicario. Vicario quiere decir, entre comillas, supuestamente, representante de Cristo en la tierra. Su santidad, que quiere decir mi santísimo representante. Ese es un nombre de blasfemia. Primera blasfemia, no se le puede llamar vicario, porque él no es el representante de Cristo en la tierra. El representante de Cristo en la tierra es el Espíritu Santo. Dos, él se le llama su santidad, o sea, mi santísimo representante, blasfemia. La Biblia dice que no llamé mi santísimo a ningún hombre, a ninguna persona en la tierra, porque solo uno es el santísimo, el que está en los cielos.

soberano de soberanos, rey de reyes, blasfemia, el único verdadero rey de reyes y señor de señores es el que está sentado a la diestra de Dios Padre. Y los múltiples de títulos que él lleva, dice que llevaba sobre su cuerpo un montón de nombres blasfemos contra Dios. Vamos a verlo. Una bestia roja, nótese, una bestia roja, dice, ante los hombres es un gran religioso, pero ante el mundo, ante Dios, es una bestia, identificada por el color rojo. El momento en que él era investido como papa y salía, impresionante, como que Apocalipsis lo había visto en ese día. Y vi a una bestia, color rojo, que aparecía ante el mundo, dándose el título de sumo pontífices, dándose el título de sumo sacerdote. Blasfemia, porque solo Cristo puede ser el sumo sacerdote. Aquí tenemos a Ratzinger, este misterioso papa. Vamos a ver un poquito más sobre él. Siguiente página. ¿Quieren leer esta parte de Apocalipsis 17, 1 al 2? A ver, léanlo, por favor. Uno de los siete ángeles que tenían las siete copas vino y me dijo: ven y te voy a mostrar el castigo de la gran prostituta que está sentada sobre las aguas. Los reyes del mundo se han entregado a la prostitución con ella. Oiga bien lo que dice: los reyes del mundo se han entregado a la prostitución con ella, y los habitantes de la tierra se han emborrachado con el vino de su prostitución o fornicación. El apóstol dice que esa gran ramera, para que no quede ninguna duda que se trata del Vaticano, mire la imagen a continuación. Vamos a ver. Vamos. Mire esa imagen. El profeta dice en Apocalipsis 17 que la clave está en que todos los reyes, cuando entran a ella, ya están fornicando con ella, están prostituyéndose. A ver, las mujeres, ¿qué es lo que están viendo en esa imagen? Aquí, esta es la entrada principal. Las delegaciones de los reyes, de los gobernantes, de los presidentes del mundo, tienen que entrar exactamente por aquí. ¿Qué pasa? Desde el momento que están entrando, ya están fornicando. Esta es una clave del Apocalipsis. Esta es, para ser un poquito más discreta, representa la vagina de una mujer. Para ser un poquito más discreto. Y todos los que entran por aquí, dice con la cual fornican los reyes y toditito los habitantes de la tierra. En el entierro de Juan Pablo II, 4 millones de personas fornicaron por aquí, incluyendo toditito los líderes mundiales, incluyendo el de esta nación, que nos dio una sorpresota a todos. ¿Cómo era posible que un hombre que se dice ser evangélico se arrodillara frente a un muerto? Ni el propio presidente Putin, que llegó y a que supuestamente George Bush ha evangelizado a Putin. Cuando yo miraba a Putin parado ahí, viendo a George Bush, ¿qué habrá pensado George Bush, este presidente Putin? Mira, el que me estaba evangelizando. Porque ni el Putin siquiera se arrodilló. El presidente de Rusia. Están viendo ahí para... En el sillón de San Pedro, a los 33 días de ser nombrado el Papa, se sienta en una ceremonia ante los jesuitas y ante el Papa Negro. Una vez que se sienta, ya pueden encender y después la apagan otra vez por efecto de grabaciones que estamos teniendo. Una vez que él se sienta en esa sillón, debemos de reconocer todos los evangélicos un misterio. El misterio de la demoniología. En la demoniología, recuerdan ustedes que hay potestades, y hay potestades de demonios que el resto de los demonios se tienen que sujetar a ellos.
Y eso lo dice el apóstol San Pablo en Efesios 6 muy claro. Entonces hay una potestad de demonio. Hay dos demonios que están encima de toditito los demonios. Y el único mayor de esos dos demonios, de esos dos principados demonios, es el propio diablo, que es su, le consideran su verdadero padre. Esos dos demonios se conocen como el demonio del falso profeta. Tiene que ser un demonio, un principado de una potestad tan terrible como para que tenga a 90 millones de mexicanos hundidos en la más grande idolatría. Latinoamericanos, centroamericanos, suramericanos, chilenos, argentinos. Y el segundo demonio es el demonio del anticristo. Es el rey que domina sobre las drogas, sobre el narcotráfico, los crímenes y todo esto. Pero cuando se dice en la Iglesia Católica que a los 33 días el Papa se sienta en el sillón de San Pedro, en el momento que se sienta en el sillón de San Pedro, se vuelve infalible. Otra palabra de blasfemia que lleva. Se vuelve infalible. ¿Qué quiere decir? Que a partir de ese momento ya nadie puede regañar al Papa, ni nadie le puede decir nada, nada, nada, porque él es la máxima autoridad de Dios y solo Dios puede hablar con él y él al pueblo. Ahí está la farsa mentira de los apóstoles modernos. Los falsos apóstoles le quieren hacer creer a la iglesia que ellos son la máxima autoridad de la iglesia y que Dios está sobre ellos y ellos dentro del pueblo. Ese es el Papa. Entonces, antes de esos 33 días, dicen que lo hacen por cuestión de prudencia. En esos 33 días el Papa está en cierta prueba. Va a hacer apariciones en público, va a hacer misa, pero por alguna razón el Papa está ciertamente limitado y los jesuitas están siguiéndolo de cerca. Si él llega a meter la pata antes de 33 días y llega a cometer un error que puede perjudicar a la Iglesia Católica, ellos tienen la potestad de, entre comillas, hacerlo que amanezca muerto. El caso de Juan Pablo I. Ahora, todo tiene que suceder antes de los 33 días. Porque si el Papa llega a los 33 días y se siente en el sillón de San Pedro, se volvió infalible. Eso quiere decir que el resto de las potestades de demonio, les guste o no les guste, se van a sujetar a él. Ahora, ¿cuál es el misterio del sillón de San Pedro? Una vez más, vamos a apagar las luces y aquí está. Apaguemos aquí. ¿Cuál es el misterio del sillón de San Pedro? Detrás del sillón de San Pedro, y esta imagen ha aparecido hasta en Discovery, detrás del sillón de San Pedro está el monumento a la serpiente antigua, que también le dicen árbol genealógico, y el monumento a la serpiente antigua. En este sillón, los más altos gobernantes, todititos los mandatarios del mundo, son recibidos en el sillón de San Pedro. Por cuestiones de diplomacia, ahora sí, vuelven las luces. Por cuestiones de diplomacia, toditito gobernante, rey o importante, al ser recibido en el sillón de San Pedro, al llegar donde el Papa, tiene que arrodillarse en esta forma y besarle la mano al Papa. Mire qué interesante. Al inclinarse y al arrodillarse, ¿ante quién se está inclinando? Ante la serpiente antigua. Entonces otra vez viene la gran pregunta: ¿cómo es que el 24 de abril del año 2000, en un programa de TVN, Benny Hinn dijo que había tenido el privilegio de haber sido recibido en el propio sillón de San Pedro por Juan Pablo II? Otra gran pregunta, otra gran interrogante que solo usted tiene respuesta. Pasemos más. El nuevo Papa. Aquí vamos ya sobre este señor, vamos a ir finalizando hacia él ya. ¿Quién es Ratzinger entonces? ¿Acaso un predecesor fiel de Juan Pablo II? Durante el papado de Juan Pablo II fue la mano derecha de Juan Pablo II.
Algunos dicen que en los últimos años era él quien dirigía todas las órdenes. Este misterioso papa llamado Benedicto XVI, cuyo nombre significa bendito o el que hereda todos los nombres, también una blasfemia, su nombre mismo es una blasfemia. Benedicto XVI es el mismo hombre que en el año 2000 dio una sorpresa al mundo entero. Nadie imaginaba que este hombre iba a llegar a ser papa. Nadie se lo imaginaba. Recuerdo que cuando salió esa noticia, por alguna razón, yo andaba de gira, encuentro el periódico, agarro todo el periódico, me lo traigo a la oficina y como siempre, cuando arreglan mis papeles, me botan ese documento porque era viejo, y cuando sale la noticia, corro a buscarlo y ya no lo tengo. El famoso documento del año 2000. Cuando Juan Pablo II va a pedir perdón por los supuestos pecados, sale Ratzinger echando un balde de agua fría. Anuncia en su famoso documento, nadie imaginaba que este hombre iba a llegar a ser papa, y dijo que la Iglesia Católica era la única fe verdadera y que nadie se podía salvar fuera de la Iglesia Católica, que reconocía las otras religiones, pero jamás reconocería a los evangélicos como hermanos ni como hermanos separados, dijo él en su documento. Dijo que si los evangélicos se quieren salvar, tienen que volver a la Iglesia Católica. Fuera de la Iglesia Católica son herejes y son sectas. Ese fue el documento. Tenemos un papa que desde hace 5 años declaró la guerra abierta contra el pueblo de Dios. Wow. Entonces nos estamos llegando a las predicciones de los profetas que hablaban que el anticristo y el falso profeta van a desatar la Inquisición para el periodo de la gran tribulación, más cruel que como la hicieron en Edad Media. Wow, vamos por ahí entonces. Dijo Benedicto XVI en la misa un día antes de convertirse en papa. Esa sí lo vi personalmente viéndola en CNN. Dijo la siguiente palabra. Dijo, el nuevo papa tendrá que ser tolerante con las nuevas religiones. ¿Pero cuáles son las religiones para ellos? El budismo, el hinduismo, los musulmanes, el judaísmo, los mormones, los testigos de Jehová. Pero dijo la siguiente palabra en su misa un día antes. Pero dijo, pero el nuevo papa no tolerará a las sectas herejes. ¿Y quiénes son las sectas para él? Los evangélicos. Entonces tenemos exactamente lo que el Apocalipsis dice, que las dos bestias pelearán, en Apocalipsis capítulo 12, pelearán contra el pueblo de Dios, lanzarán todo su ataque contra el pueblo de Dios, pero no lo podrán vencer porque es más poderoso el que está con nosotros que el que está con ellos. Pero por primera vez sale a la luz esto, mire lo que dice aquí, esa determinación. Todo lo que a continuación voy a leer, ahí está la documentación, es específicamente la bajé de la página del Vaticano sobre el nuevo papa. Miren lo que dice aquí. Esa determinación de hacer frente a lo que considera el camino equivocado le granjeó la enemistad de muchos apodos como el gran inquisidor. ¡Wow! Sale otra vez la palabra ya. La que se venía hablando como algo insólito. Ah, ¿sabe una cosa? Muchos hermanitos hace años me escribían algunos y me decían, hermano, el Vaticano está preparando la Inquisición otra vez. Y a mí me sonaba como, eso es anticuado, eso ya pasó, eso fue en Edad Media. Esto y yo estamos en una edad moderna. Pero ahora que acabo de venir de Jalisco y acabo de visitar el pueblo de Jesús María y me doy cuenta que hay una multitud de pueblos en Jalisco donde domina en su totalidad el Vaticano, donde nuestro pueblo evangélico de esos pueblos sufren, como ustedes no tienen idea, donde los siervos de Dios de Jalisco son hombres, pero hombres de valor. ¿Sabe por qué? Porque cuando alguien se convierte en Jesús María, en Arandas o en cualquiera de estos pueblos, el propio cura, desde la misa en público, amenaza públicamente a ese pastor y a esos miembros que se convierten a Cristo y les prohíbe a todos los patrones a que le den trabajo. Y manda que los aíslen socialmente en su totalidad.
Si ahorita que no estaba este Papa, ya hay ese espíritu en Jalisco, mi pregunta es, ¿qué va a pasar con nuestros hermanos mexicanos? No los que viven aquí, nuestros queridos.

Papa, ya hay ese espíritu en Jalisco. Mi pregunta es, ¿qué va a pasar con nuestros hermanos mexicanos? No los que viven aquí, nuestros queridos hermanos mexicanos que viven en México. Ahora que se desate este espíritu diabólico de Inquisición. ¿Ahora entiende por qué tenemos que orar por nuestros hermanos mexicanos? ¿Por qué tenemos que orar por nuestros pastores en México? Porque se avecinan días difíciles para ellos. Mire lo que dice aquí. Una imagen citada por sus ojos oscuros, que ya vamos a ver más adelante. Benedicto significa bendito, aquel sobre el que se han invocado todos los bienes. Vamos a ver, ¿sabe por qué? Ese significado, mire, tiene significado Benedicto. Porque ¿sabe qué decía la Inquisición? A ver si alguien puede imaginar, si leyó de la historia de la Inquisición. ¿Sabe qué decía? Que si este señor era descubierto siendo evangélico, automáticamente la Iglesia Católica tenía derecho de tomar total posesión de todos sus bienes por cuanto él era hereje. Y recogían todos sus bienes y él era llevado a la hoguera. Mire el nombre. Léalo el significado. ¿Qué dice? Abajo. Aquel sobre el cual se ha invocado todo. Santo Dios, nos acercamos a la gran tribulación. Tenga Dios misericordia de los que se van a quedar. Sigamos. Otra. No, aquí está. Aquí está el hombre, la bestia, tomando el anillo.

último o el antepenúltimo. Pero a lo mejor, dije, podría ser el antepenúltimo. Quiere decir que va a venir otro papa que va a durar corto tiempo y después es la mera bestia. Y menciono que ese papa entonces sería un papa de transición. En estos momentos tenemos un papa de transición. ¿Coincidencia? ¿Cómo es posible que nombra a un papa de 78 años cuando todos sabemos que será un papa corto? Algo viene planeando, no se sabe, solo el Vaticano y las fuerzas oscuras que dominan allí. Ratzinger, una elección desoladora, señala la tribuna del Geneve, la ciudad de Calvino. La prensa helvética, en alemán, mantiene igualmente el tono de escepticismo y, según Blix, es una personalidad que suscita, ¿qué dice? Díganlo en voz alta. Profundas inquietudes. Pueblo, alértese. A ver, pellizquense. Pellizquense. Despiértense. Cristo viene pronto. Más claro no nos puede estar hablando la Biblia. Vamos a ver más todavía. Es para que los pelos se nos pongan de punta. Quinn, su mejor amigo de teología. ¿Quién fue Quinn? El famoso cardenal alemán que el mismo Kenzinger, el mismo Ratzinger, lo mandó a decapitar teológicamente, o sea, excomulgar de la Iglesia Católica. Mire lo que dice Quinn. Primero, esta expresión que lo leí y la puse ahí. Un periodista me llamó la atención y se lo puse, y da la casualidad que el mismo Vaticano la tiene en su página. Un periodista le pregunta: bueno, ustedes dicen que es de un pueblito así, así, de 2000 habitantes, pero su familia dice que no son exactamente de ahí también. También le dice el periodista, se dice que ustedes podrían traer raíz judía, otra famosa profecía de Nostradamus. Y le dice el periodista, entonces, ¿de dónde es usted? ¿Y qué responde Ratzinger? ¿Cuál fue su respuesta? No sé exactamente de dónde vengo. La bestia que sube del abismo. Sigamos. Quinn se muestra perplejo, mire, su mejor amigo. Dice, se muestra perplejo con el cambio que notó en Ratzinger. Uno se pregunta, ¿cómo puede ser que un teólogo tan abierto y dotado pueda sufrir semejante transformación y deje de ser un teólogo avanzado en Tübingen para pasar a ser el gran, ¿qué dice? Otra vez el apodo inquisidor. Vamos a la siguiente página. Ratzinger podría ser un factor de división en vez de unión para la iglesia, opinó el reverendo Thomas Rees, editor de la revista Jesuita América. Quiero aclarar, según la famosa profecía, un documental que lo recomiendo leer en nuestra página web bolaines.org, estoy hablando del Papa y estoy hablando de la famosa profecía de San Malaquía y de Nostradamus. En ellos dicen que vendrá un Papa que vendrá a hacer divisiones profundas en la Iglesia Católica para luego preparar el camino a Pedro el Malvado. Este es el Papa que está creando confusiones. ¿Se puede decir que los alemanes, el día que dieron la noticia que había sido nombrado un papa alemán, se creería que toda Alemania iba a salir por la calle a celebrar y a celebrar porque un alemán había sido escogido como el papa? Pero al siguiente día toditito los periódicos sacaban, como algunos de los comentarios que leyeron ya de allá de Alemania, 3/3 de la población de Alemania no aceptó la elección. Y menos de 1/3 de los alemanes aceptaron la elección. Su propio país le tiene miedo. Ojo. Mire lo que sigue diciendo este señor. Ello quedó claro, dice, en la plaza de San Pedro, en los momentos posteriores al anuncio de que Ratzinger había sido elegido como nuevo pontífice. Entre los aplausos y gritos de júbilo, se escucharon también quejidos y expresiones de asombro. No podían creer alguno. Ratzinger, el hombre que habló descaballadamente contra los evangélicos en el 2000, es el nuevo papa. Mi pregunta es, ¿qué va a hacer entonces ahora Benny Hinn?

¿Valdrá la pena seguir de aquí en adelante? ¿Cómo va a ser su relación con el Vaticano? Porque si sigue siendo amigo de este Papa, entonces ahí sí las sospechas salen a la luz. Vamos a ver la otra página. Los cardenales que eligieron a Ratzinger sabían cuál era su reputación. Ninguno de ellos había provocado opiniones tan intensas y ha sido objeto de tantos debates como el cardenal alemán de 78 años de edad, que desde 1981 fue mano derecha de Juan Pablo II como titular de la Congregación para la Doctrina de la Fe. ¿Qué dice la última parte? Díganlo en voz alta ustedes. Santo Dios, déjenme porque voy a terminar con un testimonio por ahí. Vamos para allá. Debido a sus puntos de vista rígidos, se ganó apodos como halagadores, como el Panzer Cardenal, el Rottweiler, o sea, el perro guardián de la iglesia, y el gran inquisidor. El diario italiano se le caracteriza por su, en los diarios italianos dice, se le caracterizaba por su mirada sombría. En realidad sería difícil hallar una controversia en la iglesia católica en los últimos 20 años en que Ratzinger no estuviera involucrado en una o en otra manera. Es para que los pelos se nos pongan de punta, señores. Escribió hace 6 años John Allen, reportero de la publicación National de Católica Register. Vamos a ver a la otra. A ver, lean en voz alta qué dice. Hay una sorpresa más. Desde que se creó el Vaticano como nuevo Estado, que recuerda que apenas fue en el siglo XX, como Estado independiente dentro de Roma, eso quiere decir que a partir de ese momento cada papa también se convierte en soberano, o sea, rey. ¿Y saben ustedes que Benedicto viene a ser el séptimo de los reyes? Eso salió en las noticias, el séptimo como soberano de Roma desde que se fundó el Estado independiente. Sé que durará corto tiempo. Wow. La bestia que era y no es, es también el octavo y es de entre los siete y va a la perdición. Es decir, va a llevarlos por el mismo camino que Juan Pablo II a las multitudes, pero posiblemente va a morir muy pronto. ¿Cuánto tiempo? No lo sabemos. Aunque no debemos de descartar una sorpresa también de Benedicto. Lo único que puedo decir, sigue pasando, lo único que le puedo decir es, estamos cerca, pero muy cerca de la venida de Jesús. Solo apágueme las luces por un minuto. Esta fotografía también la saqué el nuevo Papa de la página del Vaticano. Mire su mirada. Me llamó la atención como a las 2 de la mañana en Houston el viernes pasado, inmediatamente la bajé porque estaba saliendo apenas fresquita. ¿Qué es lo que ve usted en esa mirada? Mire su rostro. Mire su mirada. Volvamos a encender las luces. Más o menos 4 años. Estoy predicando donde un hermano español, pastor español, al finalizar un domingo en la tarde, se me acercó un hermano peruano. Escuché el testimonio, pero con toda sinceridad le voy a decir, no le di importancia. Y en estos días dije, ay Dios mío, a veces Dios manda testimonio para que uno le ponga cuidado. El hermano peruano me dijo, en mi célula dijo, yo me gané al vecino, me di cuenta que mi vecino era peruano también y me lo gané para Cristo. Pero no fue hasta varias reuniones después que me di cuenta que a quien me había ganado era el hermano del cardenal de Lima, Perú, secretario tesorero del Vaticano.
Cuando yo me gano a este hombre y yo me doy cuenta que es el hermano del cardenal, entonces yo le digo a él, wow, ¿y qué me dices de tu hermano el cardenal? Y dijo, hermano, el hermano comenzó a hablar blasfemia contra su propio hermano. Dijo las palabras más horribles que yo haya escuchado. Es un tal por cual, es un miserable, es un desgraciado. Y dijo, ¿por qué hablas tú contra tu propio hermano el cardenal así? Y dijo, ¿sabe por qué? Porque el cardenal, el tesorero del Vaticano, es el hombre más millonario de Perú. Sin embargo, dijo, él sabía que todos nosotros no teníamos que comer para mandarlo a él al seminario. Que vivíamos en la más grande miseria en Perú. Y todavía siendo él el cardenal, el más millonario, dijo, de Perú, ni siquiera vino al sepelio de mi madre, que con uñas conseguimos dinero para enterrarla. Y el gran miserable, dijo, el que dice que salva las almas, ni siquiera nos dio un centavo para enterrar a mi madre. El pastor, el hermano, le dice, mira hermano, tú no puedes seguir ahora que estás en Cristo con ese odio. Tú tienes que perdonar a tu hermano, aunque sea el cardenal. Escríbele una carta de perdón y yo te ayudo. Dijo, hermano, yo le ayudé a redactar la carta. Y se la mandamos a su hermano, al cardenal, a Roma. Y dijo, 3 semanas después, recibimos la carta. Y si usted quiere, cuando usted quiera, visíteme, hable con el pastor y yo le doy copia de esa carta. Dijo, hermano, la carta viene diciéndole al cardenal, a su hermano, le dice que urgentemente renuncie lo antes posible a la iglesia evangélica, porque el Vaticano está preparando la más horripilante inquisición para los futuros años cercanos. Dijo, yo lo leí, hermano, en la carta. Eso fue hace 4 años. No le di importancia. Pero ahora que leemos que el nuevo Papa le llaman como el inquisidor, el heredero de la inquisición, mi pregunta es, ¿estamos cerca entonces de esto? Pero hay buena noticia. Toda la horrible, diabólica inquisición que se va a volver a repetir, se va a desatar, pero en el periodo de la gran tribulación. La buena noticia es que los que estemos preparados y los que preparemos el boleto, nos iremos en el jet del Evangelio antes que venga la inquisición. Lo terrible es para los hermanos que se vayan a quedar, para los hermanos de la prosperidad. Me preocupan las iglesias de prosperidad, pero no solo la prosperidad. Iglesias evangélicas aquí en el Valle, como en todo el mundo. Algunas tienen hasta 2, 3 y 4 años que no les predican un tan solo día que Jesús viene. Me preocupa esas iglesias, porque Jesús dejó clarísimo que son dichosos y bienaventurados aquellos que le estén esperando en su venida. Es decir, la iglesia tiene que esperar su venida. Ahora, no importa, no importa, esté preparada o no esté preparada la iglesia, Jesús viene por su iglesia. ¿Y sabe por qué? Porque Él no puede quebrantar su palabra. Él dijo en San Lucas 21, el cielo y la tierra pasarán, 32, pero mis palabras no pasarán. Esté preparado o no esté preparada. Y esto es lo que me impactó en un tema que tenemos invitados al cielo. El testimonio de este pastor de Chile, que tiene una iglesia de 10.000 miembros, que tuvo la experiencia y que otro día le compartiré de ir al cielo. El pastor le pregunta, pero Señor, ¿cómo es que tus ángeles están gritando en el cielo? Ya viene, ya viene, ya viene, ya viene, con un entusiasmo tan grande. Y cuando él releva, ¿por qué dicen ya viene? Y el Señor le dice, la iglesia. Entonces él reacciona, el pastor, pero Señor, ¿pero cómo va a venir la iglesia? ¿No veis cómo está la iglesia dividida? Están peleándose, están esto. Todos los pastores están hablando de prosperidad, prosperidad, prosperidad, riqueza, cómo hacerse rico, cómo hacerse famoso. Están hablando de todo, pero a nadie le está importando las almas. No se preocupan por nada, ni esperan tu venida. Y Jesús le dijo, no importa, los que son míos sí me están esperando. Y por ello voy.
Por favor, inclina tu rostro en estos momentos. Oremos y sobre todo clame por tu propia familia. Clama por tu propia familia. Hay muchas personas, hermanos, muchos hermanos que se han vuelto materialistas. Han perdido la noción de la venida del Señor. Hay iglesias que se han vuelto materialistas. Han perdido la noción de la venida del Señor, ya no les importa. Andan detrás de los falsos apóstoles, de los falsos profetas. Andan detrás de los prodigios y los milagros, pero no quieren esperar al Señor. El problema es que hay parientes suyos, hay hijos suyos, hijas suyas que están en este problema. Mientras están orando en silencio todos ahí en su banca, yo quiero hacer un llamado de arrepentimiento en esta tarde. Si hay algún joven o alguna jovencita, algún señor o alguna de las señoras que han venido esta mañana, si alguno de ustedes que está allí en esa banca todavía no está seguro de ser salvo, pero quisiera ser salvo esta mañana, entonces allí donde está en su banca, allí en su banca, solo repita después de mí la siguiente oración de perdón. Ahí donde está en su banca. Todo aquel joven, jovencita, señor o señora que quisiera pedir perdón al Señor en esta mañana, solo repita después de mí la siguiente oración de perdón. Por favor, dígalo así. A ver, solo repitan conmigo, solo los que van a pedir perdón y van a invitar a Jesús a su corazón, digan así en su banca. Digan, Señor Jesús, dígalo esta mañana, solo los que van a pedir perdón. Señor Jesús, en esta mañana, a ver, díganos, solo joven, jovencita, señor, señora, diga, en esta mañana, yo te recibo, diga esa palabra, como Señor y Salvador de mi vida. Acepto esta mañana, diga, el perdón de todos mis pecados por medio de tu sangre preciosa que fue derramada en la cruz del Calvario. Desde esta mañana, Señor Jesús, eres bienvenido a mi corazón y a mi alma. Acepto el perdón de todos mis pecados, diga, por medio de tu sangre preciosa. Ahora, solo los que están pidiendo perdón mientras todos están orando, solo los que están pidiendo perdón y están invitando a Jesús a su corazón, si lo están haciendo, digan tres veces conmigo la siguiente palabra.

usa su corazón. Si lo están haciendo, digan tres veces conmigo la siguiente palabra. Es importante que la repitan todos los que acaban de pedir perdón. Digan así: te amo, Jesús. Te amo, Jesús. Te amo, Jesús. Y gracias por recibirme esta mañana, tal como soy. Mientras están orando en silencio, por favor, yo quiero hacer una oración especial y quiero bendecir a todos aquellos que acaban de pedir perdón. Y para ello voy a pedir solo los que repitieron la oración y acaban de pedir perdón e invitaron al Señor a su corazón. Si lo hicieron, levántenme su mano derecha como señal. Solo los que invitaron a Jesús esta mañana a su corazón y le están recibiendo como Señor y Salvador de su vida esta mañana, si lo hiciste, solo levanta tu mano como prueba, como una evidencia que esta mañana acabas de invitar a Jesús a tu corazón como Señor y Salvador de tu vida. Ahora, con todo respeto, todos los que están levantando sus manos, ¿quieren ponerse de pie, por favor? Solo los que levantaron sus manos. Los aquí adelante. Rápidamente, vengan para acá. Solo los que se pusieron de pie y están invitando a Jesús en esta mañana, en su corazón. Vengan para acá. Ahora voy a rogar toda la iglesia se ponga de pie. Porque la muerte ya no tiene potestad sobre nosotros. Porque ahora nosotros somos del Señor. Esa es la ventaja de salir en paz con Dios. Que somos hijos de Dios. Yo quiero pedir a toda la iglesia que extienda sus manos hacia acá adelante. Y vamos a bendecir. Y solo los que están aquí adelante, si desean inclinar de nuevo su rostro, inclínenlo. Pero esta vez si repitan en voz alta conmigo esta palabra de bendición. A ver, repitan conmigo, todos los que están aquí adelante. Digan así: Señor Jesús, digan, en esta mañana, al estar nosotros aquí adelante, estamos reconfirmando nuestra decisión de recibirte como Señor y Salvador de nuestras vidas. Desde este día nos declaramos hijos de Dios, conforme a la promesa de San Juan 1:12, que dice así: y a los que le recibieron, a los que creyeron en su nombre, les dio potestad de ser llamados hijos de Dios. Desde esta mañana acepto esa promesa y me declaro libre de toda maldición y de cualquier reclamo que Satanás el diablo quiera hacer de mi vida y aún de mi familia. Desde este momento somos libres para siempre de todas las maldiciones, porque desde ahora somos propiedad absoluta del Señor Jesucristo y de nuestro Padre Celestial. Desde ahora, Señor, bendice nuestras vidas y manda ángeles a nuestro alrededor que nos protejan y nos cuiden en todos nuestros caminos, desde ahora y para siempre. Amén. Ahora toda la iglesia oramos. Amante Dios y Padre Celestial, en el nombre de Jesús, Señor, yo estoy bendiciendo de una manera especial a cada una de estas personas que están aquí adelante, jóvenes, jovencitas, señor y señoras que están aquí adelante. Los bendigo en el nombre de Jesús.

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1: Bienvenido, mi amigo, mi amiga oyente, a esta nueva presentación del programa Cruzada con Luis Palau. Le habla Ángel Bongiorno Vigil. Al regresar en esta oportunidad, le invito a que se prepare para escuchar cómodamente un mensaje basado en el libro de 2 Corintios, en el capítulo 5. En el programa de hoy, el conferencista y maestro bíblico internacional Luis Palau sigue con el tema del misterio de la cruz de Cristo, haciendo la pregunta: ¿amas al Maestro? ¿Cómo respondería usted a esta pregunta? Le invito a que pase unos minutos escuchando lo que comparte hoy con nosotros Luis. Y no deje de tomar notas para poder aprovechar al máximo este tiempo que nos toca pasar juntos.
2: Nuevamente le saludo con todo el corazón, mi querido amigo y amiga oyente, y quiero que sigamos esta serie sobre el misterio de la cruz de Cristo, un tema cautivante que no debemos olvidar en estos días modernos, en que se toca de todo tema a menudo, menos lo fundamental del cristianismo, que es la obra de la cruz de Cristo. Pero antes de continuar, quiero hacerle una pregunta que toqué en el programa anterior, y es esta: ¿ama usted al Maestro, mi estimado amigo, mi querida amiga? ¿Sabe una cosa? Cuanto uno más toma responsabilidad por sus propios pecados y maldades, tanto más uno aprende a amar al Maestro Jesucristo. Cuando uno toma responsabilidad por su maldad y su pecado, cuanto uno evalúa con más profundidad su propio pecado, tanto más profundo es su sentido del perdón, tanto más profundo es su sentido de gratitud al Señor Jesús, tanto más profundo es su sentido de amor al Maestro Jesucristo. Le quiero preguntar de nuevo, como lo hice en el programa de ayer: ¿usted personalmente ama al Maestro? ¿Usted personalmente le dice de vez en cuando y muy a menudo: Señor, te amo mucho, Señor Jesús? ¿Usted personalmente le cuenta a otras personas cuánto significa para usted el bendito Señor Jesús, el Maestro? ¿Usted le cuenta a otros personalmente lo que el Maestro puede hacer por ellos? Usted y yo tenemos una oportunidad de hacer una decisión, de escoger. Jesús le dijo a Simón Pedro después de su resurrección, cuando Pedro lo había negado con insultos: Simón, hijo de Jonás, ¿me amas? Tres veces le preguntó Jesús: Simón, hijo de Jonás, ¿me amas? Y el Señor le pregunta a usted en este momento: ponga su nombre aquí usted personalmente: José, Luis, María, Cristina, Pepe, Roberto, Josefina, ¿me amas? ¿Me amas? ¿Me amas? Cuando uno piensa en la cruz de Jesucristo, no puede menos que empezar a amar al Maestro con un amor apasionado. Y uno tiene que aprender a entender la obra de la cruz, aunque en un sentido es imposible de entender. Pero veamos cuatro realidades acerca de la cruz de Jesucristo que se encuentran en 2 Corintios capítulo 5. Y luego en días continuaremos hablando en más detalle acerca de lo mismo. Primero, el misterio de la redención. Dice en 2 Corintios 5, 14 y 15: el amor de Cristo nos constriñe, pensando esto, que si uno murió por todos, luego todos murieron.

14 y 15. El amor de Cristo nos constriñe, pensando esto, que si uno murió por todos, luego todos murieron, y por todos murió, para que los que viven ya no vivan para sí, sino para aquel que murió y resucitó por ellos. Hemos sido redimidos por la obra de Cristo que murió en nuestro lugar. Segundo aspecto de la cruz de Cristo, segunda realidad, el misterio de la regeneración. Versículos 16 y 17, aquí en 2 Corintios 5, dice, de manera que nosotros de aquí en adelante a nadie conocemos según la carne, y aun si a Cristo lo conocimos según la carne, ya no lo conocemos así. De modo que, si alguno está en Cristo, nueva criatura es, las cosas viejas pasaron, y aquí todas son hechas nuevas. Ahí está el misterio de la regeneración. Así que primero, versículos 14 y 15, el misterio de la redención. Versículos 16 y 17, el misterio de la regeneración. Son palabras difíciles, pero ya las explico en días siguientes. Tercero, el misterio de la reconciliación. Versículos 18, 19 y 20 de 2 Corintios 5. Dice así, todo esto proviene de Dios, quien nos reconcilió consigo mismo por Cristo y nos dio el ministerio de la reconciliación, que Dios estaba en Cristo, reconciliando consigo mismo al mundo, no tomándoles en cuenta a los hombres sus pecados, y nos encargó a nosotros la palabra de la reconciliación. Así que somos embajadores en nombre de Cristo. Es como si Dios rogase por medio de nosotros. Les rogamos en nombre de Cristo, reconcíliense con Dios. Y por último, la cuarta realidad de la cruz de Jesucristo, aquí en 2 Corintios capítulo 5, está en el versículo 21, donde vemos el misterio de la justicia o justificación. Sí, sería mejor decir justificación, ¿no es cierto? Versículo 21 dice, aquel que no conoció pecado, o sea Jesús, por nosotros Dios Padre lo hizo pecado, para que nosotros fuésemos hechos justicia de Dios en él. Ah, mi amable oyente, este es un pasaje repleto de enseñanzas profundas y maravillosas. Yo no quisiera retirarme de estos temas jamás, y aunque nos quedan pocos minutos, vamos a tomar primeramente esta observación. Primero, quiero que notemos la todosuficiencia de nuestro Señor Jesucristo. Cuando Jesucristo colgó en aquella cruz horrible en el Calvario hace casi 2000 años y el misterio de la cruz se estaba llevando a cabo, nosotros vemos que Jesucristo cubrió todo lo que había que cubrir para cumplir el trabajo de la salvación eterna de las almas de los hombres, satisfacer la justicia de Dios, revelar el amor de Dios. Él hizo planes al morir en la cruz y resucitar para poder cubrir todas las emergencias que pudieran surgir en la vida de la raza humana y hacerlo de una manera perfecta. Y el Señor Jesucristo, nuestro Dios, nos llama a usted y a mí para que comprendamos los caminos de Dios y la verdad de Dios. Oh, mi querido amigo, viva usted en una jungla, en una selva, por allá en el norte de Colombia, o en el este del Ecuador, o en la selva de Bolivia, o viva en la gran ciudad de Buenos Aires, o en Sao Paulo, o en Caracas, o en la Ciudad de México. Donde quiera que usted se encuentre, sea un joven estudiante, o sea un ancianito ya en los últimos años de su vida, Dios quiere que usted y yo conozcamos dos cosas grandes acerca de Él. Primero, los caminos de Dios. ¿Por qué obra Dios de esta manera? ¿Por qué se comporta Dios de esta manera? ¿Por qué permite Dios que pase esto, aquello y lo otro? Los caminos de Dios. Y segundo, la verdad de Dios. Lo que Dios ha revelado objetiva y claramente, sobre todo en la palabra escrita, las Sagradas Escrituras, la Biblia. Y luego, la cruz de Jesucristo, su suficiencia total, su obra completa y perfecta llevada a cabo en la cruz del Calvario, nos llama a actuar, a obedecer con el poder del Espíritu Santo. Así es, mi querido amigo oyente, al meditar acerca del misterio de la cruz de Cristo, el misterio de la redención, el misterio de la regeneración, el misterio de la reconciliación y el misterio de la justificación, que es lo que nos libra de la culpabilidad que la raza humana llevamos encima. Ese misterio no es solamente para entretener

0: tener la mente y para cautivar nuestro intelecto, lo cual efectivamente lo hace, sino para que obedezcamos, para que vivamos los principios de Dios revelados en la cruz del Calvario en manera práctica día tras día tras día. La cruz de Cristo, el misterio de la cruz. ¿Qué reacciones tan distintas tiene la gente cuando se le habla de la cruz de nuestro Señor Jesucristo? El Cristo crucificado, sepultado y resucitado. Sí, en el día de mañana o en el próximo programa, Dios mediante, vamos a continuar meditando en el misterio profundo de la cruz de Cristo, el misterio más grande de la historia de la raza humana. Mientras tanto, usted léase varias veces 2 Corintios capítulo 5 en el Nuevo Testamento, medite en esos cuatro misterios y mañana continuamos. Dios le bendiga.
1: Para esta meditación nos ponemos a pensar si en realidad estamos haciendo lo sugerido hoy. Estamos hablando de Cristo en nuestra conversación con otros. Y esa lista de cuatro realidades que encontramos en el capítulo 5 de 2 Corintios es excelente. Medite en lo que ha aprendido hoy y póngalo en práctica en su vida. En la parte musical de nuestro programa del día de hoy escuchamos a Luis Santiago cantando una melodía titulada Te amo.

0: así hemos escuchado esta melodía titulada Te Amo en la interpretación de Luis Santiago.
1: Amigos oyentes, muchas gracias por su fina sintonía al programa de este día. Les estaremos esperando muy pronto para el próximo programa Cruzada con Luis Palao. Hasta entonces, recuerden las palabras de nuestro Señor Jesús. Felices los de corazón limpio, pues ellos verán a Dios.

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2: Muchos saludos, mi estimado amigo oyente. Hoy continúo respondiendo la pregunta del joven David, cuya carta es algo larga y no la vuelvo a leer para no quemar demasiado tiempo. Espero que usted me entienda. Él decía, primero, que quería sentir a Dios en su corazón y le guié en una oración. Segundo, entre otras cosas, me decía que no tenía valor para negarle a sus amigos ciertas costumbres y tentaciones que ellos ponían en su camino. Luego me dice David, yo quiero sentir ese gozo, esa felicidad, como lo tienen ustedes, pero me es difícil. David, yo calculo que para estas alturas, habiendo recibido a Cristo anteayer, por lo menos así lo supongo, que ahora usted está sintiendo, David, una enorme felicidad. ¿Así es o no? La Biblia dice, el fruto del Espíritu es amor, gozo y paz. Amor primero, gozo en segundo lugar, paz en tercer lugar. Yo creo que para estas alturas, David, usted ya ha de estar sintiendo el gozo del Espíritu Santo de Dios. Porque cuando uno sabe que está perdonado por Dios, que Cristo vive en su corazón, y uno tiene el Espíritu Santo en su alma, el gozo de Dios comienza a invadir la vida. Y espero, David, que su vida esté muy invadida, controlada, manejada, dirigida por Dios mismo y el Espíritu Santo que está en su corazón. Pero David me dice algo más, dos cosas. Primero dice, cuando leo la Biblia no entiendo. Y cuando me pongo a orar no tengo palabras, no siento nada y a veces hasta pienso que el Señor no recibe mis oraciones. ¿Qué puedo hacer, señor Palau? Bien, David. Primero, ahora yo creo que habiéndole abierto el corazón a Cristo hace 2 días, y espero que usted haya hecho esa decisión, David, ahora usted tiene el Espíritu Santo en su vida. Y el Espíritu Santo es el que inspiró a los apóstoles y profetas para escribir la Biblia. Por lo tanto, el autor de la Biblia ahora mora en su corazón, David. Como resultado, él le va a ir enseñando a entender la palabra de Dios. Le hago una recomendación. Primero, comience a leer el libro de la Biblia que se llama Según San Juan. Es el cuarto libro de la segunda parte de la Biblia. Usted anote por allí, el libro según San Juan. Comience a leer despacio el capítulo 1. Dice Jesucristo, el que tiene mis mandamientos y los guarda, ese es el que me ama. Y el que me ama será amado por mi Padre, y yo le amaré y me manifestaré a él. En otro lugar dice Jesucristo, el que quisiere conocer la doctrina, comprenderá. Si usted está dispuesto, David, a obedecer todo aquello que entiende en la Biblia, y usted quiere conocer la enseñanza de Cristo, la va a entender, porque ahora usted se ha reconciliado con Dios, y ahora tiene a Cristo en el corazón, tiene el Espíritu Santo, y va a empezar a entender la Biblia, porque la conciencia limpia es el primer requisito para comprender la palabra de Dios. Y segundo, en cuanto a sus oraciones, David, usted dice que hasta el día en que escribió la carta, sentía que el Señor no recibía sus oraciones. El Señor ahora las va a recibir. Usted ofrézcale sus oraciones en el nombre de Jesucristo, siempre. Y el Padre nunca rechaza las oraciones hechas en el nombre de su Hijo.
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2: La mujer cuya carta termino de contestar hoy termina en su último párrafo diciendo: se espero, señor Palau, que me aconseje. Yo amo a Dios y sufro por las cosas que me pasan sin ser mala mujer. Quisiera tener palabras para decirle a Dios lo que lo amo. Espero su contestación, etcétera. Lo escucho siempre. Muchas gracias. Señora, me encanta esta frase suya. Amo a Dios y quiero decirle que lo amo. Señora, ¿cómo le puede decir usted a Dios que lo ama? Primero, cantarle cánticos, canciones de alabanza. Quite de sus labios canciones mundanas, si es que las canta, yo no sé. Quite de sus labios canciones vacuas, vacías, tontas, y apréndale a cantar a Dios canciones que honran su nombre. Le digo la verdad, alabar a Dios, cantarle a Dios, darle gracias a Dios, es un refrigerio para el alma humana. Mi padre, que murió muy joven, yo recuerdo desde niño pequeño, no era buen cantante, incluso cuando cantaba medio nos abochornábamos los niños, pero él tenía un salmo favorito. El libro de los salmos es el cantar de los cantares de la Biblia. Si usted tiene algún don musical, señora, comience a tomar los salmos, que es un libro que está en el centro mismo de la Biblia, y póngale música, cante. Y si no, vaya a la iglesia y aprenda a cantar buenas canciones cristianas. Pero digo, el Salmo 95, que mi padre solía leer mucho, sobre todo en la comunión, en la cena del Señor, se ponía de pie y leía el Salmo 95, que dice así: venid, aclamemos alegremente a Jehová, cantemos con júbilo a la roca de nuestra salvación, lleguemos ante su presencia con alabanza, aclamémosle con cánticos, porque Jehová es Dios grande y Rey grande sobre todos los dioses. ¡Qué hermoso! Y así continúa el Salmo. Venid, adoremos, postrémonos, arrodillémonos delante de Jehová nuestro Hacedor, porque Él es nuestro Dios. Nosotros el pueblo de su prado y ovejas de su mano. Cántele a Dios, señora. Así usted le dice que lo ama. Segundo, dígale directamente en oración: Dios mío, cuánto te amo. Señor Jesús, cuánto te adoro. Espíritu Santo, cuántas gracias te doy por venir a morar en mí. Dígale nomás directamente, como usted dice en su carta. Usted quiere palabras para decirle a Dios cómo lo ama. Escríbale una carta. Sí, Señor, escríbalo, si eso le ayuda a expresar su alegría. Tercero, háblele a otros acerca de su amado Salvador Jesús. Usted dice que la cosa más grande del mundo para usted es Jesús. Dígaselo a los demás, con prudencia, no atropelle, pero comparta con otros. Cuarto, asista a la cena del Señor, algunos lo llaman la comunión. Participe del pan y de la copa en la cena del Señor. Le digo que cuando uno está alrededor de la mesa del Señor participando del pan y la copa, el pecho explota de gratitud a Dios. Y por último, Jesús dijo: el que tiene mis mandamientos y los guarda, este es el que me ama. Si usted ama a Jesús, obedezca los mandatos que encuentra en el Nuevo Testamento, señora. Es la mejor forma de decirle: Dios, te amo.
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2: La carta de hoy me dice lo siguiente, señor Palau. Hace poco tiempo murió mi padre. Después de su muerte me puse a pensar en por qué tenemos que morir. ¿Tiene usted, señor Palau, una respuesta a esta pregunta que me está molestando? Ya lo creo que sí. La pregunta, el interrogante acerca de la muerte, es una de las más grandes de la vida. Es la pregunta fundamental que todos nos debiéramos hacer. Pero aún más, ¿por qué tenemos que morir? Es, ¿cómo morir? ¿Cómo prepararnos para morir? ¿Cómo estar listos para ese encuentro inevitable que se llama la muerte, para el último viaje de la vida? Vamos a ver lo siguiente. Primero, ¿qué dice Dios en cuanto a la muerte? Al fin de cuentas, Dios nos creó, luego permite que muramos. ¿Por qué? La Biblia enseña que todo hombre y toda mujer tienen que morir. Dice así, está establecido a los hombres que mueran una vez y después viene el juicio. La muerte es inevitable para todos nosotros. Ahora, ¿de dónde viene la muerte? La muerte física y la muerte espiritual vienen como resultado de la desobediencia de los seres humanos a Dios. Cuando los primeros padres, Adán y Eva, desobedecieron a Dios, Dios les dijo que si comían de ese fruto del árbol, iban a morir. Comieron y murieron. Murieron en dos sentidos. Murieron espiritualmente, en que se asustaron de Dios desde ese momento y se escaparon de Dios. Y comenzaron a morir físicamente y eventualmente tuvieron lo que nosotros llamamos la muerte física. Cuando el hombre rompió su relación y su comunión con Dios, murió espiritualmente y también empezó a morir físicamente. Ahora, en segundo lugar, lo importante que la Biblia enseña es cómo estar preparados para el día de la muerte. Un día tenemos que dejar este cuerpo aquí en la tierra. Un día, Dios dice, vamos a recibir un cuerpo nuevo, que ya no va a fracasar, ya no se va a corromper. Nos vamos a vestir de un cuerpo nuevo y glorioso y eterno que nunca sufre, ni duele, ni muere, ni se enferma. Un cuerpo eterno. ¿Pero cómo se consigue todo esto? ¿Dónde se obtiene una cosa tan maravillosa? Se obtiene cuando uno, reconociendo que merece la muerte por sus pecados, que merece el castigo y el juicio porque es un rebelde contra Dios, digo, cuando uno se convierte a Dios entregándose a Cristo de todo corazón. Entonces, la muerte física todavía la tenemos que experimentar, pero la salvación eterna es nuestra. El alma y el espíritu se van a estar con Cristo en el cielo. Y cuando Cristo regrese y resucite en los cuerpos que dejamos en la tierra, Él va a transformar el cuerpo viejo semejante al cuerpo de su gloria. Y vamos a estar con un cuerpo nuevo y transformado para toda la eternidad. La Biblia enseña que uno puede nacer dos veces y morir una vez, o nacer una vez y morir dos veces. Si yo nazco terrenalmente de mi padre y de mi madre, pero puedo nacer otra vez espiritualmente recibiendo a Cristo como Salvador. Pero el que rechaza a Cristo muere dos veces. Una es la muerte física y segunda es la muerte eterna que lo lleva a la eterna condenación. Reciba a Cristo y usted será salvo para siempre.
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Señor, reconocemos que sin ti estaríamos perdidos. Reconocemos que sin ti no tendríamos nada, oh Dios. Pero tú, por tu misericordia, nos has alcanzado y por tu gracia nos has hecho libres.

su presencia hay descanso. Venid a mí todos los que estéis trabajados y cansados, que yo os haré descansar, dijo Jesús.

Señores, esta noche, más que canciones y más que palabras, queremos decirte que queremos sentirte. Que sin ti, Señor, somos como la pluma en el viento. Que sin ti somos como arena en el desierto. Que sin ti somos

como pez que nada sin agua.

Cuando el poderoso gigante está delante de nosotros y cuando su poder gobierna nuestras vidas, todo lo imposible se hace posible y todo lo intangible se convierte tangible, porque su poder sobrepasa los límites, su poder rompe barreras. Cuando su poder gobierna nuestras vidas, todo reino contrario debe someterse a él, porque él es el Shaddai.

sanidad, liberación y restauración. Está sanando esta tierra, está sanando las familias, está levantando al caído. Eso hace tu gloria en nuestras vidas, Señor.

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2: La carta de hoy me dice lo siguiente: señor Palau, hace poco tiempo murió mi padre. Después de su muerte me puse a pensar en por qué tenemos que morir. ¿Tiene usted, señor Palau, una respuesta a esta pregunta que me está molestando? Ya lo creo que sí. La pregunta, el interrogante acerca de la muerte, es una de las más grandes de la vida. Es la pregunta fundamental que todos nos debiéramos hacer. Pero aún más, ¿por qué tenemos que morir? Es, ¿cómo morir? ¿Cómo prepararnos para morir? ¿Cómo estar listos para ese encuentro inevitable que se llama la muerte, para el último viaje de la vida? Vamos a ver lo siguiente. Primero, ¿qué dice Dios en cuanto a la muerte? Al fin de cuentas, Dios nos creó, luego permite que muramos. ¿Por qué? La Biblia enseña que todo hombre y toda mujer tienen que morir. Dice así: está establecido a los hombres que mueran una vez y después viene el juicio. La muerte es inevitable para todos nosotros. Ahora, ¿de dónde viene la muerte? La muerte física y la muerte espiritual vienen como resultado de la desobediencia de los seres humanos a Dios. Cuando los primeros padres, Adán y Eva, desobedecieron a Dios, Dios les dijo que si comían de ese fruto del árbol iban a morir. Comieron y murieron. Murieron en dos sentidos. Murieron espiritualmente, en que se asustaron de Dios desde ese momento y se escaparon de Dios. Y comenzaron a morir físicamente y eventualmente tuvieron lo que nosotros llamamos la muerte física. Cuando el hombre rompió su relación y su comunión con Dios, murió espiritualmente y también empezó a morir físicamente. Ahora, en segundo lugar, lo importante que la Biblia enseña es cómo estar preparados para el día de la muerte. Un día tenemos que dejar este cuerpo aquí en la tierra. Un día, Dios dice, vamos a recibir un cuerpo nuevo, que ya no va a fracasar, ya no se va a corromper. Nos vamos a vestir de un cuerpo nuevo y glorioso y eterno, que nunca sufre, ni duele, ni muere, ni se enferma. Un cuerpo eterno. ¿Pero cómo se consigue todo esto? ¿Dónde se obtiene una cosa tan maravillosa? Se obtiene cuando uno, reconociendo que merece la muerte por sus pecados, que merece el castigo y el juicio porque es un rebelde contra Dios, digo, cuando uno se convierte a Dios entregándose a Cristo de todo corazón. Entonces, la muerte física todavía la tenemos que experimentar, pero la salvación eterna es nuestra. El alma y el espíritu se van a estar con Cristo en el cielo. Y cuando Cristo regrese y resucite en los cuerpos que dejamos en la tierra, Él va a transformar el cuerpo viejo semejante al cuerpo de su gloria. Y vamos a estar con un cuerpo nuevo y transformado para toda la eternidad. La Biblia enseña que uno puede nacer dos veces y morir una vez, o nacer una vez y morir dos veces. Si yo nazco terrenalmente de mi padre y de mi madre, pero puedo nacer otra vez espiritualmente recibiendo a Cristo como Salvador. Pero el que rechaza a Cristo muere dos veces. Una es la muerte física y segunda es la muerte eterna, que lo lleva a la eterna condenación. Reciba a Cristo y usted será salvo para siempre.
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Hemos venido a orar al único Dios, al único Dios poderoso sobre toda la tierra. Su nombre es Jehová de los ejércitos.

En la presencia de Jehová danzaré con gozo. 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

Para siempre la victoria nos dará, Señor. Apláudele con fuerza, Señor tu Dios.

0: de la tierra eres Señor, de la tierra eres Señor.
1: Vamos.
0: De la tierra.

al entrar en tu presencia, Señor. Quiero derramar mi corazón delante de ti y estar siempre allí.

para un sacerdote encontrarse con tu gloria. Tómate un tiempo para decirle: Señor, mi vida depende de ti y tu gloria es la que me transforma. Vamos de gloria en gloria, siendo transformados.

su presencia hay descanso. Venid a mí todos los que estéis trabajados y cansados, que yo os haré descansar, dijo Jesús.

Señor, esta noche, más que canciones y más que palabras, queremos decirte que queremos sentirte. Que sin ti, Señor, somos como la pluma en el viento. Que sin ti somos como arena en el desierto. Que sin ti somos como pez que nada sin agua. ¿Alguien puede decirme? ¿Alguien puede decirme?

Cuando el poderoso gigante está delante de nosotros y cuando su poder gobierna nuestras vidas, todo lo imposible se hace posible y todo lo intangible se convierte tangible, porque su poder sobrepasa los límites, su poder rompe barreras. Cuando su poder gobierna nuestras vidas, todo reino contrario debe someterse a Él, porque Él es el Shaddai.

sanidad, liberación y restauración. Está sanando esta tierra, está sanando las familias, está levantando al caído. Eso hace tu gloria en nuestras vidas, Señor.

0: de la tierra eres Señor, de la tierra eres Señor.
1: Vamos.
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al entrar en tu presencia, Señor. Quiero derramar mi corazón delante de ti y estar siempre allí.

Para siempre la victoria nos dará, Señor. Apláudele con fuerza al Señor tu Dios.

Hemos venido a orar al único Dios. Al único Dios poderoso sobre toda la tierra. Su nombre es Jehová de los ejércitos.

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2: La carta de hoy me dice lo siguiente, señor Palau. Hace poco tiempo murió mi padre. Después de su muerte me puse a pensar en por qué tenemos que morir. ¿Tiene usted, señor Palau, una respuesta a esta pregunta que me está molestando? Ya lo creo que sí. La pregunta, el interrogante acerca de la muerte, es una de las más grandes de la vida. Es la pregunta fundamental que todos nos debiéramos hacer. Pero aún más, ¿por qué tenemos que morir? Es, ¿cómo morir? ¿Cómo prepararnos para morir? ¿Cómo estar listos para ese encuentro inevitable que se llama la muerte, para el último viaje de la vida? Vamos a ver lo siguiente. Primero, ¿qué dice Dios en cuanto a la muerte? Al fin de cuentas, Dios nos creó, luego permite que muramos. ¿Por qué? La Biblia enseña que todo hombre y toda mujer tienen que morir. Dice así, está establecido a los hombres que mueran una vez y después viene el juicio. La muerte es inevitable para todos nosotros. Ahora, ¿de dónde viene la muerte? La muerte física y la muerte espiritual vienen como resultado de la desobediencia de los seres humanos a Dios. Cuando los primeros padres, Adán y Eva, desobedecieron a Dios, Dios les dijo que si comían de ese fruto del árbol, iban a morir. Comieron y murieron. Murieron en dos sentidos. Murieron espiritualmente, en que se asustaron de Dios desde ese momento y se escaparon de Dios. Y comenzaron a morir físicamente y eventualmente tuvieron lo que nosotros llamamos la muerte física. Cuando el hombre rompió su relación y su comunión con Dios, murió espiritualmente y también empezó a morir físicamente. Ahora, en segundo lugar, lo importante que la Biblia enseña es cómo estar preparados para el día de la muerte. Un día tenemos que dejar este cuerpo aquí en la tierra. Un día, Dios dice, vamos a recibir un cuerpo nuevo, que ya no va a fracasar, ya no se va a corromper. Nos vamos a vestir de un cuerpo nuevo y glorioso y eterno que nunca sufre, ni duele, ni muere, ni se enferma. Un cuerpo eterno. ¿Pero cómo se consigue todo esto? ¿Dónde se obtiene una cosa tan maravillosa? Se obtiene cuando uno, reconociendo que merece la muerte por sus pecados, que merece el castigo y el juicio porque es un rebelde contra Dios, digo, cuando uno se convierte a Dios entregándose a Cristo de todo corazón. Entonces, la muerte física todavía la tenemos que experimentar, pero la salvación eterna es nuestra. El alma y el espíritu se van a estar con Cristo en el cielo. Y cuando Cristo regrese y resucite en los cuerpos que dejamos en la tierra, Él va a transformar el cuerpo viejo semejante al cuerpo de su gloria. Y vamos a estar con un cuerpo nuevo y transformado para toda la eternidad. La Biblia enseña que uno puede nacer dos veces y morir una vez. O nacer una vez y morir dos veces. Si yo nazco terrenalmente de mi padre y de mi madre, pero puedo nacer otra vez espiritualmente recibiendo a Cristo como Salvador. Pero el que rechaza a Cristo muere dos veces. Una es la muerte física y segunda es la muerte eterna que lo lleva a la eterna condenación. Reciba a Cristo y usted será salvo para siempre.
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su presencia hay descanso. Venid a mí todos los que estéis trabajados y cansados, que yo os haré descansar, dijo Jesús.

para un sacerdote encontrarse con tu gloria. Tómate un tiempo para decirle: Señor, mi vida depende de ti y tu gloria es la que me transforma. Vamos de gloria en gloria, siendo transformados.

Señor, esta noche, más que canciones y más que palabras, queremos decirte que queremos sentirte, que sin ti, Señor, somos como la pluma en el viento, que sin ti somos como arena en el desierto, que sin ti somos como pez que nada sin agua.

Cuando el poderoso gigante está delante de nosotros y cuando su poder gobierna nuestras vidas, todo lo imposible se hace posible y todo lo intangible se convierte tangible, porque su poder sobrepasa los límites, su poder rompe barreras. Cuando su poder gobierna nuestras vidas, todo reino contrario debe someterse a él, porque él es el Shaddai.

sanidad, liberación y restauración. Está sanando esta tierra, está sanando las familias, está levantando al caído. Eso hace tu gloria en nuestras vidas, Señor.

0: por la misericordia de Jehová no hemos sido consumidos, porque nunca decayeron sus misericordias. Nuevas son cada mañana, grande es tu fidelidad. 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
2: 6:30 minutos.

hacerlo saltando ahí donde esté. Yo sé que puede ser que esté pegadito, pero si usted está pegadito con alguien, igual puede saltar. Entonces puede hacer esto. ¿Puede? Hermano, ¿y si tiembla este lugar? ¿Qué tiembla? Está bien. No pasa nada.

0: eres para mí la roca que me da refugio. Tú me cuidas y me libras, me proteges como un escudo y me salvas con tu poder. Tú eres mi más alto escondite.
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2: Y 40 minutos.
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Buenos días, gran familia de Tsulamita Radio. ¿Qué tal? Muy buenos días. Dios me le bendiga. Le saluda a su hermano y amigo en Cristo, hermano Jaime, en este jueves 9 de julio. Las 7 de la mañana con 15 minutos. Desde Barrio Colonia El Maestro, le saludamos a usted y apreciable familia, esperando que se la esté pasando de lo mejor a través de la 90.1. A través de la frecuencia del amor de Dios y el poder de Jesucristo, yo me siento muy feliz porque Dios sigue cumpliendo sus propósitos y sus proyectos en nuestras vidas. Con el único hecho de levantarnos en esta mañana, recordamos la palabra donde dice que nuevas son sus misericordias cada mañana. El saludo para mi hermana Damaris Vázquez para Roja Roja, dice muchas bendiciones hermano Jaime y a su hermosa familia, muchas gracias. A usted también, Dios bendiga a su familia.

y a su hermosa familia. Muchas gracias a usted también. Dios bendiga a su familia. En esta maravillosa hora de la mañana le saludamos a usted y deseamos de que todo lo que emprendan, todo lo que hagan en este día, sea de palabra o sea para la gloria del Señor Jesucristo.

El saludazo para mi hermano Pantaleón Bor, dice: saludos y bendiciones, hermano, aquí visualizando aquí en San Martín, Jilotepeque. Saludos a mi familia allá por Betel, Betén. Un tema, por favor, hermano, dice, gloria a Dios. Ahí vamos a estar compartiendo con usted la alabanza, mi amado hermano, de Dueto David, para nuestro hermano Pantaleón. Ah, con el tema Me Guía Él, del linaje, bendiciones. Ahorita lo busco, mi hermano, y lo lanzamos de una.

Aquí está la alabanza que nuestro hermano Pantaleón Bor nos solicita, saludando a su familia allá por Betel Petén. Dios me le bendiga desde Jilotepeques. Desde San Martín, Jilotepeques, nos está sintonizando. Dios le bendiga. Buen amanecer.

0: mi hermano Silas Duarte, Dios te bendiga, varón de papá. Saludos a mi hermano pastor Silas Duarte.
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0: Saludos, varón, dice, mucho gusto saludar. Saludos a mamita Mina y a toda la audiencia. Qué bueno, gracias, mi hermano pastor Silas, quien envía un saludo muy especial para mamita Mina, nuestro hermano Silas Duarte, y también a toda la audiencia de Sulamita en la 91. El saludo para Raúl Gutiérrez, dice, siervo, le saludo de aquí, de Río Dulce. ¿Qué tal, mi hermano Raúl Gutiérrez? Dios le bendiga, mi hermano Raulito. Mi hermano Silas, por aquí ya tengo el audio de mamita Mina. Vamos a escuchar. Dice, me complace con una alabanza, Los Abrojos. Vamos a buscarla por acá, mi hermano, mientras escuchamos el saludo de mamita Mina.
2: Bueno, Jaime, Dios me lo bendiga, siervo, ahí lo escucho bien alegre, usted esté bueno, esté malo, toda la vida alegre se mantiene, hermano, pero es porque Cristo lo tiene así, hermano. Bendiciones, bendiciones a ese grupo hermoso, su familia, saludándolos, mamita Mina con Tatiana, me complace con mi alabanza, por favor, y sigamos adelante, hermano, bendecidos con esa lluvia.
0: Gloria a Dios. Mamita Mina, ahí está mamita Mina, muy contenta mamita Mina, ay, ay, ay, amén, mi hermana mamita Mina. A mamita Mina le gusta la alabanza por la mañana, yo dirijo mi alabanza. Si el hermano Raúl Gutiérrez me pudiera, pues compartir quién canta Los Abrojos, hermano, sería muy bueno. Pues acá no lo encuentro con ese nombre, mi hermano. Dios me le bendiga. Aquí va mamita Mina con la alabanza por la mañana. Yo dirijo mi alabanza.

0: Bueno, por ahí está nuestro hermano Raúl, dice, complázcame con una de cuerda, siervo, dice, gloria a Dios, usted tranquilo, dice, gloria a Dios, mi hermano, pues ahí, gracias por quitarme ahí, verdad, esa carga, mi hermano, porque uno se pone a pensar, y bueno, pero por acá le voy a complacer con doble play, mi hermano, dos alabanzas de bendición para mi hermano Raúl Gutiérrez. Comparta esta transmisión que muchas personas puedan ser bendecidos. Nos vamos a ir con dúo Emanuel, alabanza, reflexión. Y también grande es mi Dios.
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Bueno, nos vamos a ir por acá. Gracias, mi hermano Silas. Sí, es cierto, esa es. Si el mundo en vez de rosas, qué bueno. Qué privilegio maravilloso saludarles, hermano, y llevarles esas alabanzas. Todos somos un equipo, qué lindo. Dios bendiga a mi hermano Silas Duarte. Dios me le bendiga por ahí, varón. Es cierto, vamos a compartirle mi hermano Raúl Gutiérrez con la alabanza a los voceros de Cristo. Si el mundo en vez de rosas, y también a la voz del dúo Sion. Aleluya. ¿Saben quién es el dúo Sion? Aleluya. Es una bendición, amén. Gloria a Dios, dice por acá, los voceros de Cristo, si el mundo en vez de rosas. Y dúo Sion, loor a ti, mi Dios, en esta mañana, no en esa noche, en esa mañana. Dios me le bendiga a las 7:27. Gloria a Dios.

El saludazo para mi hermana Lili Sagastume, Dios le bendiga, muy buenos días. También para Raúl Gutiérrez, muchas gracias por su sintonía. Radio Sulamita en este jueves 9 de julio, las 7 de la mañana con 32 minutos.

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2: La carta de hoy me dice lo siguiente: señor Palau, hace poco tiempo murió mi padre. Después de su muerte me puse a pensar en por qué tenemos que morir. ¿Tiene usted, señor Palau, una respuesta a esta pregunta que me está molestando? Ya lo creo que sí. La pregunta, el interrogante acerca de la muerte, es una de las más grandes de la vida. Es la pregunta fundamental que todos nos debiéramos hacer. Pero aún más, ¿por qué tenemos que morir? Es ¿cómo morir? ¿Cómo prepararnos para morir? ¿Cómo estar listos para ese encuentro inevitable que se llama la muerte, para el último viaje de la vida? Vamos a ver lo siguiente. Primero, ¿qué dice Dios en cuanto a la muerte? Al fin de cuentas, Dios nos creó, luego permite que muramos. ¿Por qué? La Biblia enseña que todo hombre y toda mujer tienen que morir. Dice así: está establecido a los hombres que mueran una vez y después viene el juicio. La muerte es inevitable para todos nosotros. Ahora, ¿de dónde viene la muerte? La muerte física y la muerte espiritual vienen como resultado de la desobediencia de los seres humanos a Dios. Cuando los primeros padres, Adán y Eva, desobedecieron a Dios, Dios les dijo que si comían de ese fruto del árbol iban a morir. Comieron y murieron. Murieron en dos sentidos. Murieron espiritualmente, en que se asustaron de Dios desde ese momento y se escaparon de Dios. Y comenzaron a morir físicamente y eventualmente tuvieron lo que nosotros llamamos la muerte física. Cuando el hombre rompió su relación y su comunión con Dios, murió espiritualmente y también empezó a morir físicamente. Ahora, en segundo lugar, lo importante que la Biblia enseña es cómo estar preparados para el día de la muerte. Un día tenemos que dejar este cuerpo aquí en la tierra. Un día, Dios dice, vamos a recibir un cuerpo nuevo, que ya no va a fracasar, ya no se va a corromper. Nos vamos a vestir de un cuerpo nuevo y glorioso y eterno que nunca sufre, ni duele, ni muere, ni se enferma. Un cuerpo eterno. ¿Pero cómo se consigue todo esto? ¿Dónde se obtiene una cosa tan maravillosa? Se obtiene cuando uno, reconociendo que merece la muerte por sus pecados, que merece el castigo y el juicio porque es un rebelde contra Dios, digo, cuando uno se convierte a Dios entregándose a Cristo de todo corazón. Entonces, la muerte física todavía la tenemos que experimentar, pero la salvación eterna es nuestra. El alma y el espíritu se van a estar con Cristo en el cielo. Y cuando Cristo regrese y resucite en los cuerpos que dejamos en la tierra, Él va a transformar el cuerpo viejo semejante al cuerpo de su gloria. Y vamos a estar con un cuerpo nuevo y transformado para toda la eternidad. La Biblia enseña que uno puede nacer dos veces y morir una vez, o nacer una vez y morir dos veces. Si yo nazco terrenalmente de mi padre y de mi madre, pero puedo nacer otra vez espiritualmente recibiendo a Cristo como Salvador. Pero el que rechaza a Cristo muere dos veces. Una es la muerte física y segunda es la muerte eterna, que lo lleva a la eterna condenación. Reciba a Cristo y usted será salvo para siempre.
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En la presencia de Jehová danzaré con gozo. Aleluya.

Para siempre la victoria nos dará, Señor. Apláudele con fuerza al Señor tu Dios.

0: de la tierra eres Señor, de la tierra eres Señor.
1: Vamos.
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al entrar en tu presencia, Señor. Quiero derramar mi corazón delante de ti y estar siempre ahí.

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1: Las 11 de la mañana y 3 minutos.

Hola, hola, hola, mis amados, ¿cómo están? Te saluda tu amigo Jesús Torres en el programa Reconciliados con Dios. El programa que estamos transmitiendo en vivo y en directo desde San Antonio, Texas, para el mundo. Una bendición, hermano mío, una vez más. Claro que sí, porque Dios nos ha permitido abrir nuestros ojos y estar aquí con todos ustedes que siempre se conectan al programa Reconciliados con Dios. Bueno, como siempre, estamos en la hora de alabanza, alabando, glorificando el nombre de nuestro Señor y Salvador Jesucristo. Recuerda nuestro teléfono, área 210-771-5408, 771-5408. Si tú quieres mandarnos un texto, llamarnos, aquí estamos, amado mío, para servirte con todo el corazón. Bueno, vamos a ver qué nos tiene aquí el pastor Gustavo Arreguín con esta reflexión. Vamos a escuchar. Oh, es un canto precioso que nos mandó el pastor Gustavo Arreguín.

0: Bueno, pues ahí está ese canto que nos mandó nuestro amado pastor. Gracias a todos ustedes que nos conectan allá en Honduras, Guatemala, El Salvador. Gracias, agradecemos de veras el apoyo que nos dan cada día, mis amados. Es una bendición para mí y para el programa. Bueno, aquí tenemos ahora sí una reflexión que nos mandó el pastor Gustavo Arreguín. Ojalá y te guste,
1: Hola,
0: hermano.
1: les habla el pastor Gustavo Arreguín. Que Dios les bendiga ricamente a todos y cada uno de ustedes. Estamos viviendo en tiempos difíciles. Tenemos terremotos, inundaciones en diferentes lugares. Luego nosotros pensamos que por qué razón sucedió. Pero los secretos pertenecen a Dios y los revelados son para nosotros para entender y comprender que Dios todavía está en el trono. Las plagas de Egipto no fueron acontecimientos aislados ni simples desastres naturales. Formaron parte del juicio de Dios contra un sistema que había esclavizado, oprimido y rechazado repetidamente su palabra. Los siervos de Dios, Moisés y Aarón, fueron enviados por Dios ante un faraón con un mensaje muy claro. Debía dejar salir al pueblo de Israel. Sin embargo, el corazón del rey permaneció endurecido. Su corazón se endurecía cada vez que los siervos de Dios llegaban con el mensaje. Incluso después de contemplar señales cada vez más graves, su corazón se hacía más duro. Faraón experimentó esas plagas, las miró, sacudieron su casa, su hogar, su reino, agua convertida en sangre, ranas por todos lados, insectos, enfermedades, granizo, langostas y tinieblas mostraron que el poder de Dios no podía resistir Egipto ante tal autoridad del Todopoderoso. La última plaga condujo a la institución de la Pascua y el comienzo de la liberación del pueblo de Israel. Esta historia muestra que Dios escucha el clamor del oprimido, del que se duele, del que está pasando por momentos difíciles y que también es paciente, pero también justo. Confronta la soberbia de los hombres y abre un camino de libertad para su pueblo fiel. Es por esa razón que cayeron las plagas de Egipto. Vino juicio, vino liberación. Cuando el corazón se endurece, el juicio se hace visible. Las plagas fue un efecto divino de Dios. Pero a hoy estamos teniendo también plagas y siempre lo ha habido desde el pasado. Pero a Dios le pertenecen los secretos. ¿Por qué pasó? ¿Por qué sucedió? Solo Dios lo sabe. Así que mantengamos firmes, porque Dios cuida a sus hijos y a sus hijas. No se desanime, pase lo que pase. Aunque andes en valle de sombra y de muerte, como dice la Escritura, no debes temer mal alguno. Podemos enfrentar todas estas cosas. Sin embargo, Dios siempre nos cuida y nos protege.
0: Ahí está esa pequeña reflexión de nuestro amado pastor Gustavo Arreguín. Y bueno, aquí estaba leyendo algo que me llama la atención. Ay, parte del pastor Rey dice, el pastor ya sabe y aún así lo deja servir. Sabe que da mal testimonio, sabe que vive en pecado, sabe que su vida contradice lo que Dios cree, sabe que la iglesia lo comenta y aún así lo pone a cantar, lo pone a predicar, lo pone a dirigir y lo pone a servir. Después nos preguntamos el por qué la iglesia perdió autoridad moral. La respuesta es sencilla, porque el pastor dejó de exigir el carácter que la Biblia exige. La Biblia nunca puso el talento por encima del testimonio. Es necesario que tenga buen testimonio de los de afuera. Es lo que dice Primera de Timoteo capítulo 3, verso 7. Sé ejemplo de los creyentes en palabra, conducta, amor, espíritu, fe y pureza. Primera de Timoteo 4:12. El argumento casi siempre es el mismo. Es que no hay quien más. ¡Ay! Es que no hay más quien lo haga. Entonces es mejor esperar, es mejor dejar un puesto de servicio vacío que llenarlo con alguien cuyo testimonio avergüenza el Evangelio. Ahí está Esta lectura que escribió el pastor Rey, bueno, hay algo para pensar, para meditar en esto que dice aquí, lo que puso aquí el pastor Rey, no sé el segundo apelativo, pero ahí está escrito en punto de encuentro. Así que, amado, tú nos puedes llamar a nuestro teléfono. Aquí en el área San Antonio estamos a través de la 90.3 KYRQ, sí, Radio Forma. Nos puedes escuchar en diferentes partes de San Antonio, como es allá en Crystal City, Divine, en Pio Sol Road, no, no, el City, la ciudad de Pio Sol, Uvalde y las fronteras de México, donde tú puedes escucharnos. Y por el 35 rumbo a Laredo, 93.7 en Dilly, Texas, donde tú que vas manejando, bueno, pues ahí tienes la conducta, tienes la esperanza de oírnos, hermano, ahí a través de estas estaciones, que cada día estamos aquí, todos los días, de 11 de la mañana.
1: Hola, ¿qué tal? Les saluda el pastor Gustavo.
0: 12 mediodía.
1: Escuchen lo que les voy a decir, que es importante. Déjame hablar sobre la mentira, porque la mentira puede destruir una vida, y Dios aborrece las mentiras. En Proverbios 6:19 el Señor escribió una frase importante para todos aquellos que les gusta mentir. El testigo falso habla mentiras. Esas mentiras son las que Dios aborrece. Proverbios lo menciona, y Dios no lo toma a la ligera. El testigo falso. No se trata de un simple error al hablar, se trata de alguien que le gusta mentir deliberadamente, sabiendo que sus palabras pueden hacer daño a otras personas. En cualquier juicio, un testigo tiene un enorme poder. Su testimonio puede defender al inocente o condenarlo injustamente. Por eso quien habla falsamente de alguien no solo engaña a los hombres, también desafía al Dios que ama la verdad y ama la justicia. Y una mentira puede destruir a una familia, a un matrimonio, una reputación, puede romper una familia, puede arruinar una vida entera, y todo porque alguien decidió cambiar la verdad por el engaño. Y la Biblia llama al creyente a vivir de una manera completamente diferente, desechando la mentira, hablad verdad, cada uno con su prójimo. Así está escrito en Efesios, no debe de exagerar, no debe de inventar, no debe levantar falsas acusaciones, y menos contra un siervo o una sierva de Dios, o la iglesia o alguien de la iglesia. El verdadero cristiano debe hablar con integridad. Por eso Dios aborrece la mentira, porque destruye la justicia. Porque la verdad, mis amados hermanos, es muy importante. Cuando se habla con la verdad, protege al inocente y glorifica al Señor. Integridad siempre vale más que cualquier beneficio. Por eso, mis amados hermanos, escuche lo que voy a decir. Examina hoy tus palabras. Si has mentido, pídele perdón a Dios. Si has exagerado o levantado un falso testimonio contra alguien, arrepiéntete y busca restaurar el daño. ¿Por qué? Dios honra a quienes caminan en la verdad, porque un corazón íntegro refleja el carácter divino de nuestro Señor Jesucristo. Porque una mentira puede engañar por un momento, pero la verdad de Dios permanece para siempre. No solo mentiste, pudiste haber condenado a un inocente. Piensa en

Señor, ya hace un tiempo, pero nos dejó aquí su legado de música, el hermano Luis García de allá de Honduras, un gran amigo y hermano que por mucho tiempo estuvimos en comunicación, pero bueno, el Señor lo llamó, se nos adelantó, pero aquí nos dejó unos cantos hermosos. Aquí está, gózate.

Ahí está, mis amados, hermoso canto. Precio de sangre con este gran amigo que se nos fue, se nos adelantó. Bueno, vamos a saludar a nuestra hermana Milsa, reina, también nos mandó unos cantos. Y aquí está este, ojalá y te guste. Estamos en la hora de la alabanza, cuando son las 11 de la mañana con 25 minutos, tiempo de Texas. 10 de la mañana, 25 minutos, tiempo de Centroamérica.

Bueno, mis amados, con este canto vamos a enviarlo para nuestra hermana Rosy. Está en Dallas. Estamos con ella. Sentimos su dolor como un cuerpo que somos en Cristo Jesús. Su palabra nos dice, cuando hay tristeza en la familia de Cristo, todos nos sentimos. Cuando hay gozo, todos nos gozamos. En este caso, nuestra hermana perdió a su bebé de 2 años. Y bueno, quiero decirle que está en nuestras oraciones y que hay que estar contentos con la voluntad de Dios, porque un día nos vamos a ver allá en el cielo. Dios te bendiga.

Saludo para nuestra hermana Evangelinda Loredo Arredondo. Dice, Dios le bendiga. Todo radio escucha, saludos hermano. La gloria sea para nuestro Dios. Así es, hermana. Le damos toda la gloria, toda la honra a nuestro Padre Celestial, porque por su pura misericordia aquí nos tiene. ¡Ay!

Esa es la promesa que Dios nos da de volvernos a ver allá en el cielo. Bueno, es la hora de entrarle al mensaje de este día. Primera de Pedro, capítulo 4, donde vamos a estar compartiendo la palabra de Dios. Pero antes quiero orar por mi hermana Rosy, que está allá en Dallas, Texas. Padre de la gloria, Señor Dios nuestro, que estás en el cielo, elevamos nuestra oración al trono de tu gracia, mi Padre, porque tú eres bueno, porque para siempre es tu misericordia, mi Padre. Aquí estamos, Señor, reunidos en tu nombre, a través de estas ondas radiales, Padre, para enviar bendición, para llevar tu mensaje, para llevar palabra de aliento a todos aquellos hermanos que están pasando por una situación difícil, como la hermana Rosy. Padre, la ponemos en tus manos, que traigas consolación a su vida. Sí, Padre, restaura su salud, porque sabemos, nos mandaron una noticia que la llevaron al hospital. Que tú tomes control, Señor, de los doctores, los médicos, que tú estés ahí con ella. Sabemos de antemano que tú eres nuestro doctor, que tú eres nuestro médico, para aliviar todas nuestras dolencias y traer consuelo a nuestro corazón. Padre, que seamos de bendición, que tu palabra penetre a lo más profundo de los corazones de las personas que todavía no te conocen. En el nombre de Jesús te damos gracias, papi. Amén. Amén. Bueno, esta carta nos habla de los sufrimientos, pero también del sacrificio de nuestro Salvador Jesús. En la primera carta de Pedro, capítulo 4, vamos a meditar un poquito. Puesto que Cristo ha padecido por nosotros en la carne, vosotros también armaos del mismo pensamiento, pues quien ha padecido en la carne terminó con el pecado, para no vivir el tiempo que resta en la carne conforme a las concupiscencias de los hombres, sino conforme a la voluntad de Dios. Baste ya el tiempo pasado para haber hecho lo que agrada a los gentiles, andando en lascivias, concupiscencias, embriagueces, orgías, disipación y abominables idolatrías. A esto les parece cosa extraña que vosotros no corráis con ellos en el mismo desenfreno de disilusión y os ultrajan. Ahí está, hermano mío. Los tiempos han cambiado. Nosotros en un tiempo vivimos en la misma condición de esta gente. Pero ahora, al llegar Cristo a nuestro corazón, las cosas han cambiado. Entonces, el día de hoy vamos a continuar, amigo oyente, recorriendo estas páginas de este hermoso libro, como lo es la Biblia, la palabra de Dios. Dice la escritura que toda la palabra de Dios es inspirada por él, útil para enseñar, útil para redarguir, para corregir, para instruir en justicia, a fin de que el hombre de Dios sea perfecto. Fíjate bien, qué hermoso. Fíjate bien, hermano, lo que dice la palabra. A fin de que el hombre de Dios sea perfecto. Pero aquí no quiere decir solamente el hombre, sino también la mujer. Claro que sí, está incluida. Que sea perfecto, enteramente preparado para toda buena obra. Y hoy vamos a estudiar un poquito. Nos vamos a ir despacito, como siempre lo hacemos, hermano, repitiendo versículos, repitiendo lecturas. ¿Por qué? Porque de esta manera se puede quedar algo grabado en tu corazón.
Porque ese es el propósito de Dios, que tú aprendas, que yo aprenda a través de su palabra. Y en esta carta del apóstol Pedro, en el capítulo 4, quiero recordarte que nos encontramos aún en la tercera división de esta epístola, el sufrimiento de Cristo. Quisiéramos volver a repasar los primeros versos de este capítulo, haciendo un breve resumen de los mismos, hermano mío, teniendo en cuenta que tratan, sí, sobre un tema ante el cual todos nosotros, todos como cristianos, manifestamos una gran sensibilidad. Hace surgir con frecuencia a nosotros preguntas a las cuales no encontramos una respuesta. Y en este capítulo 4 lleva el título de El sufrimiento produce obediencia a la voluntad de Dios. Eso es lo más importante, hermano mío. Todas las cosas que nos sucedan, todas las cosas que nos pasan, no son casualidad. No, no son coincidencias, hermano o hermana. ¿Por qué? Porque tu vida está siendo guiada por el Espíritu Santo. Y si eres un hijo, una hija verdaderamente de Cristo, tendrás que pasar por ciertos procesos que a veces nosotros no podemos entender. A veces cuando nos encontramos en medio de la prueba, cuestionamos a Dios, cuestionamos a nuestro Salvador Jesús y le decimos, Padre, ¿por qué? ¿Por qué permites que me esté sucediendo esto? Si soy tu hijo, si soy tu hija. Ay, y el Señor está escuchando. Sí, Él te está viendo. Él conoce cada pensamiento, conoce cada palabra. Entonces, hermano mío, hay que estar contentos, conformes con la voluntad de Dios. Yo he pasado por varios procesos de tristeza, hermano. Pero vemos la diferencia, vemos esa vida que nos ha dado Cristo, que Él ha prometido estar con nosotros. Entonces, en este pasaje de la Biblia, el apóstol Pedro dejó en claro que cuando la vida se presentaba fácil, podría existir el peligro de dejarse llevar por una forma de pensar que considerara o nos considerara a nosotros como si cada bendición de la vida nos fuera debida. Y allí estamos equivocados, hermano. Tú y yo no merecemos absolutamente nada. Porque tú creas que eres merecedor de algo bueno, el único que nos da las cosas buenas es Dios. Entonces, así llegamos a un punto en el que no apreciamos o valoramos nuestra vida como debiléramos, deliberamos. Hermano, nosotros, tú y yo, como cristianos, ¿qué valor significa o qué valor asignamos a nuestra vida? Es una pregunta porque

significa o qué valor asignamos a nuestra vida? Es una pregunta, porque Dios permite que sus hijos sufran para guardarnos del pecado y para enseñarnos el valor apropiado de la vida. Con frecuencia oímos a muchos jóvenes decir que han hecho esto y que han hecho aquello para encontrar una vida o para encontrar una nueva dirección para sus vidas. Dios nos somete a prueba para acercarnos a Él y darnos una nueva dirección y un empuje para la vida. Hermano mío, este es pues el propósito del sufrimiento. Porque fíjate bien, cuando estamos en una vida basta, económicamente también, como que nos confiamos en lo que tenemos, en lo que somos, y a veces no hacemos las cosas que Dios dice, a veces nos olvidamos. ¿Pero qué? Cuando viene el sufrimiento, cuando viene la enfermedad, cuando te postras en una cama, ay, es ahí cuando te acuerdas, o cuando nos acordamos de que Dios es nuestro doctor, de que Dios es el que tiene el control de todas las cosas. Así es, hermano. Entonces, fíjate bien, aquí en este capítulo 4, en el verso 1, dice el apóstol Pedro, puesto que Cristo ha padecido por nosotros en la carne, vosotros también, armaos del mismo pensamiento, pues quien ha padecido en la carne ha terminado con el pecado. Mira, hermano, esta frase nos enseña que así como el sacrificio de Jesús, nosotros debemos también adoptar esta misma actitud de entrega, dejando atrás la vida de pecado para vivir conforme a la voluntad de Dios. El apóstol Pedro utiliza este ejemplo del sufrimiento físico de nuestro Salvador Jesús para darnos una motivación para los creyentes que somos nosotros. Y mira, el pasaje nos invita a utilizar el sufrimiento físico de Cristo como un ejemplo y una motivación para cada uno de nosotros. Como creyentes, el pasaje nos invita a amarnos del mismo pensamiento, tener la misma determinación y disposición mental que tuvo el Señor Jesús frente al sufrimiento. Terminar con el pecado. Considerar que el sufrimiento en la carne representa una ruptura con nuestra antigua naturaleza. Esa naturaleza que cargábamos, pecaminosa. Y ahora, vivir para la voluntad de Dios. Dedicar el tiempo que nos queda en la tierra, hermano mío, a obedecer a Dios y no a los deseos humanos. Está claro lo que dice la palabra del Señor. ¿Por qué vivir en concupiscencias, en pecado, en todo eso que dice el verso? Cuando ya Cristo nos cambió, baste ya, dice, el tiempo pasado. Ya no somos igual. Ya no. Ahora somos nuevas criaturas. Las cosas viejas pasaron. He aquí, todas son hechas nuevas. No tenemos que seguir el mismo camino antiguo, no, de ninguna manera. No debemos obedecer a los deseos de nuestra carne, sino obedecer a Dios y no a los deseos humanos. Porque Él puso fin a su relación con los pecados del hombre. ¿Cómo? Cuando Él murió, cuando Él se entregó en una cruz, siendo el Hijo de Dios, sin mancha, sin pecado, puro, Él decidió entregarse.

0: entregarse, morir por ti, por mí, en una cruz. Su palabra nos dice claramente que Él llevó el castigo de los pecados en su propio cuerpo. Sí, el mismo apóstol Pedro escribió aquí, dice que Él mismo llevó nuestros pecados en su cuerpo sobre el madero para que nosotros, estando muertos a los pecados, vivamos a la justicia. Fíjate bien, por sus heridas, dice, habéis sido sanados. Su sangre preciosa nos libró de todo. El injusto por los injustos, el que no conoció pecado, por nosotros se hizo pecado. Oh Dios, lo hizo pecado para que tú y yo fuésemos hechos justicia en Él. Ahora eres justo, hermano. No hay nada en contra tuya, porque Dios dice que Él enterró, sepultó tus pecados, los arrojó hasta el fondo del mar. Y ahora tú no tienes por qué preocuparte del pasado, porque Cristo hizo todo para que tú fueras libre, para que yo fuera libre. Entonces, hermano mío, esto nos lleva a decir lo siguiente, que Él no murió en pecado. Fíjate bien, Cristo Jesús no murió en pecado. Ni tampoco murió bajo el pecado, sino que Él murió al pecado. Él ocupó mi lugar, Él ocupó tu lugar, estimado amigo, oyente que me escuchas en esta hora. Él pagó el castigo, el precio por nuestro pecado. Así que de aquí en adelante, Él no regresaría a morir por el pecado. No, ya no tendría el mismo ninguna relación con el pecado a causa del hecho que resucitó de los muertos. Cuando regresó de los muertos, lo hizo con un cuerpo glorificado. El Espíritu hizo que volviera a la vida, como se nos dice en este verso 18 del capítulo 3. Él tiene una vida que ahora vive en un cuerpo. Él se encuentra allí en el cielo, en un cuerpo que está completamente dedicado al servicio de Dios. Su palabra dice que Él está sentado a la diestra del Padre, porque Él es Dios, Él es el mismo Dios, hermano, y disfruta de un acceso completo y libre a Dios y a toda la creación. Ahora bien, ¿qué quiso decir el apóstol Pedro? En primer lugar, tendríamos que decir que Dios utilizará el sufrimiento para guardarlo a usted, para guardarte a ti del pecado. Estamos seguros que muchos de nosotros hemos pasado personalmente por esta experiencia. El sufrimiento nos guarda del pecado, pero Pedro aquí está diciendo más que esto. El apóstol estaba diciendo que hemos sido liberados del pecado. Ahora esto indica que Dios ha realizado una provisión adecuada para ti y para mí, para que nosotros podamos vivir la vida cristiana de acuerdo a la voluntad de Dios. Y este versículo aquí, en la primera carta del apóstol Pedro, expresa el resumen en un solo verso, lo que Pablo ya había escrito allá en su carta, en el capítulo 6 de Romanos, sí, en ese capítulo que habla sobre la provisión que Dios ha hecho para que usted y yo podamos vivir la vida cristiana. Sí, Pedro ha presentado de una manera muy clara que nosotros hemos renacido por la palabra de Dios. ¿Me entiendes, hermano? Qué hermoso es lo que estos hombres de Dios escribieron. Por una parte, dice Pedro, que nosotros hemos sido renacidos en el primer capítulo 1. Hemos sido renacidos para una esperanza viva. ¿Sí? Entonces aquí Pedro también nos presenta muy claramente que nosotros hemos renacido por la palabra de Dios. El Espíritu de Dios, usando la palabra de Dios, producirá un hijo de Dios, y ese hijo de Dios ahora tiene una nueva naturaleza. Y una nueva naturaleza no va a vivir en el pecado de ninguna manera. ¿Cómo es posible, hermano? ¿Cómo es posible que si tú dices que Dios te ha cambiado, o si yo digo que Dios me ha cambiado, y sigo viviendo en la antigua naturaleza, o sea, sigo practicando el pecado que antes de venir a Cristo lo hacía, y ahora como cristiano sigo? No, no, no, no te equivoques. No, no, no, no puede ser, hermano. La nueva naturaleza no va a permitir o no va a vivir en el pecado. Por eso la ilustración bíblica de esta verdad, y que se utiliza mucho, o la utilizamos nosotros mucho, los predicadores, para poner ejemplos. Por ejemplo, en en la parábola del hijo pródigo, narrada en Lucas capítulo 15, en el verso 11 al 32, podemos ver que el hijo pródigo fue a parar en un chiquero. Fíjate bien, pero él no era un cerdo, él no era un marrano, él tenía la naturaleza de su padre, que vivía en una hermosa mansión, y como aquel joven tenía la misma naturaleza de su padre, no le gustaba comer la comida de aquel lugar tan miserable. A él no le gustaba comer los desperdicios, hermano, de la comida de los cerdos. ¿Por qué? Porque él estaba acostumbrado a comer manjares exquisitos, sentado en una mesa servida con esmero, limpieza, y no tenía nada en común, nada que ver con aquellos cerdos, porque poseía la naturaleza de su padre. El apóstol Pedro dijo entonces que tú estás ahora identificado con Cristo cuando tú viniste al Señor Jesucristo. Experimentaste un nuevo nacimiento espiritual. Ahora, la pregunta es, ¿eso es? ¿Tú has experimentado ese nuevo nacimiento? Porque es muy natural, hermano. Mira, fíjate bien. Por ejemplo, te voy a poner un ejemplo, porque es importante entender lo que somos ahora en Cristo. Antes yo rezaba, porque eso fue lo que mis padres me enseñaron, a rezar en las noches. Yo estuve estudiando con los mormones, y los mormones oraban por mí, y querían cambiarme ellos, mi vida, a través de la oración, pero de acuerdo a lo que ellos pensaban, hermano, no de acuerdo a lo que Dios dice. Y cuando ellos se iban, yo me quedaba confuso, pero Dios estaba ya tratando conmigo. ¿Por qué te digo esto, hermano? Porque cuando ellos se iban, yo me ponía en un rincón de mi casa, me hincaba y hablaba con Dios, pero no rezaba, sino que ahora iba directamente a Él y le preguntaba: Señor, ¿esto es lo que tú quieres que yo sea? ¿Esto que me están diciendo estas personas? Así. Pero un día Llegó el punto más hermoso cuando me invitaron a una campaña y allí yo pude experimentar el nuevo nacimiento de parte de Dios. Ese día yo lloré, descansé, hermano. Había algo en mi vida que había cambiado. No era el mismo. Cuando yo llego a mi casa, le digo a mi madre y a mi padre, ¿sabes qué, padre, madre? Mañana te vas conmigo porque los voy a llevar a este lugar. Ellos se fueron conmigo el siguiente día. Y el siguiente día ellos recibieron a Cristo y tuvieron el mismo gozo que yo. Amén. Porque eso es lo que quiere Dios. Experimentemos el nuevo nacimiento espiritual. Cuando eso sucede, hermano mío, tú ya no puedes volver atrás. Tú ya no puedes volver a practicar lo que eras. No. Ahora Dios te ha cambiado. Te ha dado una vida espiritual. Te ha dado una vida física bonita, hermano, para que tú puedas vivir de acuerdo a la voluntad de Dios. Pero si tú no has experimentado ese nacimiento, pues vas a continuar igual. Vas a seguir viviendo la vida que vivías antes, hermano. Entonces, hermano mío, el nuevo nacimiento espiritual, el Espíritu de Dios nos bautiza, es decir, que lo que ha unido en Cristo es el Espíritu Santo, porque desde el momento que nosotros recibimos a Cristo, fuimos sellados con el Espíritu Santo. Y ese sello no se borra, nunca se va a borrar porque Dios lo puso, Dios nos selló y somos propiedad de Dios. Entonces no podemos caminar de acuerdo a lo que éramos porque ahora somos diferentes. Pero a lo mejor tú, amigo que me escuchas, no has entendido el Evangelio de Cristo, no has entendido el nuevo nacimiento, pero hoy este día, Cristo Jesús te está llamando, te está diciendo que tú puedes recibir ese nuevo nacimiento, que tú puedes venir a Él, sí, entregar tu vida con todo tu corazón en un arrepentimiento de tu vida pasada y puedes recibir a Cristo el día de hoy. Yo te invito a que tú lo hagas con tus propias palabras, que le hables a Jesús en este día y que tú puedas nacer de nuevo, que tú puedas nacer de nuevo, hermano. Así que hazlo, por favor, hazlo, que Dios te bendiga y recuerda, tenemos
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1: contigo,
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1: en www.
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0: Pastor Jesús
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0: Que Dios te bendiga.
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2: Dios bendice a quienes no siguen los malos consejos, ni andan en malas compañías, ni se juntan con los que se burlan de Dios. Dios bendice a quienes aman su palabra y alegres la estudian día y noche. Son como árboles sembrados junto a los arroyos. Llegado el momento dan mucho fruto y no se marchitan sus hojas. Todo lo que hacen les sale bien. Palabras eternas.

0: Colosenses capítulo 3, versión lenguaje actual. Dios los ama mucho a ustedes y los ha elegido para que formen parte de su pueblo. Por eso, vivan como se espera de ustedes. Amen a los demás. Sean buenos, humildes, amables y pacientes. Sean tolerantes los unos con los otros. Y si alguien tiene alguna queja contra otro, perdónense, así como el Señor los ha perdonado a ustedes. Y sobre todo, ámense unos a otros, porque el amor es el mejor lazo de unión. Ustedes fueron llamados a formar un solo cuerpo, el cuerpo de Cristo. Dejen que la paz de Cristo gobierne sus corazones y sean agradecidos. No se olviden nunca de las maravillosas enseñanzas de Cristo. Y cuando se enseñen unos a otros o se corrijan, háganlo de manera inteligente. Canten salmos, himnos y cantos espirituales, dando gracias a Dios de todo corazón. Palabras eternas.
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El Señor los bendiga en esta preciosa hora de la mañana. Muchas bendiciones del Señor para todos aquellos que nos acompañan ahí por medio de Radio Tsulamita 90.1 FM. Una bendición saludarle en esta hora de la mañana. Dios bendiga a nuestro hermano Pedro Soc, que ya se encuentra ahí por medio del en vivo. Muchas bendiciones, hermano Pedro Soc, donde quiera que usted se encuentre en esta hora de la mañana, ahí en diferentes labores. En esta mañana, todas aquellas hermanas que ya están afanadas ahí, preparando para poder recibir al esposo, poder recibir a los hijos que ya vienen de la escuela, ahí haciendo los respectivos quehaceres ahí en casa. Muchas bendiciones del Señor en esta preciosa hora de la mañana. Que el Señor les bendiga, mis amados hermanos, amigos, a todos aquellos que nos sintonizan allá en diferentes lugares, diferentes áreas, acá en el área de Poptún, y a todos que nos escuchan por medio de TuneIn Radio en muchos lugares. A los que se van a conectar ahí por medio de Tsulamita en Poptún, muchas bendiciones del Señor en este día. Recordemos, amanecemos y damos gracias al Señor cada día porque sus misericordias son bastante grandes para con cada uno de nosotros. El Señor ha sido bueno hasta hoy. Y hoy estamos día jueves 9 de julio cuando tenemos las 11 con 18 minutos. Una bendición saludar a nuestro hermano Pedro Soc. Él nos dice ahí que nos visualiza desde Santa Cruz del Quiché. Un gusto saludar a nuestro hermano Pedro Soc. Lo conocimos acá en el área de Poptún. Para todos aquellos que tuvieron la oportunidad de poder llegar ahí a su tienda a comprar, una bendición saludar a nuestro hermano Pedro Soc, que ahora está hasta en Santa Cruz del Quiché. Que el Señor les bendiga en esta preciosa hora de la mañana. Recuerde que estamos en la programación de saludos y complacencias. Si usted desea llamar o enviar su mensajito, desea saludar a alguien o escuchar algún canto, puede escribirme ahí por medio del en vivo, ya sea que nos escriba al +502 5164 9807. Escuchemos este canto que dice: El cielo gobierna.

el Señor establezca su reino en nuestras vidas. Cada día tenemos que hacer la voluntad de Cristo Jesús, la voluntad del Señor. Tenemos que adorar y exaltar su santo nombre y siempre estar para que podamos estar con paz, con bendición, con amor con cada uno de los miembros de nuestra familia. Cada día el Señor nos dice ahí en Mateo 6:10, nos dice que Jesús enseñó a orar: venga a tu reino, hágase tu voluntad como en el cielo, así también.

en la tierra. Es un acto de entrega que hacemos diariamente, pidiéndole al Señor que siempre esté con cada uno de nosotros, dándonos de su bendición especial, dándonos la paz. Ahí en cualquier circunstancia que pasamos cada día, el Señor da la paz. El Señor da la bendición especial para poder continuar hacia adelante a pesar de todas las circunstancias que pasamos cada día. El Señor da su bendición especial donde quiera que nos encontremos, ahí en esos negocios, pidámosle al Señor siempre la guianza del Señor y que sea el Señor el que cubra con su sangre poderosa ese lugar donde quiera que se encuentre usted. Dios bendiga a nuestro hermano Juanito Nájera allá en Pioneros de la Paz en esta hora de la mañana, escuchándonos siempre. Nuestro hermano Juanito Nájera, su hija Elida Díaz, su nieta Sonia y todos los nietos que se encuentran ahí en esta mañana, saludando a nuestro hermano Juanito Nájera con este canto que dice La tumba vacía, con Pedro Trigueros. Si usted desea escuchar algún canto, puede escribirme al más 502-5164-9807 y con gusto le estaré complaciendo en esta mañana.

alabemos al Señor porque el Señor tiene grandes cosas en nuestra vida. El Señor venció la muerte en la tumba y resucitó al tercer día, dice ese canto. Un canto bastante especial que podemos saber que el Señor también murió en la cruz por los pecados de cada uno de nosotros. El Señor sufrió, llevó ese tormento ahí en la cruz. Nadie en vida hubiera podido hacer algo similar a lo que Jesús hizo, morir por los pecados de cada uno de nosotros. Y ahora tenemos la salvación por medio de que Cristo murió en la cruz del Calvario por cada uno de nosotros. Escuchemos este canto que dice: el amor tiene un valor y descansar en tus brazos, con Iliana Garcés.

Descansemos cada día en los brazos del Señor Jesús. Cada día tenemos la oportunidad de poder descansar en los brazos del Señor Jesús. Significa rendir nuestras cargas y confiar plenamente en su soberanía. Cada día el Señor nos da esa oportunidad especial de poder descansar en los brazos de Cristo Jesús. Ahí en Salmos 91:4 nos dice, al igual que un niño se siente seguro en los brazos de su padre, el salmista describe la protección divina: con sus plumas te cubrirá y debajo de sus alas estarás seguro. En los brazos de Jesús hallamos un refugio especial, un refugio cuando a veces ya no hallamos ninguna salida a cualquier necesidad, a cualquier situación que estamos pasando, pero en los brazos de Jesús podemos encontrar la paz y la salida a esa circunstancia difícil que estamos pasando. Encomendémonos cada día en las manos del Señor y el Señor hará grandes cosas en nuestras vidas. Dios bendiga a Lisbeth Chung allá en Santa Elena. Dios te bendiga, cuñada. Que el Señor te bendiga en esta hora de la mañana. Muchas bendiciones del Señor en esta mañana. Escuchemos este canto de Omnipotente Dios con Grupo Unción.

Omnipotente Dios, nos decía ese canto, precioso canto, que nos recuerda la omnipotencia del Señor. El Señor se encuentra en donde quiera que nosotros estemos. Ahí está la presencia del Señor que nos acompaña cada día a pesar de todo lo que estemos pasando. El Señor siempre nos da esa bendición especial de poder sentir su presencia bella. La palabra del Señor nos dice, fueron hechos los cielos y todo el ejército de ellos por el aliento de su boca. De lo imposible podemos recibir lo que el Señor puede hacer posible. En la palabra del Señor, ahí en Lucas 1:37 nos recuerda la palabra del Señor y nos dice, porque nada hay imposible para Dios. Si usted está pasando un momento bastante difícil, recuerde esa palabra ahí en Lucas 1:37 donde nos dice, porque nada hay imposible para Dios. Y cuando la palabra dice nada, es porque nada se le es difícil al Señor poder contestar, poder hacer su obra especial. Hay muchas personas que están pasando momentos difíciles, en circunstancias difíciles con el cáncer. Pero tenemos que clamar al Señor y decirle, Dios, haz tu voluntad en nuestras vidas, porque la palabra dice, porque nada hay imposible para Dios. ¿Qué hay imposible entonces para Dios? Eso tiene que preguntarse usted ahí, en lo que usted está pasando. No hay nada imposible para el Señor. Recordemos esa palabra que nos da aliento en el momento más necesitado, esa palabra, porque nos dice, nada hay imposible para Dios. Saludamos a nuestra hermana Betty Trejo, que nos escucha en esta hora ahí por medio del TuneIn Radio. Muchas bendiciones, un fuerte abrazo a nuestra hermana Betty Trejo allá en Estados Unidos. Nos escucha nuestra hermana Betty Trejo y a todos aquellos que están ahí en sintonía del TuneIn Radio. También por medio de Sulamita en Poptún, a todos aquellos hermanos que nos escuchan por medio de Sulamita 90.1 FM. Ahí en sus casitas, una bendición saludarles en esta hora ya casi para finalizar esta programación. Escuchemos este canto de Ingrid Rosario que dice, todo lo que respira.

lo que respire, alábelo. Eso dice la palabra del Señor. Un texto bastante especial que nos recuerda que todo aquel que respire, alabe su santo nombre. Qué hermoso es poder escuchar en muy temprana mañana, cuando los pajaritos están cantando, alabando al Señor porque les dio un día más para poder saciar su vida, un día más porque les da el aire que respira. Así tenemos que alabar al Señor porque el Señor es bueno y para siempre su misericordia. Cada día nos levantamos y sabemos de que estamos respirando. Tenemos que adorar a nuestro Creador porque si no fuera por el Señor no pudiéramos haber despertado en este día, en esta mañana. Escuchemos este último canto de Marcela Gándara que dice, tú estás aquí.

Recordemos cada día que el Señor está ahí donde quiera que nosotros estemos necesitando de esa bendición especial. Incluso cuando hemos perdido a un ser querido, el Señor le recordaba a Marta cuando había fallecido ya Lázaro. El Señor le recordaba que Él estaba ahí en todo momento. Puedo leerlo ahí en lo que es Juan 11, 21, nos dice: y Marta dijo a Jesús: Señor, si hubieses estado aquí, mi hermano no habría muerto. Mas también sé ahora que todo lo que pidas a Dios, Dios te lo dará. Jesús le dijo: tu hermano resucitará. Marta le dijo: yo sé que resucitará en la resurrección en el día postrero.

nos dábamos cuenta que Marta no creía que el Señor en ese momento iba a resucitar a su hermano. Y Jesús le dijo: yo soy la resurrección y la vida. El que cree en mí, aunque esté muerto, vivirá. Y todo aquel que vive y cree en mí, no morirá eternamente. ¿Crees esto? Le dijo el Señor Jesús: yo he creído que tú eres el Cristo, el Hijo de Dios, que ha venido al mundo. Recordemos que el Señor está en todo lugar, donde quiera que nosotros nos encontremos. Podemos clamar al Señor, que el Señor está ahí dispuesto para socorrernos en todo momento de nuestra vida. Que el Señor les bendiga en esta hora de programación, que me acompañaron ahí en sus hogares, algunos ahí por medio de TuneIn Radio. Dios bendiga a nuestra amada Betty Trejo, que nos saludaba ahí, que nos escucha por medio de TuneIn Radio. Dios bendiga a nuestro hermano Pedro Soc, a Lisbeth Chung y a todos los que nos acompañan ahí en sus hogares. Una bendición poderles saludar. Estaremos por la tarde de 3 a 4, si el Señor nos lo permite. Muchas bendiciones del Señor. Que el Señor les bendiga. Estaremos escuchando música de marimba para esta hora del mediodía. Que el Señor les bendiga.

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0: Qué alegría poder estar de nuevo con ustedes en este programa Remanente Escogido, hoy en el tema titulado en la tercera parte, No pierdas el sitio donde Dios te ha puesto, en la voz de nuestro pastor Álvaro Enrique Garavito. Escuchemos.
1: La sangre de Cristo tiene poder. Aleluya. Porque ahí en ese camino de limpieza, de pureza, de santificación, de lucha, de batalla, tienen que caminar los valientes. El cobarde no va a poder. No va a poder. Aleluya. Glorificado sea Dios. Si bien hicieres, no serás enaltecido. ¿Y qué es lo que acabamos de leer en Primera de Pedro 3:13? ¿Quién es aquel que os podrá hacer daño si vosotros seguís el bien? Eso lo estamos viendo. Si usted sigue el bien, no hay hombre ni demonio, nadie le va a hacer daño, nadie lo va a poder dañar. Si usted sigue el bien, ¿quién es aquel que os podrá hacer daño si vosotros seguís el bien? Si usted sigue el bien, eso mismo fue lo que Dios le dijo a Adán. Si bien hicieres, no serás enaltecido. Se lo dijo a Caín. Si bien hicieres, no serás enaltecido. Porque no hay nadie que lo pueda dañar. Si usted sigue el bien, si sigue el camino de la justicia, el camino recto, el camino difícil, no hay demonio que le pueda hacer daño. Pero hay que seguir el bien. Hay que seguir el bien. Alabado sea el Señor. Y mire, hermano, en Efesios.

0: Los capítulo 2, versículo 5, dice esta palabra bendita lo siguiente. A Dios sea la gloria. Efesios capítulo 2, versículo 5. Dice, aún estando nosotros muertos en pecados, nos dio vida juntamente con Cristo. Por gracia sois salvos. Y mire lo que sigue. Y juntamente con Él, oiga esto, juntamente con Cristo, con Él, nos resucitó y asimismo nos hizo sentar en lugares, ¿qué cosa? Celestiales con Cristo Jesús. Él nos resucitó. Porque estábamos muertos. Nos dio vida. Nos dio la vida. ¿Cuántos tienen esa vida? Él nos resucitó. Nos dio la vida. Nos levantó de la miseria, de la ruina. Y por gracia somos salvos. Por pura gracia y misericordia. Sin pagar un centavo, somos salvos. Aleluya. Y juntamente con Él nos resucitó, porque si estaba muerto, había que resucitar. Y Él nos resucitó, y nos resucitó a una nueva vida. Eso es lo que está escrito en 2 Corintios 5, 17, que usted lo sabe, y que de modo que si alguno está en Cristo, nueva criatura es. Las cosas viejas pasaron, y aquí todas son hechas nuevas. ¿Qué fue lo que hizo el Señor? Nos dio vida y nos resucitó. Pero no nos dejó ahí, no nos dejó ahí. Nos resucitó, aleluya. Nos resucitó y así mismo nos hizo sentar en lugares celestiales. Eso no es una cosa sencilla. Usted por la fe, si usted sirve a Dios, teme a Dios, tiene a Cristo en su corazón, ha nacido de nuevo, se apartó del mal, del pecado, y usted está escrito en el libro de la vida, también por la fe ya está sentado en lugares celestiales. ¿Qué es eso? El capítulo 14 de Juan dice, no se turbe vuestro corazón, ni tenga miedo. En la casa de mi Padre muchas moradas hay. Si así no fuera, os lo hubiera dicho. Voy pues a preparar lugar para vosotros, para que donde yo estoy, vosotros también estéis. Ya el lugar está preparado. El lugar está preparado. Hay un sitio preparado, no solamente el sitio donde usted fue puesto, donde yo fui puesto, un sitio de honor y de altura. Y si hacemos el bien, seremos enaltecidos, estamos allí. Pero no solamente ahí, ya tenemos un sitio, ya tenemos un lugar. Hay gente que se ha atrevido a decir, y tiene relación con la Biblia, que él no tiene una casa aquí, pero tiene una en el cielo. Bueno, el Señor dijo que muchas habitaciones hay. Y lo que a mí me interesa es lo que el Señor dice. Lo que Él dice, yo quiero que donde yo estoy, usted esté también. ¡Qué privilegio más grande! ¡Qué privilegio más grande! No es simplemente mandarlo entrar a la sala de una casa, o de una mansión, o de un lugar espectacular. No, es que allí ya está reservado, porque nuestra ciudadanía no está en la tierra, está en los cielos. Allá está nuestro registro demográfico eterno celestial, está allá en el cielo. Y todos los que estemos inscritos en el libro de la vida, vamos a ser llamados. Y vamos a ser llamados por lista. Aleluya. Fuimos sentados por la fe, ya estamos sentados. Ya tenemos un sitio en los cielos, porque somos hijos de Dios. Y como hijos somos herederos. Y como hijos somos coherederos con Cristo. Lo que Él heredó es mío, porque Él me lo dio por gracia. Él es mi Padre. Levante esas manos, hermano. Mire que el enemigo quería desde el comienzo del culto apagar y detener la palabra que se iba a predicar. El diablo sabe porque oye y porque ve. Yo recuerdo en una ocasión que iba a dar un estudio sobre el satanismo, sobre la brujería. Hermano, no se podía ni cantar. ¿Quién le contó a ese diablo asqueroso que le iba a caer la espada por arriba y por abajo? ¿Sabe? Sabe, no es que conozca el pensamiento de nadie, no es omnisciente como mi Señor, tampoco es omnipotente, no tiene ninguno de sus atributos, pero sí oye y ve, porque hay una nube de demonios por todas partes, oyendo y viendo qué hace usted, qué habla, cómo se viste la señora, la señorita por allá en la calle. Eso no lo ve el pastor, ni lo ve ningún diácono, ni ninguno en la iglesia, pero los demonios sí ven y dicen, ahí va la minifalduda, y seguro que va a cantar su especial esta noche. Eso lo sabe el diablo. Señor, lo reprenda.
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Gloria al Señor, Dios les bendiga en esta preciosa hora de la tarde, donde quiera que usted se encuentre, mis amados hermanos, bendiciones en esta preciosa hora. Tal vez ahí almorzando tenga buen provecho, Dios les bendiga. Vamos a dar inicio a nuestro programa leyendo ahí en el libro de Romanos. Romanos capítulo 8, su versículo 28, dice la palabra del Señor en el nombre del Padre, del Hijo y del Espíritu Santo. Y sabemos que a los que aman a Dios, todas las cosas les ayuda a bien. Esto es a los que conforme a su propósito son llamados. Porque a los que antes conoció también los predestinó para que fuesen hechos conforme a la imagen de su Hijo, para que Él sea el primogénito entre muchos hermanos. Y a los que predestinó, a estos también llamó, y a los que llamó, a estos también justificó, a los que justificó, a estos también glorificó. ¿Qué pues diremos a esto? Si Dios es con nosotros, ¿quién contra nosotros? Aleluya, vamos a orar. Amantísimo Dios que estás en los cielos, te doy gracias, Padre, Hijo y Espíritu Santo, por este privilegio que me das, Señor, de poder estar una vez más en este lugar donde he venido a exaltar y a glorificar tu nombre, Señor. A ti sea la honra y la gloria, a ti sea la alabanza. Gracias por guardarnos, Padre. Gracias por librarnos de tantos peligros, Señor amado. A ti sea la honra y la gloria. Bendice, Padre, la audiencia. Bendice, Padre, donde se encuentran tus hijos, Señor. Tal vez están pasando algún momento difícil en su vida, Padre. Pero creemos, Señor, que para ti no hay nada imposible. Tú vienes dando la salida, tú vienes dando la sanidad.

eterno. Bendice la audiencia en esta preciosa tarde, Señor. Derrama tu bendición en cada vida, en cada corazón, Padre lindo, en cada hogar, Señor amado. No sabemos la circunstancia, Padre, pero tú tienes el poder. A cualquier situación que mi hermana o mi hermano esté enfrentando en esta tarde, amado Dios. Gracias, Hijo. Gracias, Espíritu Santo. Aleluya. Así Dios les bendiga, hermanos, en esta preciosa tarde. Es una bendición y un privilegio poder estar en este lugar, ya que el Señor nos da la fuerza para poder estar acá. Y poder siempre, ¿verdad?, compartir un momento con ustedes lo que es la palabra del Señor y la oración que también oramos por las diferentes necesidades.

necesidades que llegan a este lugar. Estamos clamando, ya que la palabra del Señor nos dice que clamemos, ¿verdad?, los unos los otros. Amén. La palabra del Señor dice: clama a mí y yo te responderé. Te enseñaré cosas grandes, ocultas, que tú no conoces. Él ha prometido, hermanas y hermanos, y Él cumple su palabra. Yo no sé lo que usted está pasando en esta tarde. Yo no sé, tal vez ha llegado el momento de la lucha, el momento del quebranto, el momento del dolor en su vida, pero creámosle al Señor, porque Él es fiel y justo para ayudarnos en todo momento, en cada situación. Amén. Así que mucho ánimo, hermanos, y en esta tarde vamos a meditar en la palabra del Señor, ahí en el libro de San Mateo. Gloria a Jesús, aleluya. Bendito sea el nombre de Jesús. Él es un Dios de poder, mis amados hermanos. Él es un Dios de misericordia. Él escucha nuestro clamor. Yo no sé qué es lo que usted le está pidiendo al Señor, ¿verdad? Tal vez le está pidiendo la salud. Y si usted tiene fe, usted lo va a recibir. Si usted le cree al Señor, usted va a ver esa mano maravillosa sobre su vida. Usted va a ver ese milagro que Él va a hacer en su vida, porque Él es un Dios de poder. Él es un Dios de misericordia. Solamente nos queda creer, confiar en Él, ponernos en sus manos, que Él es el poderoso que nos va a ayudar, ¿verdad? Vamos a ver aquí en el libro de San Mateo, su capítulo 25, dice la palabra del Señor. En el nombre del Padre, del Hijo, del Espíritu Santo. Entonces dice: el reino de los cielos será semejante a 10 vírgenes que tomando sus lámparas salieron a recibir al esposo. 5 de ellas eran prudentes y 5 insensatas. Las insensatas tomaron sus lámparas. No tomaron consigo aceite, mas las prudentes tomaron aceite en sus vasijas juntamente con sus lámparas. Y tardándose el esposo, cabecearon todas y se durmieron. Y a la medianoche se oyó un clamor: aquí viene el esposo, salid a recibirle. Entonces todas aquellas vírgenes se levantaron y arreglaron sus lámparas. Y las insensatas dijeron a las prudentes: danos de vuestro aceite, porque vuestra lámpara se apaga. Mas las prudentes respondieron diciendo: para que no nos falte a nosotras y a vosotras, id más bien a los que venden y comprad para vosotras. Pero mientras ellas iban a comprar, vino el esposo, y las que estaban preparadas entraron con él a las bodas y se cerró la puerta. Después vinieron también las otras vírgenes diciendo: Señor, Señor, ábrenos. Mas él respondiendo dijo: de cierto digo que no os conozco. Velad pues, porque no sabéis el día ni la hora en que el Hijo del Hombre ha de venir. Gloria al Señor. Aquí vamos a meditar un momento, mis amados hermanos, la palabra del Señor. La palabra del Señor nos dice, ¿verdad?, que entonces dice: el reino de los cielos será semejante a 10 vírgenes. Estas 10 vírgenes, amados hermanos, representan la iglesia. Vemos, hermanos, en una congregación, no todos buscamos al Señor con todo nuestro corazón. Hay un grupo que solamente está, hermanos, en una congregación porque quieren ver un milagro en su vida, o porque quieren que el Señor resuelva algún problema. Están en una congregación, pero no están con aquel deseo de realmente servirle al Señor y buscarle o entregarle su vida con todo su corazón al Señor, sino que están, hermanos, con un interés personal, no con un interés espiritual de que un día podamos, ¿verdad?, ver al reino de los cielos, poder llegar un día con nuestro amado Jesús.
En la iglesia, en la congregación, siempre hay personas que solamente van por ir a una iglesia, pero no quieren realmente buscar al Señor de corazón, arrepentirse, dejar los malos caminos, dejar todavía los deseos del mundo, sino que están en una congregación, pero todavía están practicando las cosas del mundo, todavía están amando las cosas, los deleites que el mundo ofrece. Pero hay una parte que se está preparando, hay una parte que está buscando al Señor de corazón, dimeo de la lucha, dimeo de la amenaza, dimeo de la prueba, está procurando servir al Señor. Por eso la palabra dice que el reino de los cielos será semejante a 10 vírgenes, 5 de ellas prudentes y 5 insensatas. Las prudentes representan la iglesia de Cristo, la que se está preparando, la que está anhelando la presencia del Señor en su vida, la que realmente está buscándole de corazón, a pesar de las adversidades, sigue firme. A pesar de las ofertas del enemigo, sigue firme buscando la presencia del Señor. La iglesia que realmente quiere un día ver a Jesús. La iglesia que se está preparando, se está apartando de todos los deleites de este mundo. Porque es cierto, estamos en este mundo, estamos en esta tierra. Pero nuestra mirada no debe estar en lo que ellos hacen, en lo que ellos practican. Nuestra mirada debe estar en nuestro Dios Todopoderoso, en aquel que nos dice, venid luego. En aquel que nos dice, venid luego, dice Jehová, y estemos a cuenta. En ese debe estar puesta nuestra mirada. En nuestro amado Jesús debemos de entregarnos por completo a Él, porque muchas veces decimos, ¿verdad? Ah, pero servirle al Señor cuesta. Y es cierto, hermanos, buscar al Señor de corazón, buscarle al Señor realmente como debe de ser, vamos a padecer, vamos a sufrir diferentes cosas en nuestra vida, pero ese es el enfoque del cristiano. Aunque padezcamos en esta tierra, sabemos que un día nos vamos a gozar en la presencia del Señor. Porque ¿de qué nos sirve vivir un evangelio a nuestra manera? ¿De qué nos sirve vivir un evangelio acomodado? Si al final no vamos a tener parte con el Señor. Al final nos vamos a quedar en esta tierra, en el gran sufrimiento que viene sobre la humanidad. Muchas personas dicen, no, pero servir a Cristo cuesta, servir a Cristo. Hay muchas situaciones que vienen a la vida del cristiano. Entonces yo por eso mejor solamente voy a la iglesia nada más y no me quiero meter de lleno. ¿Por qué? Porque vienen las luchas, porque vienen las pruebas. Esta iglesia, este ser humano representa aquella virgen que está descuidada. Aquella virgen que no está alerta. Bendito sea el nombre del Señor. Representa a las insensatas. Todas estaban, ¿verdad? Esas 10 vírgenes estaban todas reunidas. Pero los pensamientos eran diferentes. La manera de servirle al Señor era diferente. Estaban tan ocupadas en sus quehaceres. Estaban todavía disfrutando lo que el mundo ofrece. Estaban con un pie adentro y con un pie afuera. Todavía estaba su mente en las cosas de la vida, en la vanidad. Pero al final, ahí está la consecuencia. Al final del camino, ahí está la consecuencia para aquel hombre, para aquella mujer que no quiere vivir el verdadero evangelio. Al final será triste,
será el lloro y el crujir de dientes, dice su palabra. Pero ¿qué hay de aquellas que están preparadas? ¿Qué hay de aquellas de las que están velando, de las que están sufriendo, de las que están padeciendo, pero ahí están firmes? Bendito sea el nombre del Señor, aleluya. Por eso es importante, iglesia amada del Señor, que nos preocupemos cómo le estamos sirviendo al Señor. Que nos preocupemos de qué lado estamos. ¿Estaremos en el lado de las vírgenes prudentes o estaremos en el lado de las vírgenes insensatas, las que estaban confiadas, las que decían, no, si el Señor me va a dar tiempo, no, si el Señor es misericordioso, el Señor me va a perdonar? Es cierto, el Señor perdona toda clase de pecado. Si venimos a Él arrepentidos, si venimos a Él humilladamente, Él va a perdonar ese pecado. Pero esto no significa que voy a estar a media con el Señor. Bendito sea el nombre de Jesús. Entonces dice, el reino de los cielos será semejante a 10 vírgenes que tomando sus lámparas salieron a recibir al esposo. 5 de ellas eran prudentes y 5 insensatas. Las insensatas, dice, tomaron sus lámparas. No tomaron consigo aceite. Aquí está, hermanos, que solamente tomaron las vasijas y las aguardaron. No se preocuparon por decir, voy a empezar a llenar mi vasija. No dijeron, voy a empezar a llenar mi lámpara, para que cuando venga el esposo, mi lámpara va a estar llena. Y así está la iglesia, mis amados hermanos. Solamente aceptaron a Cristo y ahí quedó. Ya no van a la iglesia, van entre veces cuando. Van cuando hay alguna necesidad. Van cuando hay alguna actividad. Pero no hay esa búsqueda. No hay esa hambre, ese deseo de servirle al Señor. Dice la palabra del Señor, las insensatas, dice. Tomaron sus lámparas. No tomaron consigo aceite. No prepararon el aceite. Bendito sea el nombre del Señor. El aceite representa al Espíritu Santo que nos llena con su poder, que transforma nuestra vida. Gloria al Señor. Malas prudentes, dice, tomaron aceite en sus vasijas, juntamente con sus lámparas. Aquellas mujeres estaban preparadas. ¿Era fácil para ellas? No. Era difícil. No era fácil. Pero ellas tomaron sus lámparas, juntamente, dice, con su aceite. Tomaron su vasija juntamente con su aceite. Gloria al Señor. ¿Y qué sucede, hermanas y hermanos, cuando hay aceite en nuestra lámpara? Ahí está la luz, hay luz, no hay oscuridad, no hay tiniebla. ¿Por qué? Porque tenemos nuestra lámpara. Gloria a Jesús, aleluya. Mas las prudentes tomaron aceite en sus vasijas juntamente con sus lámparas. Y dice, tardándose el esposo, cabecearon todas. Llegó el momento donde el cansancio, ¿verdad?, les dominó, y aquel sueño también, y descansaron. Todas se durmieron, pero dice que a la medianoche se oyó un clamor. Aquí viene el esposo, salid a recibirle. Ya no había tiempo para prepararse, porque ya las que estaban preparadas ya lo estaban, y las que no, ya no les iba a dar tiempo de prepararse. Aquí hay mucho que pensar y mucho que decir, mis amados hermanos. ¿Cómo estaremos cuando el Señor venga, mis amados hermanos? ¿Será que cuando Él venga, podremos trabajar con Él?
¿Será que cuando estaremos preparados? Aleluya. Se ha puesto.

cuando aleluya, se ha puesto muchos tienen por tardanza la venida del Señor, aleluya. Puede ser que el Señor y te sorprenda en el pecado. La muerte no avisa. Amanecemos, pero no sabemos si vamos a anochecer con vida. La muerte no anda buscando color, tamaño, edad. La muerte ahora, mayormente este tiempo, y mucha gente está descuidada. Mucha gente está en los deleites del mundo. Pero yo te medita cómo está tu vida delante de la presencia del Señor. Medita cómo está, hija. Bendito sea el nombre de Jesús. Dice que tardándose el esposo, cabecearon todas y se durmieron. Y a la medianoche se oyó un clamor: aquí viene el esposo. Salid a recibirle, aleluya. Qué alegría para aquellas vírgenes prudentes. Porque ese es el gozo del cristiano. De que nuestro amado va a venir por su iglesia. Yo no sé si usted se goza de oír que la venida del Señor se acerca. Debemos estar preparados. Si no está preparado, aparte, aleluya. Muchas veces decimos: si yo no tengo tiempo, tengo mucho trabajo. Y es cierto, es necesario para servirle al Señor. Porque de qué sirve, hermanas y hermanos, edificar tantas cosas, hacer tantas cosas, y al final y llega la enfermedad y muere, y todo lo que hizo, ¿para quién va a ser? ¿A quién le va a quedar esas casas, esas fincas, esos ganados? Todo lo que hizo y no se preparó delante de la presencia del Señor. Su cuerpo, su alma. Pero será demasiado tarde. Porque el Señor va a decir: en vano viví la vida, en vano trabajé, en vano hice tantas cosas. Lo importante, mi hermano, es de que usted y yo, Señor, no es que sea malo que usted trabaje, no es que sea malo que usted tenga sus cosas. Son bendición de Dios, pero es necesario que también, como usted, para que un día pueda ir con Él, para que un día pueda descansar, estar en su presencia. Gloria al Señor. Entonces todas aquellas vírgenes se levantaron y arreglaron sus lámparas. Se levantaron todas. Pero al final aquellas insensatas se dieron cuenta que sus lámparas estaban vacías. No tenían nada de aceite. Sus lámparas estaban vacías. Dice la palabra del Señor. Y las insensatas dijeron a las prudentes: danos de vuestro aceite, porque vuestra lámpara se apaga. Hasta ahí ellas reaccionaron y se dieron cuenta que no había aceite en su vasija. Hasta entonces se dieron cuenta que ellas estaban vacías.

Mas las prudentes respondieron diciendo, para que no nos falte a nosotras y a vosotras, y más bien a los que venden. Gloria al Señor, aleluya. Porque lo que la persona, la hermana o el hermano tiene, no se puede compartir. Cada quien tiene que arreglar su vida delante de la presencia del Señor. Cada quien tiene que llenar su lámpara. Tiene que trabajar en la obra del Señor. Tiene que perseverar. Tiene que decirle al Señor, aquí está mi vida. Lléname, prepárame. Ayúdame para servirte. Hablemos con el Señor. Hay algo que te detiene en el mundo. Es tiempo que tú le digas, Señor, mira, esto me detiene en el mundo. Yo quiero servirte, pero... yo quiero un día irme contigo. Yo quiero un día estar contigo allá en la boda del Cordero. Platique con Él. Porque solos no podemos, hermanos. Necesitamos la ayuda del Todopoderoso en nuestra vida. Mire, aquellas prudentes no pudieron dar de lo que ellas tenían. Cuando ellas estaban reunidas, de seguro les decía, mire, oremos. Mire, trabajemos en la obra del Señor. Mire, levántese a orar. Pero no buscaban al Señor. Así como pasa hoy en día en la iglesia. Decimos, hermanas, hay ayuno. Hermanas, hay oración. Hermanas, hay vigilia. Si nos damos cuenta, llegan solo aquellos que anhelan ser llenos de la presencia del Señor. Esa persona es prudente. Esa persona se está llenando porque sabe que la venida del Señor se acerca. Se está llenando su vasija. Pero aquella persona insensata no quiere, aunque está la palabra. Aunque está el mensaje hablando a su vida, aunque llegan los consejos. Pero el prudente, no, el insensato no quiere. Pero en aquel día va a decir, ¿por qué me quedé? ¿Por qué no obedecí? Si me invitaban a las oraciones y yo no iba. Pero ya no hay tiempo. Ahora

para que el hombre de tus malas actitudes. Gloria a Dios. Dice que pero qué pasa, se levantaron con

Hermana, usted no diga yo voy. Yo no cada quien tiene de levantarse a servir al Señor, tomar esa decisión. Muchas veces la familia no quiere buscar al Señor, pero usted debe tomar la decisión de servirle al Señor y de clamar por su familia. Si su familia no quiere, usted levántese en el nombre del Señor. Si su familia le van a criticar porque usted va a entregarle su vida al Señor, deje. No ponga su mirada en lo que le digan. Usted prepárese. Si usted está sintiendo ese impulso, si usted está sintiendo ese deseo de perseverar, de buscar al Señor, es porque Dios le está tocando. Es porque Dios quiere corazón, es porque Dios quiere que usted se levante, que usted le busque, que usted un día pueda estar con Él. Bendito sea el nombre del Señor. Dice que mientras aquellas mujeres iban a comprar, a buscar el aceite, el esposo vino y se llevó las que estaban preparadas. Y cuando ellas llegaron, ¿verdad?, empezaron a gritar: Señor, Señor, ábrenos. Aquí estamos, Señor, ábrenos la puerta. La puerta ya estaba cerrada. Así va a pasar, mis amados hermanos. Muchos se lamentarán. Dice la palabra del Señor que van a tener comezón de oído para escuchar la palabra del Señor. Correrán de mar a mar. Van a decir: ahora sí tengo tiempo, ahora sí quiero que me prediquen la palabra del Señor, ahora sí me quiero reconciliar, ahora sí sí quiero aceptar a Cristo. Pero ya no habrá oportunidad. Ahora y le busques, porque la puerta cerrará.

Señor. Esta es la palabra que dejo en tu corazón. Yo puedo llamar y vamos a orar por tu vida. Gloria a Jesús. Aleluya. Si nos damos cuenta.

Amén, así vamos a orar un momento. Si hay alguna petición, ahí pues, si no vas a poder llamar, ahí ponla delante la presencia del Señor, que Él está presto para oír ese clamor. Amén. Dios bendiga a los hermanos del grupo Bondad de Dios, hermano Ime Recino como director de ese grupo, pues va a estar dando una ofrenda a este programa, y yo le digo pues muchas gracias, hermano, y Dios me les bendiga, Dios se los va a bendecir, Dios le va a multiplicar lo que ustedes van a hacer a favor de este programa. Así que el Señor me les bendiga y mucho ánimo a seguir adelante. Vamos a orar un momento. Amado Dios, que estás en gloria, te doy gracias. Aquí sea

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Gloria al Señor, Dios les bendiga, amados hermanos. Esto ha sido su programación, Tiempo de Clamor. Dios me le bendiga, mucho ánimo. Sigamos confiando en el Señor, porque Él ha prometido estar con nosotros, ¿verdad? Y Él, pues, Él no es hombre ni hijo de hombre, dice, para arrepentirse de su promesa. Amén. Así que Dios me les bendiga, será hasta la próxima, si así el Señor lo permite. Bendiciones y con permiso. Gloria a Jesús.

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el Señor les bendiga en esta preciosa hora de la tarde. Estamos iniciando la programación de música variada para esta hora de la tarde. Muchas bendiciones a todos aquellos que nos sintonizan ahí en sus hogares, en sus trabajos, algunos ya de regreso a casita. Muchas bendiciones en esta hora de la tarde de hoy jueves 9 de julio, cuando tenemos las 3:23. Que el Señor bendiga a nuestro hermano Pastor Carlos Mota. Una bendición saludarle en esta hora de la tarde a su esposo, a su esposa y a su hijito allá en Las Cruces, por allá por Las Cruces. Una bendición saludarle en esta hora de la tarde. Dios bendiga a nuestra hermana Lorena Sanchinelli también. Muchas bendiciones del Señor en esta hora de la tarde. Que el Señor les bendiga grandemente a nuestra hermana Violeta Sánchez. Muchas bendiciones del Señor. Creemos que el Señor hará cosas grandes en nuestras vidas, y hasta aquí el Señor Dios ha sido bueno. El Señor nos da esa fe para continuar hacia adelante, y cada día su fidelidad es grande para nuestras vidas. Alabemos al Señor porque Él es bueno. Porque el Señor es bueno, dice ahí en Salmo 105, porque el Señor es bueno, su amor es eterno.

cosas grandes para con cada uno de nosotros. Escuchemos este canto de Josué Raudes que dice: Activa tu fe y a mi lado está el Señor con Marino.

recordemos tener fe, porque a nuestro lado está el Señor donde quiera que estemos, a donde quiera que vayamos. El Señor está ahí dándonos de su bendición especial, dándonos de su protección especial. Solamente tenemos que dar un paso hacia adelante siempre y tener esa fe de que el Señor puede hacer cosas grandes en nuestras vidas. Ahí en Santiago 2:17 dice, la fe sin obras es una fe muerta. Si nosotros no actuamos orando, si nosotros no actuamos leyendo la palabra del Señor, no confiamos en que el Señor puede hacer su voluntad. El Señor no puede hacer lo que nosotros estamos necesitando si no tenemos tan siquiera, como dice la palabra del Señor, la fe pequeña como la semilla de mostaza. No sé si alguna vez usted ha visto cómo es la semilla de mostaza. Es tan pequeña como un arroz quebrado, más o menos así es la semillita de mostaza. Así nuestra fe fuera así, tan pequeña como la semillita de mostaza, el Señor puede hacer grandes cosas en nuestras vidas. Solamente tenemos que agradecerle al Señor, porque a veces recibimos la bendición del Señor, a veces recibimos sus bondades, a veces recibimos grandes cosas, milagros especiales en nuestra vida, y se nos olvida agradecerle al Señor, se nos olvida, a veces nos alejamos de los caminos del Señor, porque el Señor ya hizo ese milagro en nuestras vidas, y a veces somos mal agradecidos porque solo esperamos recibir el milagro y después nos olvidamos que fue el Señor Jesús el que hizo esa obra especial en nuestras vidas. Dios bendiga a nuestro hermano Nolasco González allá en Melchor. Muchas bendiciones del Señor en esta hora de la tarde. Dios bendiga a nuestra hermana Rojas Rojas, que está ahí en sintonía por medio de Sulamita en Poptún, a nuestro hermano Pastor Carlos Mota. Muchas bendiciones del Señor. A nuestra hermana Estelita Orrego, que ya se encuentra por ahí. Muchas bendiciones del Señor. Escuchamos estos dos cantos que nos solicita nuestro hermano Pastor Carlos Mota. Este canto que dice, Marinero con Oscar Medina y Castillo Fuerte con Araceli Lara. Si usted desea comunicarse, puede escribirme al +502-5164-9807. Si usted desea escuchar algún canto, puede escribirme ahí, o en medio del en vivo puede escribirme qué canto desea escuchar en esta preciosa hora de la tarde. Estamos en la programación de música variada. Usted puede escuchar ahí sus cantos.

Con estos dos cantos saludaba a nuestro hermano Pastor Carlos Mota. Nuestro hermano Pastor quería escuchar estos dos cantos que dice Castillo Fuerte, Ciudad Amurallada y el canto de El Marinero. Recordemos ahí en Salmos 46:1 nos dice Dios es nuestro amparo y fortaleza, nuestro pronto auxilio en las tribulaciones. Recordemos que cada día tenemos diferentes circunstancias que pasamos a nuestro alrededor y Dios es nuestro refugio seguro, nuestro pronto auxilio. En Él podemos encontrar la paz, en Él podemos encontrar la ayuda inmediata que solamente el Señor nos puede dar, esa bendición especial de poder. Podemos recurrir al Señor y el Señor está dispuesto a escucharnos. Escuchemos este canto que dice, barro en tus manos y la bondad de Dios.

¿Para cuántos el Señor ha sido bueno hasta este momento? Ahí tenemos a muchas personas que para ellos el Señor ha sido bueno. Tenemos a Julieta. Dios ha sido bueno con Julieta. Te ha dado muchos años de bendición para tu vida. El Señor te colmó de bendición de llevarte desde acá del área de Poptún hacia ese lugar donde estás trabajando. Y hasta este momento el Señor ha sido bueno. ¿Para cuántos ahí pueden analizar en su vida? Hasta aquí el Señor ha sido bueno. Qué especial ha sido el Señor para con cada uno de nosotros, que nos ha dado de su bendición especial. Y hasta este momento el Señor ha estado ahí. Hace algunos días estaba platicando con una hermana y me decía: hermana, yo le doy gracias al Señor porque hasta este momento he visto la mano del Señor, me decía ella, porque mi hijo está trabajando en un área donde mucho han sucedido las redadas. Y mire, me dijo, he visto la mano del Señor. Yo le digo a mi hijo, encomendate en las manos del Señor desde que te levantes y decirle al Señor que sea el Señor el que haga su voluntad en tu vida. Y ella me decía, yo le clamo al Señor por mi hijo y he visto la mano del Señor porque, sabe, me dijo, hace algunos días mi hijo iba en un bus y a todos sus compañeros los agarraron y a él, me dijo, solo le pasaban la mano encima como que no lo miraban, hermana, me dice ella. Viera, me dijo, que pude contemplar la mano del Señor porque a mi hijo como que no lo vieron. Y eso fue así. Hay muchas personas que declaran la palabra del Señor que a veces ha sucedido esas cosas, mis hermanos, y ahí podemos ver la mano del Señor que está con cada uno de nosotros. Siempre las bondades del Señor han sido buenas para nuestras vidas y tenemos que agradecerle al Señor por todas esas bondades, por todas las maravillas, por todas las bendiciones que el Señor nos regala cada día. Que el Señor bendiga a Ministerio de Alabanza Peniel en esta hora de la tarde, a Julieta Brand, Dios te bendiga, Julieta, que el 5 estuvo de cumpleaños. Muchas bendiciones, Julieta, que el Señor te bendiga abundantemente allá donde te encuentras. Un saludo muy especial en esta hora de la tarde. Escuchemos este último canto que dice: Dios ha sido bueno, con Marcos Witt.

Hasta aquí el Señor ha sido bueno para con cada uno de nosotros. Tenemos que alegrarnos y darle gracias al Señor porque Él es bueno para con cada uno de nosotros. Que el Señor les bendiga en esta hora de la tarde. A todos aquellos que me acompañaron en esta hora de programación de música variada para esta hora de la tarde. Dios bendiga a Ministerio de Alabanza Peniel, a nuestra hermana Roja.

a Rojas, a Julieta Abrán en esta hora. Dios bendiga a nuestra hermana Cortés Isabel, a Estelita Orrego, a nuestro hermano Pastor Carlos Mota, que el Señor le bendiga grandemente, a su esposa, a su hijo y a todos aquellos que nos escuchan por medio de Radio Sulamita 90.1 FM y a los que nos escuchan ahí por TuneIn Radio. Una bendición poderles saludar en esta tarde. Que el Señor les bendiga. Nos despedimos de esta programación. Los dejo con la programación de Remanente Escogido.

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0: poderoso Rey Jesús.
1: Gracias, Espíritu Santo.
0: Gracias, Padre.
1: Bendito eres Dios.
0: Glorificamos tu nombre, Señor.
1: Bendito Dios, aleluya.
0: Gracias, Señor Jesús. Qué lindo tú eres, Jehová. Amado Padre, venimos
1: Gracias,
0: delante
1: Señor.
0: De tu presencia, Señor amado. En esta hora damos la gloria y la honra porque tú has sido bueno, porque tú has sido fiel, Señor. Venimos delante de ti, Señor amado, con un corazón agradecido, Jehová, porque tú, mi Dios, te ha placido de levantarnos en este día, por lo que nos has dado hoy, Señor, por el agua, por el aire, por el respirar, Señor Jesús. Mira, mi Dios, vamos a compartir tu palabra, Jehová. Permita, Señor amado, que esta palabra llegue, mi Dios, a aquellos rayos oyentes, Señor amado, que necesitan, que tienen sed de una palabra, Señor Jesús. Prepara, mi Dios, los corazones, así como has preparado el de nosotros, Señor amado, que tú, mi Dios, lo que usted quiera hablarnos, Señor amado, así como has hablado para nosotros, Señor, que cada palabra sea guiada por tu Espíritu Santo, Señor Jesús, a cada, mi Dios, persona que traiga esperanza, fortaleza y fe, Señor, a aquellos que nos escuchan en esta hora, Señor, aún los hermanos que se van a conectar, Jehová, que sea de bendición, Padre amado. Bendice, mi Dios, a aquellos que están pasando, mi Dios, un momento difícil, Señor amado, aquellos que necesitan consuelo, mi Dios amado, una dirección, Señor, una respuesta, Padre, de parte de ti, que tú seas mi Dios llegando, Jehová amado. En esta hora glorificamos tu nombre, Señor, en el nombre poderoso de Jesús. Amén, amén. Dios les bendiga a todos aquellos que se están conectando, aquellos allá en Guatemala. Un saludo a nuestro hermano Jaime, el que está en la camina. Un saludo bien grande, un abrazo a todos los de Potumpetén. Y saludamos de parte de toda la iglesia. Amén. Esta es nuestra iglesia Jóvenes Cristianos. Estamos aquí con nuestro pastor David Cordero y nuestra pastora Betsaida Ramos. Tenemos culto. Si usted no tiene una iglesia donde congregarse, haga cita aquí, visítenos. Si quiere ser parte de esta gran familia, amén, de la amén. Fe, aquí es bienvenido. Y tenemos los cultos el domingo, es a las 5 de la tarde, pero la primera domingo del mes es a las 6 de la mañana nuestro ayuno y a las 10 el culto regular. Ese es el primer domingo del mes. Y después estamos los martes, que es culto de oración, 7:30. Después estamos los miércoles, estudio bíblico, 7:30. Y viernes, que es de cada sociedad, este viernes culto de niños. Así que bienvenido sea. Si tiene niños, tráigalo para que se goce y aprenda de la palabra. Amén. Y pasemos un tiempo bonito. Y los viernes 7:30, ya lo dije. Y aquí estamos, amén. Queremos compartir la palabra. Si usted tiene una petición mientras estamos exponiendo la palabra, déjela en los mensajes. Si usted es de

0: allá de Guatemala, déjela, llame al número de teléfono de allá, en Radio Sulamita. Ya estamos al aire, dice, y
1: Amén.
0: que
1: Gloria a
0: no nos
1: Jesús.
0: escuchamos bien.
1: Amén.
0: Amén. Un saludo a nuestros hermanos allá. Amén. Esperamos que
1: Amén.
0: escuche mejor. Nuestro número de teléfono, si usted quiere una petición, si quiere llamar, hablar, un consejo, está en una situación difícil, si necesita la oración, estamos dispuestos. El número de
1: Santo,
0: teléfono es
1: aleluya.
0: 787-224-8089. Y ahí estaremos. Si usted desea llamar, comparta su oración. Si necesita hablar, desahogarse con alguien, llame, que aún hay
1: Santo.
0: esperanza. Amén. Un saludo bien grande a nuestra hermana Lourdes. Dios le bendiga mucho. Un abrazo fuerte. Nuestro hermano es allá en Potumpetén. Y nuestra hermana Annalise, que está ahí conectada, un
1: Amén,
0: saludo
1: todo bien.
0: muy grande, amén. Y así mismo queremos presentarnos. Mi nombre es Fanny Escalante y estoy aquí con mi hermana
1: Kaylee Pineda, amén, que el
0: Kaylee.
1: Señor les bendiga. Es un placer, ¿verdad? Y estamos agradecidos con el Señor por el privilegio que nos da de poder estar en este programa y compartir con ustedes un poco acerca de la palabra del Señor.
0: Amén. Amén,
1: Amén.
0: amén. Y estaremos hablando de una hermosa palabra
1: Amén,
0: que
1: gloria
0: nació
1: a
0: en el
1: Dios.
0: corazón de nuestra hermana Kaylee, el tema, y estaremos exponiendo, amén.
1: Amén.
0: Y que algo que queremos hablar es que Dios siempre va a ser el centro de todo, y que la
1: Amén.
0: palabra de Dios es vida y es eficaz, y en todo tiempo, y que ella llega en el momento oportuno. En el
1: Amén.
0: momento que nosotros necesitamos una palabra, Dios habla. Y este es el momento que Dios ha llegado a su vida. Si usted está escuchándonos, si usted está ahí conduciendo, está haciendo, cocinando, no sé qué es lo que está haciendo, pero escuche la palabra de Dios, que Dios le
1: Amén,
0: quiere
1: gloria
0: hablar
1: a Dios.
0: en esta hora. Asimismo, vamos a comenzar con el tema,
1: Amén.
0: Él también fue humano. Amén.
1: Amén, gloria a Dios. Como decía mi hermana Fanny, es un tema, ¿verdad?, que ha nacido, porque sabemos que el Señor nos habla y nos ministra a nosotros primero, ¿verdad?, cuando Él quiere también compartir de su palabra, que lo que Dios nos da, amén, es para que no se quede solamente con nosotros.
0: Amén.
1: Y como ya decía, el tema es, yo también fui humano. Es como una palabra, un tema que, algo que sale del Señor, amén. Y quisiera primeramente, ¿verdad?, definirle el significado de humano. Primeramente, científica, el significado científico dice que humano hace referencia al hombre, un ser con capacidades y características físicas y emocionales propias. Ahora, si nos vamos, amén, a lo que es el significado bíblico, gloria a Dios, dice que significa corona de la creación de Dios. Ser diseñado física y espiritualmente para tener comunión con su creador, gobernar la tierra y reflejar la imagen divina. Amén. Vemos yo que hay una pequeña diferencia y es que la ciencia cuando da su definición dice que es un ser con capacidades y características físicas y emocionales. Pero cuando hablamos bíblicamente dice que es física y espiritualmente. Quiere decir que como humanos hay algo que nos caracteriza y nos da ese parecido al Señor. La palabra de Dios dice que Dios nos hizo a su imagen y a su semejanza. O sea, que si nos hizo parecidos a Él es porque poseemos características, capacidades
0: Amén.
1: de Dios, de nuestro Creador. Ahora, usted puede decir, pero ¿cómo es que tenemos, o sea, nos parecemos a Dios y tenemos el mismo poder de Dios? No como Dios, quizás, porque no, nosotros no podemos hacer todas las cosas posibles,
0: Amén.
1: pero tenemos su Espíritu Santo. Por eso es que cuando da la definición dice que tenemos un diseño físico y espiritual, amén, porque el
0: Amén.
1: espíritu que Él deposita en nosotros es lo que nos da ese acercamiento, es
0: Eso
1: lo que
0: es.
1: nos da, gloria a Dios, esa semejanza a Él, amén. Entonces, como humanos poseemos una característica que es la humanidad, y dentro
0: Amén.
1: de esa humanidad, hermana Fanny, tenemos lo que es la empatía y la compasión.
0: Amén.
1: La empatía, amén, es el sentir, el ponerte en lugar de la otra persona.
0: Gloria a
1: Ahora,
0: Dios.
1: Como seres humanos, amén, obviamente, ya sea bíblica o científicamente, estas dos características las poseemos. ¿Por qué? Porque el humano, gloria a Dios, tiene esa capacidad y esa característica de poder identificarse con otro ser humano.
0: Eso
1: Yo me
0: es.
1: puedo identificar, digo, yo puedo hacer una, como identificarme con mi hermana Fanny, ¿en qué? Tenemos un cuerpo, amén, tenemos un alma,
0: Amén.
1: Tenemos un espíritu, gloria a Dios. Si yo paso por una situación o algún problema y mi hermana también, pues yo puedo identificarme con ella y ahí tenemos un acercamiento. Entonces,
0: Amén.
1: Lo que ella pasa, yo puedo sentirlo o yo puedo actuar empáticamente con ella porque también soy humano.
0: Eso es.
1: Compasión, ¿en qué? En que si yo veo algo en ella, gloria a Dios, algún padecimiento, un sufrimiento, y yo quiero ayudarla, ya sea con mis oraciones, ya sea estar ahí para ella, pues eso es, amén. Ahora,
0: Amén.
1: como humanos, amén, humanamente podemos hacer todas estas cosas, gloria a Dios. Ahora, muchas veces creemos que como humanos podemos con todo. Creemos que como humanos, gloria a Dios, tenemos la capacidad de aguantar y soportar todas las cosas. Y no es que no podamos, pues es que la palabra de Dios dice, ¿verdad, mi hermana Fanny? Que Él nos creó, Dios nos hizo, y cuando Él nos creó, dice que nos hizo cuerpo, alma y espíritu. Ahora,
0: ¿Sabes?
1: usted se puede preguntar, ¿pero dónde? ¿Dónde dice la palabra de eso? Y lo voy a traer porque hay muchas personas, gloria a Dios, que de repente creen más en la ciencia y no creen en estas cosas. Pero en el libro de Primera de Tesalonicense, gloria a Dios, 5:23 dice: y el mismo Dios de paz os santifique por completo, y todo vuestro ser, espíritu, alma y cuerpo, sea guardado irreprensible para la venida de nuestro Señor Jesucristo. Aquí un pasaje, gloria a Dios, que solamente lo hemos traído para atestiguar, gloria a Dios, que sí poseemos eso de la mano de Dios. Amén.
0: Amén.
1: Entonces, ¿qué quiere decir esto? Que como humanos, gloria a Dios, pero creación de Dios, amén, podemos nosotros sentir lo mismo que lo sienten los demás. Ahora, no sé si ha llegado en algún momento de su vida en el que usted se haya preguntado, ok, si yo como humano siento empatía o siento compasión por otra persona, ¿será que alguien más lo puede sentir por mí? Porque a veces suele pasar que humanamente, gloria a Dios, lo sentimos por los demás, pero sentimos que en medio de nosotros, que en medio de lo que sentimos nosotros, nadie más lo siente. O sea, cuando estoy diciendo y estoy hablando de que podemos sentir por el otro, pero nosotros mismos sentimos que nadie siente lo mismo que yo. ¿Amén? Entonces,
0: Amén.
1: Pero ahora aquí es donde yo quiero entrar y decirle a usted, sí hay alguien. Sí hay alguien que lo puede entender.
0: Amén.
1: Sí hay alguien. ¿Y sabe quién? A más, gloria a Dios, de haber sido un humano, amén, fue transformado en cuerpo de gloria, y ese es el Señor Jesucristo.
0: Amén. Amén, amén. Y así dice mi hermana, Filipenses 3, quiero leer Filipenses 2, 7 y 8,
1: amén.
0: Dice, la palabra de Dios se lee en el nombre del Padre, del Hijo y del Espíritu Santo,
1: amén.
0: Sino que se despojó a sí mismo, tomando forma de siervo, hecho semejante a los hombres, y estando en la condición de hombre, se humilló a sí mismo, haciéndose obediente hasta la muerte, y muerte de cruz. Y esto es lo lindo, hermanos, que no nos vamos a cansar de hablar de que fue Jesús. Jesús es el ejemplo más perfecto que hubo. Como ella estaba diciendo que nosotros, y algo que me gustó de la definición de bíblicamente del humano, es que dice que corona de la creación de Dios.
1: Amén.
0: Qué hermoso es sentirse uno cuando uno llega a entender que uno es parte del Señor Jesucristo, del Dios Todopoderoso,
1: amén,
0: que no es un Dios de muertos, que no es un Dios que, es un Dios que yo escuché de niña. No, es un Dios que yo he conocido, que Él es vivo, que Él tiene fuerza, que Él
1: amén
0: tiene poder, de que yo oro a Él y Él me responde, de que yo digo, Dios mío, te necesito en mi momento más débil, en mi momento que
1: amén
0: necesito más, Dios aparece. Y ese es este Dios que estamos hablando en esta hora, que envió a su Hijo unigénito para que muriera por usted, por mí, por ella, por todos nosotros. Y ahora tenemos una abertura, una puerta abierta hacia Él. Una puerta abierta para decirle, Señor, te quiero conocer, Dios me empieza a trabajar en nosotros, viene Jesús y nos da esa salvación hermosa que hoy podemos compartir. Así que si en esta hora usted está, mire, en está en luchas, está en necesidades, no tiene paz, usted se siente solo, se siente que no, abatido, se siente que perdió cosas materiales tal vez y no haya cómo recuperar, su familia está destrozada, usted se siente sin fuerza, sin ánimo, en depresión, en ansiedad. Hoy se va a hablar de alguien que nos ha ayudado a nosotros a permanecer de pie. Y ese se llama Jesús, el que fue humano, el que fue como usted y yo, que vino a sufrir, el que vino a padecer porque Él amaba tanto a sus hijos que dijo, vamos a darle una oportunidad. Aunque no lo merecíamos, Él sufrió y dice, muerte de cruz. Alguien que no merecía morir, alguien que entregó su vida totalmente sin pensarlo dos veces. Él dijo, yo voy a ir a morir y yo le voy a dar una vida eterna. Aún no lo vemos aún, esto lo creemos por fe porque Él dice que nosotros no lo hemos conocido, nosotros no hemos conocido carne propia a Jesús, pero el encuentro que hemos tenido con Jesús nos hace reconocer de que hay un Dios todopoderoso, de que cuando nos sentimos más solos, Dios aparece en el momento oportuno. Y esta palabra es muy hermosa porque nos hace recordar de que en nuestra humanidad hay esperanza. En que aunque me sienta como me sienta, hay esperanza. ¿Por qué? Porque este versículo lo habla tan hermoso que dice, sino que se despojó a sí mismo, siendo rey de reyes allá en los cielos, que dice, tomando forma de siervo, hecho semejante a los hombres, siendo básicamente como nosotros, carne y hueso. Padeció, sufrió, le dolió todo lo que él vivía, no tenía dónde recostar su cabeza. Él sufrió tanto que muestra tanto el amor de uno y aparte que sufrió humanamente, aún sigue amándonos. Aún nosotros como nos sintamos, aún sintiéndonos nosotros tal vez solos, tal vez cuando nuestra fe mengua, tal vez cuando nosotros nos sentimos que no hay salida, Dios sigue, pero yo estoy contigo. Amén. Y eso es lo lindo de este Jesús que estamos hablando y queremos compartir, amigo que nos escucha, que Jesús no se cansa de lidiar con usted y ni conmigo. Él sigue obrando en nosotros. No conocemos el día de mañana, no conocemos de qué es lo que va a pasar en el futuro, pero Dios sí lo conoce. Dios conoce qué es lo que nosotros vamos a padecer, nuestras necesidades, cómo nos vamos a sentir el día, tal vez en una hora nuestros ánimos se van, tal vez el cansancio viene durante el día total y en la noche nos sentimos cansados. Dios sabe cómo nos sentimos, pero Él siempre está presto para que nosotros le hablemos. Y dice, muchas veces pensamos en Jesús solamente como Dios, pero la Biblia nos enseña que Jesús también fue humano. Él sintió, sufrió, tuvo necesidades. Jesús también tuvo hambre y cansancio. En Mateo 4:2 dice, y después de haber ayunado 40 días y 40 noches, tuvo hambre. Y ahí podemos hablar, solo quiero mencionar esto porque Él sintió, él tenía tanta sed, hambre, pero lo que él le ganaba más era estar siempre en la presencia de su Padre. Amén. Entonces, es lindo que podamos ver cómo Jesús, el Creador de nosotros, que por medio de Él tenemos esta salvación, conocer que Él también sufrió. Así que lo que usted está pasando hoy, lo que nosotras estemos pasando hoy, tiene una solución y tiene una respuesta. Y tal vez ahora no va a ser la respuesta, pero Dios la va a traer. Amén. Y Dios va a dar la victoria. Y me encantó que hay muchos hombres en la Biblia que hablan de sus padecer en la Biblia, que estos sí eran hombres, que no eran como Jesús, pero lo lindo es que Dios nunca los dejó solos. Amén. Que Jesús sí se sintió solo en un tiempo y sintió la soledad cuando ya era cerca de su muerte, pero Dios siempre se mantuvo ahí. Y a veces nos sentimos nosotras así. Nos sentimos como que Dios nos ha abandonado. Nos sentimos que no hay respuesta, que estamos solas en lo que estamos atravesando. Pero lo hermoso de Dios es que Dios siempre está con nosotros. Y dice Juan 4:6. Y estaba ahí. Perdón. Dice Juan 11:35. Jesús lloró. Entonces, son versículos que habla de que Dios sintió como nosotros sentíamos, no, como nosotros nos sentimos, pero Él lo pudo vencer siempre, siempre yendo al Padre, en oración, en hablando con el Padre, en una comunión con Dios. Y a veces pensamos de que tenemos que arrodillarnos y todo eso. Si es usted nuevo en esto, déjeme decirle que simplemente en el día

0: tenemos que arrodillarnos y todo eso. Si es usted nuevo en esto, déjeme decirle que simplemente en el día a día, hablarle a Dios, Dios nos escucha.
1: Amén.
0: A mí me ha sorprendido de una manera tan grande Dios, de que le he hablado de algo durante el trabajo, mis pensamientos, diciéndole a Dios algo, y al fin del día Dios viene con algo y me recuerda de lo que yo estaba hablando con Él. Y me acaricia, siento los abrazos de Dios. Y ese es el Dios que yo quiero compartir, de que trae esa paz en nosotros. Y es el único que no entendemos cómo sentimos esa paz, sabiendo que hay tal vez una tormenta alrededor de nosotros, pero que Dios trae la paz en medio de cómo nos sentimos.
1: Amén. Y es que, sinceramente, hay muchas cosas que suceden en la vida del ser humano, amén. Que humanamente, amén, cuando carecemos, gloria a Dios, de ese amor, gloria a Dios, carecemos de ese afecto, esa empatía, gloria a Jesús, de los demás hacia nosotros, amén. Llega un punto en el que nos cegamos, en el que nos sentimos completamente solos, en el que pensamos que no hay nada. Gloria a Dios en este mundo que pueda compararse a lo que estamos pasando, que la lucha y la dificultad de nosotros es única y solamente me pasa a mí. Nuestra mente comienza, gloria a Dios, a pensar, amén, que no hay una salida, como decía nuestra hermana Fanny,
0: Amén.
1: no hay algo, gloria a Dios, que pueda resolver en mí mi situación y que estoy completamente solo. Y el más grande error, hermano, creo que es el sentirnos solo en este mundo y en esta vida, más en nuestro caminar, gloria a Dios. Imagínese si para uno como cristiano, el caminar en Cristo muchas veces se llega a sentir solo, ¿qué será de las personas que están allá afuera? No sé, amigo, que llegas a escuchar este mensaje, cuesta mucho. ¿Por qué? Porque imagínate que si el Señor nos depositó el Espíritu Santo, que es el que nos conecta con Él, gloria a Dios, ¿qué será de la persona, gloria a Jesús, que no ha recibido el Espíritu Santo? Y puede que se escuche mal y las personas afuera digan, ay, entonces con nosotros el Señor es egoísta y no nos da su Espíritu Santo. Es que dice la palabra, gloria a Dios, que cuando venimos a Él, desde el momento que lo confesamos con nuestro único y suficiente Salvador, Él deposita en nosotros, cuando nuestro cuerpo, nuestro interior, gloria a Dios, nuestro corazón es limpio y se convierte en morada y templo suyo, Él deposita ese Espíritu Santo que es el que nos ayuda, gloria a Dios, a toda costa a vencer. Pero que si aún a nosotros, teniendo ese depósito en nuestra vida, nos cuesta muchas veces y llegamos a sentirnos solos y lejos de Dios, de la presencia de Dios, ¿qué será allá afuera? Ahora, ahí es donde yo quiero hablarte. Yo sé que esta palabra, gloria a Dios, Dios me la dio a mí, me habló a mí, gloria a Dios. Y yo sé que de repente puede ser una palabra que hable a mis hermanos en Cristo, pero hoy yo quiero hablarle también más que todo a los amigos. ¿Por qué? Porque yo sé, gloria a Dios, que si a mí me cuesta, y más como joven, a alguien allá afuera le va a costar. Ahora, lo que yo quiero es que entiendas que allá afuera en el mundo no hay algo que te haga sentir, gloria a Dios, que tú encajas. Allá afuera en el mundo, gloria a Dios, por más que tú hagas en tu propia humanidad, con tu propia capacidad humana, gloria a Dios, sin Cristo y sin el Espíritu Santo, no vas a lograr sentir que tú encajas literalmente en algo, que tú perteneces literalmente a algo. No, es el Espíritu Santo, cuando tú vienes a Cristo, el que te hace sentir que tú no eres cualquier cosa, que tú perteneces a alguien, que tú tienes un dueño y que no estás solo. Amén. Ahora, humanamente nos sentimos así, humanamente no creemos, gloria a Dios, tener a alguien a nuestro lado. Se nos olvida, gloria a Jesús, que Él, como hablaba mi hermana Fanny, decía en ese pasaje, se nos olvida que se despojó a sí mismo. O sea, teniendo un trono allá arriba, grande.

0: creías de verdad que yo me iba a quedar aquí con mis brazos cruzados en el trono viéndote a ti? O sea, no, me tuve que despojar, tuve que bajar allá, gloria a Dios, hacerme humano, para que tú el día de mañana pudieses entender, gloria a Jesús, que yo viví lo mismo que tú, que esta carne yo también la tuve y lo sentí. Claro, él fue limpio y sin pecado, porque tuvo la capacidad de vencer. Y esto no quiere decir que nosotros no. Por eso podemos, porque tenemos su Espíritu Santo. El problema es cuando nuestra alma se aflige.
1: Amén.
0: El mayor
1: Cuando
0: problema es cuando nos sentimos solos
1: eso es.
0: y creemos que no hay una solución, que nadie está con nosotros y el alma dejamos que se aflija. Y nuestra alma se siente angustiada, gloria a Jesús, no podemos hablar, no queremos hablar, porque aunque estemos por dentro, gloria a Dios, con el deseo de sacar lo que hay en nuestro interior, gloria a Jesús, no queremos hacerlo porque ya en nuestra mente, gloria a Jesús, quedó de que nadie me va a entender. Amén. Sin
1: Amén.
0: embargo, cuando Él vino, gloria a Dios, cuando Él vino a este mundo, gloria a Jesús, dice que Él vino en forma de hombre. Se hizo semejante, gloria a los hombres. Vino con el mismo cuerpo del que le hablé al principio, con la misma alma y con el mismo espíritu. El mismo espíritu del Padre Celestial es el que nosotros poseemos. ¿Para qué? Para que pudiese haber una evidencia a
1: Amén.
0: nosotros, a esta nueva generación, de que hubo alguien que padeció, que sufrió, que sintió dolor. Amén. Sintió dolor,
1: Amén.
0: no solamente lo sintió emocional, hermana Fanny. Dice la palabra que lo sintió físicamente.
1: Amén.
0: Amén. Y ahora, humanamente, gloria a Jesús, sentimos todas estas cosas. Sin embargo, sí hay alguien, amén, que tiene para con nosotros esa empatía. Sí hay alguien que tiene para con nosotros la compasión, que
1: Amén.
0: tiene misericordia. Sea por lo que sea que tú te sientas mal y solo, hay alguien que está contigo, hay
1: Amén.
0: alguien que está conmigo, que está con mi hermana Fanny, gloria a
1: Eso
0: Jesús.
1: es.
0: Hay alguien con donde tú puedes llegar y acercarte y hablarle y decirle lo que estás pasando. Hay alguien que si con que tú le digas, Padre, ah, no, es que yo no, es que yo tengo problemas con mis padres, es que mis padres a mí no me entienden, pues él es tu padre. No, que yo con mis padres no tengo una buena relación. Yo en verdad confío en mi hermano, pero mi hermano siempre está ocupado. Él es tu hermano. Ah, pero es que mi familia, ni mis padres ni mis hermanos me entienden. Yo necesito de uno. Él es tu amigo fiel.
1: Amén.
0: ¿Qué más vamos a buscar, hermano?
1: Eso es.
0: O sea, ¿qué más? ¿A dónde? ¿Dónde más vas a ir a buscar? Si el que padeció y sufrió como tú y como yo y ahora está sentado en trono de gloria fue él porque venció. Ahora, ese es el objetivo del Señor para con nosotros, que sintamos, que padezcamos. Gloria a Jesús. Pero que Él nos va a dar el poder y la victoria. Porque si Él lo tuvo a través del Espíritu del Padre Celestial, ¿cómo nosotros no lo vamos a obtener? Amén. Dice que tenemos alguien donde llegar, alguien donde hablarle, donde decirle, me siento cansado. Me siento así. Dígale cómo usted se siente. Y él lo va a entender. Pero a veces pensamos que Dios está en una vitrina puesta de cristal, diamante. Y que de ahí nadie. No, esas son. Olvídese, esas son imágenes. Que allá celebran otros. Pero el que usted y yo servimos. Al que usted y yo seguimos. Gloria, él nos lleva de nuestra mano. No lo cargamos nosotros.
1: Amén.
0: No lo cargamos nosotros, Él nos lleva de nuestra mano y aun cuando
1: Amén.
0: forcejeamos para soltarnos, Él no nos ha soltado. Pero sentimos que nuestros problemas nos ahogan y hasta ahí llegó todo. No, hay uno que nos escucha, hay uno que está atento sus oídos a nuestras oraciones, a escucharnos, a entender lo que estamos pasando. Dice la palabra de Dios en Hebreo, Gloria a Jesús, 4:15. Dice, 4, 14 y 15, dice, por tanto, teniendo un gran sumo sacerdote que traspasó los cielos, Jesús, el Hijo de Dios, retengamos nuestra profesión. Dice el 15, porque no tenemos un sumo sacerdote que no pueda compadecerse de nuestras debilidades, sino uno que fue tentado en todo según nuestra semejanza, pero sin pecado. Acerquémonos pues confiadamente al trono de la gracia para alcanzar
1: Aleluya.
0: misericordia y gracia para el oportuno, oiga,
1: Socorro.
0: socorro.
1: Amén. Qué lindo Dios.
0: Socorro. ¿Por qué dice socorro?
1: ¿Por qué?
0: Si él lo menciona, es porque está, cuando él Pablo lo decía, estaba consciente, gloria a Jesús, que había alguien. O sea, no solamente.

0: que usted y yo estamos pasando la misma situación. Sí. Lo pasaron aquellos, los antepasados. Amén. Uh-huh. Y si él atestigua y dice, para hallar oportuno socorro, quiere decir que cuando se usa la palabra socorro, es porque ya nosotros estamos con el agua al tope, que usted tiene que pedir ayuda. Amén. Usted no pide ayuda cuando usted no lo necesita, ¿verdad? Es. Y muchas veces, aún necesitándola, no la pedimos. Mm. No la pedimos porque pensamos que no va a haber nadie que nos ayude. Amén. Gloria a Jesús. Ahora, amén, el humano no nos puede ayudar en todo. Algo que me llamaba la atención el domingo pasado que predicaba nuestro pastor es que él decía, cuando yo he trabajado con la iglesia, yo... Hay situaciones en mi vida, decía, que yo he pasado, pero hay otras que yo nunca las he experimentado. ¿Qué uh-huh. hace él? Busca a alguien de la misma congregación en confianza para que ayude a aquel hermano en esa situación. No porque el pastor no tenga la capacidad ni la empatía de ayudar, simplemente porque él quiere que ese hermano se sienta identificado con la misma situación y no diga, es que él me está hablando y me está dando una solución, pero él no pasó lo mismo que yo. Amén. Amén. Uh-huh. Ahora, ahí es donde yo quiero llegar. Cristo las pasó todas. Cristo las sintió todas. Ay, en el físico, su alma angustiada y su espíritu que ya no podía más. Uh-huh. Amén. Pero ese mismo espíritu que se pudo haber sentido cansado fue el mismo que lo levantó. Fue el mismo que lo ayudó. Fue el mismo el que lo ayudó a llegar a cumplir la palabra como amén, debía cumplirse. ¿Qué dice? Que él se cansó. Sintió cansancio. Hermano, dice la palabra de Dios que él iba camino al Gólgota cargando una cruz. ¿Qué cruz? Uh-huh. La suya y la mía. En Lucas, si usted puede, hermano. En Lucas, aleluya, gloria a Jesús, capítulo 22, amén, gloria a Jesús, versículo 44. Gloria a Jesús. Qué lindo Dios.
1: Gracias, Señor.
0: Te adoramos, bendito Jesús. Lucas 22:44, poderoso eres, Señor. Dice, y estando en agonía, oraba más intensamente, y era su sudor como grandes gotas de sangre que caían hasta la tierra. Cuando se levantó de la oración y vino a sus discípulos, los halló durmiendo a causa de la tristeza.
1: Aleluya.
0: Un solo pasaje que define todo lo que él sintió. Uh-huh. Camino al Gólgota, también, hermanos, él lo sintió. Que ahí, sí, cuando él iba, gloria a Jesús, hacia el camino al Gólgota, él cargaba aquella cruz. ¿Qué nos refleja ahí? Cansancio físico.
1: Amén.
0: Muchas veces nos sentimos cansados físicamente, y es de entender, amén. Pero no es lo mismo cuando usted va, gloria a Jesús, a la presencia de Dios y le dice cómo se está sintiendo. Claro, en ese momento el Señor lo va a enfrentar y lo va a confrontar con la palabra. Si por algo lo traigo es por lo mismo.
1: Amén.
0: Porque llegó un momento en que yo le dije al Señor, me siento cansada. O sea, tú sabes, tú conoces lo que hay dentro de mí, tú lo dices en tu palabra. O sea, lo estoy sintiendo en mi interior. O sea, dime ahora qué es lo que yo tengo que hacer. Dime ahora, ¿qué quieres que haga con todo lo que yo estoy cargando? ¿Qué quieres que haga como yo me estoy sintiendo? O sea, tú dices que yo camine, tú dices que yo siga adelante, tú dices que yo confíe en la palabra, tú quieres que yo confíe en la promesa, que yo la voy a ver, y cuánto yo no he hecho y no lo veo. Ah, pero ahí me dijo, ¿y tú qué crees? Yo también fui humano. No me habló con voz audible, no escuché esa voz. Pero qué bonito es, hermano, cuando usted llega al punto de que su mente empieza a borbandear esos pensamientos, gloria a Jesús, de que usted ya no puede hacer más nada.
1: Uh-huh.
0: Amén. Que ya su mente ya está en los pensamientos más negativos posibles.
1: Eso es.
0: Pero que en esos pensamientos viene él, como lo dice en su palabra, y pone pensamientos diferentes. ¿Sabe por qué? Porque los pensamientos de Cristo no son los mismos que nosotros.
1: Amén.
0: Yo soy humana, este cuerpo, gloria a Jesús, perece, este cuerpo se queda aquí, no sirve humanamente, y mi mente sienten cosas y piensan cosas, gloria a Jesús, que otro ser humano no lo va a entender, otro ser humano me va a ver como dramática, otro ser humano me puede ver como que, resuélvete tú misma, o qué sé yo, pero Cristo no es así. Cristo en esa noche lo que hizo fue poner mis pensamientos en orden y simplemente respondió con que yo también fui humano.
1: Aleluya.
0: ¿Tú crees que yo no siento tu cansancio? ¿Tú crees que yo no siento que mi alma no se aflige, se afligió cuando estuvo aquí en la tierra? Que en este pasaje lo dice. Dice que estuvo orando y cuando llegó donde estaban los discípulos, dice que los encontró durmiendo porque él necesitaba en ese momento el apoyo de los discípulos para orar, porque él iba camino a la muerte y muerte de cruz. Él se sintió angustiado. Y cuando llegó y los encontró que no estaban apoyándolo con la oración, se sintió solo. Tres cosas en un solo momento. Dice que su sudor eran como gotas de sangre grandes, enormes en su frente porque estaba cansado. Llegó al punto de que quiso renunciar y le dijo al Padre, Padre, si quieres, pasa de mí esta copa. ¿Por qué? ¿Usted cree que porque dijo, no, yo me quiero quedar aquí en la tierra con mis hermanos, con mis discípulos, yo quiero seguir recorriendo las calles de Jerusalén y de todo? No, porque ya no podía más en su interior, porque estaba cansado, sintió miedo. Pudo haber hablado con los discípulos o con alguien de confianza y no se sintió entendido. Nadie lo entendía. ¿Por qué? Porque el espíritu que había dentro de él estaba a punto, gloria a Dios, de experimentar la muerte en la cruz. Y en vano, por usted y por mí. O sea, si él se despojó de su trono y vino y se clavó en una cruz, gloria a Jesús, es porque sabía que el día de mañana usted y yo íbamos a pasar alguna situación. Y él quería que a través de ese sacrificio usted comprendiera que él sintió lo mismo que nosotros. Usted y yo no vamos a morir en una cruz. Quizás vamos, ahora en día vemos cómo está la iglesia padeciendo persecuciones. Vemos gente que no cree en los llamados de los demás. Vemos gente, gloria a Dios, que simplemente ve por fuera, pero no ve el interior y no le importa, gloria a Jesús, tirar un comentario malo y lastimar a los demás. Pero Cristo no es así. Usted ya no quiere hablar con nadie ni confiar en nadie porque usted siente que no lo van a comprender. Cristo no es así. Cristo está ahí. Simplemente que se nos olvida que ese es el sumo sacerdote. Se nos olvida que Él está allí. Hermano, una persona, gloria a Dios, usted puede hablar, claro que sí, en confianza y contarle su situación. Y le va a dar un abrazo, pero no hay como usted ir a la presencia de Dios y decirle, Señor, humanamente me siento así. Señor, humanamente ya no puedo, mírame. ¿Qué quieres que haga? ¿Cómo me levanto como me estoy sintiendo? ¿Qué voy a hacer? No hay como usted llegar a ese punto y permitir que sus pensamientos, que ya lo tenían hasta el tope, venga Él y los cambie por pensamientos de paz, porque su palabra dice que yo os daré pensamientos de bien y no de mal. ¿Para qué? Para daros el fin que esperáis. Nosotros esperamos la promesa, nosotros esperamos que Dios haga las cosas y las queremos ver porque su palabra no revoca vacía jamás. Pero se nos olvida en medio de la situación. Y lamentablemente, hermana Fanny, vemos en este mundo cómo personas han permitido y han dejado, gloria a Jesús, que el enemigo estropee la mente. ¿Cuántas personas se han quitado la vida por pensamientos malos? Porque no han sentido el acercarse, porque creen que ya están demasiado lejos, pero el Espíritu Santo está ahí. Ese es el depósito dentro de nosotros. El que nos hace conectar con Dios es el Espíritu Santo. Cuando tu alma se angustie, ve y habla, que ahí está el Espíritu Santo.
1: Qué linda la palabra de Dios. Y como decía nuestra hermana Kaylee, hermano, que Dios está dispuesto para escucharnos, y es algo que nosotros hemos podido vivir, es algo que nosotros podemos experimentar y podemos hablarlo de esta manera. Y el hermano, hay un hermano que trajo una reflexión que decía, religión o experiencia, creo que era el tema, pero religión o convivencia. Y cuando él hablaba de esto, a mí me tocaba mi corazón porque Cristo no es una religión. Al que nosotros servimos no es una religión, es alguien vivo, alguien que nosotros hemos tenido una comunicación con Él tan grande que Él nos conoce y Él espera de nosotros. Y a veces, como ella decía, muchas personas se han alejado o no han querido acercarse porque se dejan engañar pensamientos que no ayudan, o hay personas que mismo que no ayudan a que se acerquen a Dios, que no ayudan a que se acerquen a Jesús. Pero cuando ya Jesús empieza a tocar nuestros corazones, no hay nada que impida que Jesús entre a nuestra vida. Allá de nosotros tenemos que decidir si lo dejamos entrar o seguimos viviendo nuestra vida en aflicciones, en desesperaciones, en que vamos mirando pérdidas en nuestra vida. Y como ella hablaba de que cuando Jesús se cansó, Jesús, hubo ese momento que él sintió esa tristeza tan grande o se sintió tan solo que él experimentó y pudo experimentar aquel sufrimiento tan grande que, como ella dijo, nosotros no vamos a ir.

0: pudo experimentar aquel sufrimiento tan grande que, como ella dijo, nosotros no vamos a llevar una cruz porque ya Él lo hizo. Nosotros no vamos a llevar eso de que vamos a sufrir como Cristo, no, para nada, porque ya Él hizo ese sacrificio tan hermoso, tan perfecto. Pero
1: Bendito
0: quiero
1: Dios.
0: leer este versículo que dice: mi carne y mi corazón desfallecen, mas la roca de mi corazón y mi porción es Dios para siempre. Esto lo habla Salmos 73, 26. Y es muy lindo porque dice: mi carne y mi corazón desfallecen. Y así mismo se sintió Jesucristo. Y ahora, cuando hablamos de Jesús, hermanos, nos podemos poner en nuestra mente. Si usted está en casa, puede cerrar sus ojos e imaginar lo que Jesús sufrió por usted, lo que Jesús sufrió por nosotros. Y mientras hablaba nuestra hermana Kaylee, o sea, si usted se mete en lo que ella estaba diciendo, Dios trae a nosotros todo lo que Él ha hecho. Y cuando nosotros nos metemos a darle la gloria a Dios, Dios se glorifica. Cuando usted empieza a hablar con su boca cosas positivas, Dios empieza a trabajar. Ya los pensamientos que nosotros tenemos se van. Cuando nosotros tenemos un día corrido de que ya es carga tras carga tras carga y sentirnos bien abatidos, Dios empieza a glorificar. Y eso es lo hermoso de nuestro Señor Jesucristo. Y quiero hablar en este versículo que en Filipenses 4, 6 y 7 dice: por nada estéis afanosos, si no sean conocidas vuestras peticiones delante de Dios, en toda oración y ruego con acción de gracias. Dice: por nada estéis afanosos. Y nosotros hacemos lo contrario. Estemos afanosos por todo lo que nos viene de
1: Amén.
0: nuestra vida. Es difícil, sí, es difícil mantenernos positivos. Dios mío, pasó esto, pero yo me voy a mantener positiva. Sí, es difícil. Pero es posible. Y eso es cuando, no, cuando ya Dios empieza a trabajar, no podemos comprender lo que Dios está haciendo, porque empezamos a sentir la paz de Dios en medio de las turbulencias. Y esa
1: Santo.
0: es esa paz que Dios trae cuando nos sentimos solos. Dios mío, pero yo hace una hora yo estaba como que me iba a morir por este problema, pero tú has traído esa paz que no comprendo y no entiendo lo que usted va a hacer. No entiendo cómo usted va a dar la solución, pero yo creo que usted lo va a hacer. Cuando empezamos a creer de esa manera, ahí es donde se activa nuestra fe. Yo no comprendía la fe. Yo decía antes, yo no tengo fe. Yo no tengo fe para nada. Pero cuando empecé a ver que cuando menos esperaba, era cuando yo tenía fe. Cuando yo me ponía a pensar, ah, pero yo no tengo fe en esto. Pero cuando ya me encontraba en el problema, yo miraba que Dios traía la solución. Yo miraba que Dios activaba la fe de una manera que yo recordaba pasajes de la Biblia que decía de la fe, que Dios está conmigo. Y eso es lo hermoso del Señor
1: Aleluya.
0: Jesucristo, que cuando Él
1: Qué lindo
0: empieza
1: Dios.
0: a aparecerse a nuestra vida, Él hace, por eso Él tuvo que padecer. Por eso
1: Amén.
0: Él tuvo que padecer tanto, porque Él amaba tanto, nos ama tanto, que su amor es que te sientes solo, aquí estoy yo. Mañana te vas a volver a sentir solo, ahí estoy yo otra vez, porque
1: Aleluya.
0: Él no se cansa de comprendernos, Él no se cansa de entender este corazón y esta mente humana,
1: Gloria a
0: humana,
1: Jesús.
0: hermano. Y Él fue humano 100%. Pero fue Dios 100%. Y
1: Aleluya.
0: Él pudo vencer todo obstáculo. Hermano, todo obstáculo. Amigo que me escucha, Jesús pudo vencer todo. Vencer
1: Bendito
0: todo
1: Dios.
0: obstáculo. Y algo que Él hacía era ir al Padre. Ir al Padre siempre. Siempre estaba en comunión con el Padre. Miren, no necesita usted estar 24/7 de rodillas. Porque Dios tiene un corazón tan grande que Él nos entiende, una mente que nosotros no podemos comprender lo que Dios hace,
1: Santo
0: las
1: Dios.
0: maravillas que Dios hace. Si nos ponemos a contar todo lo que Dios ha hecho desde nuestra niñez, uno se queda como, Dios mío, hace años yo pensé que realmente eso iba a ser mi última, pero Dios me ha guardado.
1: Aleluya.
0: Dios ha sanado mi cuerpo, Dios se ha glorificado en mi economía. Mira, yo me sentía que hablando con alguien decían, no sabemos cómo, no te quiero ver en la calle o no quiero verte de una manera que no me entere yo, pero Dios se entera de nosotros y eso es lo lindo de nosotros. Cuando nosotros permanecemos fiel, aunque nos cueste, aunque sintamos que, como dice Salmo 72, Salmo 72, 2, 73, 2 dice: en cuanto a mí, casi se deslizaron mis pies, por poco resbalaron mis pasos. Muchas veces por poco resbalan nuestros pasos. Muchas veces nos vamos a sentir que estamos resbalando, pero hay alguien que no nos va a dejar caer. Y aunque caigamos, dice que siete veces cae.

0: Justo y Jehová los levanta. Y que eso es lo lindo de nuestro Señor Jesucristo, hermano, que Él siempre va a estar en nosotros, que siempre va, si nosotros nos mantenemos a Él en nuestros corazones, como dice aquí, por nada estéis afanosos, sino sean conocidas nuestras peticiones delante de Dios, en toda oración y todo ruego con acción de gracia. Y dice el 7, y la paz de Dios que sobrepasa todo entendimiento guardará vuestros corazones y vuestros pensamientos en Jesucristo Jesús, en Cristo Jesús. O sea, no podemos hacer nada fuera del Señor Jesucristo. Todo es dentro del Señor Jesús. Todo lo que nosotros vamos a ver de ahora en adelante. Porque esta palabra, si usted la escuchó, amigo, si usted escuchó esta palabra de que Jesús es su solución,
1: Gloria a
0: este
1: Jesús.
0: es el tiempo de que usted tiene que actuar. Decir, no, ya intenté todo, no me funcionó. Voy a abrirle la puerta al Señor Jesucristo.
1: Bendito
0: Voy a
1: Dios.
0: aceptar al Señor Jesucristo como mi única y exclusiva salvación.
1: Amén.
0: Yo lo voy a aceptar porque Él es el único que me puede ayudar. Desde hoy, si usted repite esas palabras, Dios empieza a trabajar. Dios
1: Amén.
0: empieza a decir, ah, Él quiere cambiar su vida. Él quiere experimentar lo que yo pueda hacer en su vida. Dios tiene poder para cambiar la situación. Dios tiene el control para cambiar la situación. Dios tiene
1: Santo.
0: la paz para darte en esta situación. Entonces, ¿qué tenemos que hacer? Solo abrir nuestra boca y de repetir. Dios, Señor Jesús, te acepto como mi único exclusivo Salvador. Y si yo me he alejado de Jesucristo, Señor, me reconcilio contigo. Me reconcilio porque yo sé que tú eres el que es mi fortaleza. Tú eres el que me hace seguir adelante. Y eso es lo que nos ha mantenido hasta aquí. No es solamente porque queremos compartir la palabra, porque nos tocó esto. No, es porque podemos decir de que Dios es fiel y Dios se mantiene fiel hasta lo último con nosotros. Aún siendo nosotros de barro, que nos quebramos o nos quejamos tantos como humanamente somos y como esta mente humana que tenemos, esta carne humana que tenemos, que los problemas los podemos ver tan grandes, pero Dios tiene se glorifica, Dios tiene la solución. Y yo algo que no me voy a cansar de decirlo y de decírmelo siempre a mí, que es algo que a mí me ha mantenido, es que Dios es grande, Dios es poderoso y que Dios es maravilloso y que no vamos a comprender. Y era algo que mi abuelo repetía mucho a mi vida desde niño. Por eso, padre, si usted tiene hijos, incúlquele la palabra de Dios a sus hijos, incúlquele de que Jesús es el camino y la verdad y que Él es nuestra solución a toda nuestra vida y que fuera de Él no tenemos nada. Y era algo que mi abuelo me decía siempre: Fanny, ponga a Dios en primer lugar. Yo no entendía de niña, hermanos, quién era Dios, yo no sabía quién, pero cuando fui creciendo y teniendo cosas en mi vida que yo decía, estoy sola, no tengo a nadie, nadie me quiere, Dios se glorificaba,
1: Gloria a
0: Dios
1: Jesús.
0: se glorificaba y no entendía, hasta ahora yo vine a comprender que era nuestro Señor Jesucristo.
1: Amén.
0: Amén.
1: Gloria a Jesús. Qué bonito, hermano. Yo no sé qué es lo que usted lo haya llevado a eso. Amén.
0: Amén.
1: Gloria a Jesús. Mencionamos muchas de las cosas, gloria al Señor, que pueden llevarnos a esta situación de sentirnos de esta manera. Pero no des lugar, gloria a Jesús, a que el enemigo siga engañándote. Amén.
0: Amén.
1: ¿Por qué? Porque desde que damos la autoridad o el derecho al enemigo de que nos engañe, gloria a Jesús, en este
0: Gracias,
1: aspecto,
0: Señor,
1: gloria a Dios,
0: aleluya.
1: ya nosotros sentimos que ya no vamos a poder
0: Amén.
1: salir de ahí. Jesús tuvo muchas luchas como las tuvo usted y yo,
0: Eso es.
1: amén. Tuvo la tentación en el desierto, gloria a Dios, cuando Jesús estuvo en el desierto, amén. En Mateo 4, 1 al 11, dice que fue llevado al desierto y ahí tentado por el mismo enemigo, gloria a
0: Amén.
1: Jesús. Dice que aún así él venció, gloria a Jesús, y mandó al enemigo por ahí mismito a través de la palabra. Él le hablaba y le decía, no, no solamente del pan vive el hombre. Satanás lo tentó con darle reinos mejores y estar bien si le adoraba y se postraba a él. Amén. Maybe a veces tú sientas, gloria a Jesús, que estás en esa situación de que nadie te comprende porque hayas pecado o porque
0: Amén.
1: hayas cometido una falta delante de Dios. Amén. Porque es otro punto que puede también llevar a las personas a esto. Pero Dios no juzga. Amén. Y es mejor que nos llegase a juzgar Él a que nos juzgue
0: Amén.
1: el ser humano, porque cuando nos juzga un humano, perdón por señalar a mi hermana, pero cuando nos señala un ser humano, gloria a Dios, el humano no resuelve más nada. en nuestra vida. Simplemente nos juzga, nos señala.
0: Nos hiere.
1: Nos hiere. Y cuando tu corazón se hiere, ya para ti, ya ahí no quieres levantarte, ya tienes un corazón herido. Y es un peligro, gloria a Jesús, que un corazón herido quiera seguir caminando, pero no puede, porque no ha tenido la sanidad, la redención. Amén. Entonces, si has fallado, si has pecado, si sientes que le fallaste al Señor, gloria a Jesús, y te sientes mal y lejos de ven a Cristo, Él no te juzga.
0: Amén.
1: Porque Él fue tentado y venció la tentación.
0: Eso es.
1: Resistió y venció al enemigo y Dios le entregó la victoria. Amén. Porque como decía mi hermana Fanny, a Él le interesaba más la presencia de Dios, el estar íntegro, el estar puro para el Señor, para llegar, gloria a Dios, a la meta, a lo que Él vino en este mundo.
0: Eso amén.
1: Es, amén. So, ven a Cristo, dile cómo te sientes, dile, si sientes sucio, dile cómo te sientes, que te sientes sucio. Él te va a comprender y te va a limpiar. El ser humano, tú vas y le dices lo que hiciste, te va a señalar, te va a hacer de todo y te va a decir de todo que estás mal. Y no vas a recibir sanidad interior, no vas a recibir una limpieza en tu corazón. Él lo va a hacer, porque Él está atento. Él es el sacerdote que dice que desde el cielo ahora aboga por ti y por mí.
0: Qué lindo,
1: el hombre
0: Dios.
1: Aquí en esta tierra no puede hacerlo, nos Eso ayuda es. Y nos da refuerzo con las oraciones, gloria a Jesús. Pero el sentirte como Él lo va a hacer, no. Él te defiende, amén, de toda cualquier acusación que el enemigo quiera poner en tu vida. No le des lugar al enemigo. Es hoy el día cuando tú escuches el mensaje, es ese momento en el que tú tienes que darle la oportunidad a Cristo. No esperes a estar listo, no esperes el tiempo a tú decir, no, es que a mí todavía me falta dejar algunas cosas. Deja ese pensamiento, porque ese es el mayor engaño que el enemigo puede poner en la mente del ser humano. Ah, no, tú no estás listo, deberías esperarte, cómo tú le vas a servir, o cómo tú vas a ir como estás sintiéndote, o con lo que estás cargando ante la presencia del Señor. Usted ahí mismo, sea o no sea cristiano, reprenda al diablo y dígale mentiroso. Y usted vaya a la presencia de Dios. ¿Por qué se lo digo, hermano? Porque ya yo lo sentí. Y dejé en algún momento que el enemigo hiciera lo que quería con mi mente. Pero llegó el punto en que tuve que decirle, ya basta, gloria a Dios, y empezar a tomar acción en mi vida. ¿Por qué? Porque si yo no tomaba esa acción, si yo no reconocía o no recordaba o no dejaba que el Señor hiciera eso conmigo, gloria a Jesús, yo siguiera engañada de la vida.
0: Eso.
1: Y creyendo que estoy, y hubiese seguido caminando aquí en el mismo camino, haciendo nada. ¿Por qué? Porque sentimos que perdemos el valor, sentimos que no somos nada, que no valemos nada. ¿Y qué era lo que decía la definición bíblica del ser humano? Que somos creación de Dios, la corona de la creación. Y a veces nosotros dándole permiso al enemigo de que estamos solos, de que no somos nada. No es así. Gloria a Dios. Dice que Cristo se fue, gloria a Dios, solo, pero para hablar con el Padre, y así venció. Cuando Cristo dice, gloria a Jesús, que estaba, gloria a Dios, con los discípulos, Él se fue a un lugar solo. Amén. No porque Cristo dijo, ay, me siento solito, prefiero caminar solo, estos discípulos no hacen nada por mí, están allá durmiendo, no quieren ayudarme. No, Él se fue solo porque reconocía que en la presencia de Dios Él iba a vencer, y Dios le dio la victoria. ¿Cuál es el mayor error? Que pensamos que podemos todos solos. Ahí es este el problema. ¿Por qué? Porque, claro, como decíamos, tal vez el hermano no tenga todas las capacidades y posibilidades de ayudarnos o resolvernos las situaciones, pero hay un Dios que nos entiende y que sabe en qué momento va a darnos la victoria y nos va a dar una solución. Amén.
0: Amén.
1: Jesús nos entiende para ayudarnos. Dice que Jesús se compadece de nosotros. Dios no juzga, intercede por mí y me enseña a vencer. Tenemos que hablar con Dios para que nos ayude, gloria a Jesús. Dios no es un extraño. Dice que Dios, antes de volverse salvador de nuestra vida, se hizo humano como nosotros.
0: Amén.
1: Antes de Él, gloria a Dios, convertirse en el héroe de nuestra vida, de salvarnos en aquella cruz, se hizo humano, se humilló. Como hablaba el pasaje de nuestra hermana Fanny que traía, se humilló. Gloria a Dios, y se hizo forma de hombre, para que usted y yo no tengamos la excusa de decir, nadie me entiende, porque el humano, el ser humano, ya hablamos de esto al principio y dijimos cómo humanamente y como seres humanos podemos sentir empatía y compasión por los demás, pero va a llegar un punto en el que usted va a sentir que ahí no hay nadie. Ahí es donde está Cristo Jesús, quien lo va a atender, quien lo va a ayudar, quien le va a extender la mano. Amén. Tome esa mano, porque el tiempo es hoy. El tiempo se acaba, gloria a Jesús, y hay muchas cosas, gloria a Dios, que el enemigo quiere hacer, amén, para terminar de destruir nuestra vida. Pero nunca permitas que el enemigo tome esa ventaja de hacerte creer que ya tú no tienes una salida ni una solución, porque está Cristo, el que fue humano también, y está para ti, está para mí.
0: Amén, amén. Así que esta hermosa palabra, hermanos, la compartimos de nuestro profundo corazón, pero la palabra de Dios es de Dios. Amén. Así mismo, hermanos, gracias por mantenerse ahí conectadito. Si usted tiene una petición, recuerde escribirla ahí en el chat o llamar al 787-224-8089. Puede dejar sus peticiones ahí. Y si necesita la oración, si se quiere reconciliar, si quiere aceptar a nuestro Señor Jesucristo como su única exclusiva salvador, ahí llame. Usted está ahí. Nuestro pastor está 24/7 ahí esperando. Amén. Y aquí en el chat también, si usted quiere dejar, podemos también, cuando terminemos, oramos por todas las peticiones. Saludos a aquellos que se han mantenido hasta el final: nuestra hermana Maribel Gómez, Heidi, Evelyn, Eliseo, nuestro hermano Elías, nuestro hermano Adriel, un saludo, nuestra hermana Annalise, nuestra hermana Linda Soto, nuestro hermano Alex, un saludo bien grande, nuestra hermana Isabel, que estuvo ahí conectadita, un saludo, hermano, y a todos aquellos allá en Putum Petén, un saludo bien grande a aquellos rayos oyentes, amén. Asimismo, daremos conclusión, hermanos, de que Jesús fue humano también. Él padeció, Él fue humano, como nosotros, como usted y yo, pero ahora Él es el Rey de Reyes y Señor de Señores, y que Él da, hermano, la solución a todo. A todo lo que usted menos espera, Él está atento. Él sí está atento 24/7, hermano. Y no se cansa de escucharnos. Si es lo mismo problema que usted tiene, ahí está Él para escucharlo. Amén. Asimismo, despedimos, hermano. Muchas gracias por mantenerse. Vamos a orar. Nuestra hermana ahí pidió, Lourdes, pidió por su salud. Así sea. Amén. Gracias, Dios. Venimos delante de ti, Señor amado. Que seas tú glorificándote, Señor Jesús, en esta hora. Porque tú, mi Dios, nos has placido, Jehová amado, de estar aquí, Señor. Padre, de que tú, mi Dios, nos dejas saber de que no estamos solos, Señor amado. Gracias porque tú, mi Dios, con tu dolor, Jehová, en la cruz, Señor, en aquella angustia, tristeza, en tu padecer, Señor amado, puedes entendernos, Señor. Ayúdanos, Señor amado, a no desesperarnos, Señor amado, cuando vengan estos momentos difíciles, Señor. Sea usted, mi Dios, guardando, mi Dios, ayudando a aquel corazón enfermo, Señor amado, aquel cuerpo, mi Dios, que está sufriendo alguna enfermedad, Señor. Sea usted sanando, Señor Jesús. Te pedimos en el nombre de Jesús, ponga la paz, mi Dios, en cada uno, Señor. Que seas tú glorificándote, Señor amado, en todo aquello que tú, mi Dios amado, conoces, aquellos que están orando en su carro, en su cocina, Señor amado, aquellos que escuchan, mi Dios, la palabra, que puedan, mi Dios, tener, mi Dios, esa paz, que puedan experimentar, Señor amado, que cada promesa, mi Dios, en este caminar toma, mi Dios amado, su tiempo, pero tú siempre das la victoria, Señor amado. Ayúdanos a caminar siempre, mi Dios amado, y estar siempre agarrados de tus manos, Señor, en el nombre poderoso de Jesús. Amén. Y si Dios es por nosotros, ¿quién?

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